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0: Buenas tardes, bienvenidos. Es un gusto y un placer enorme saludarles a través de los micrófonos de la más completa, la ranchera de Monterrey 90.1 FM. Tu amigo Johnny el Guardián, el Boca Seca Mayor. A ver. Que se vea que estén contentos. Que se vea que estén alegres, papá. Que su amigo Johnny el Guardián ya llegó para complacerles. Que el Boca Seca Mayor ya está listo, dispuesto y preparado para destapar las de aluminio blanco, rojo, azul, verde, manga larga, manga corta, de tirantes, botella verde, sellito rojo, de 12, 18, desde Cristo, una Master Pro Miel, y échate otra, Boca Seca, ¡ah, oh, no! La mera trompa del tren de la mata que no se dobla, si se dobla no se cae con el Boca Seca, baila el mono, yo aquí soy King Kong, King Kong. ¡Bienvenidos! De party con el guardia.
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0: Oye, ¿cómo que se calmó el agua? ¿O sigue lloviendo en diferentes municipios? A ver, mis corresponsales de todo eso, en todo el área metropolitana, tengo muchos compas, que dicen, hey, guardián, lloviendo para acá. Guardián, lloviendo ya no, o lloviendo para acá, o lloviendo para acá. Aquí se reporta la raza, ya saben. Bienvenidos de Pari con el Guardián. Vía de contacto ya sonando. Ya saben que nomás llega el guardián y sonando por todos lados, papá. Ya sabes cómo manejo la zurda. Que esto y que el otro. Dice, saluditos, guardián, eres. Ah, gracias. Gracias a mi tía, dice, guardián, eres el mejor. Gracias. Muchísimas gracias. ¿Qué tengo por aquí? También la raza dice, ¿quieren parrilladas pendientes de los programas en vivo, Pendientes de los programas en vivo. La primer llamada, adivinen quién es, raza. Adivinen quién es la primer llamada, ¿eh? Ahí tienen, bueno. Ajá, ¿qué onda? Estoy jugando. Bueno, perfecto. Ese Boca Seca, saludos desde Acoyuca, Hidalgo. Compadre, ¿podrás ponerme las mañanitas al tío Robin? Cumpleaños, por favor, a ver si puedes complacer con la rola de Me Llamas para decirme que te mar. Por favor, compadre guardián, dice el abuelo Munra, que le va a invitar unas cariñosas de 200. De esas 200, ¿dónde están esas? Al tío Robe por su cumple, perfecto. Vamos, hay que llevar al viejón por su cumple con las cariñosas.
2: ¡Cumpleaños feliz!
0: Y a todos los que cumplen años el día de hoy, 15 de julio, te desea.

0: Pastor. Queremos Pastor. Oye, nos vamos a pasar en grande, ¿eh? Dice Guardián, el viernes te puse falta. Yo pensé que ya se les había olvidado.
1: Buenas tardes, Juanito.
0: ¿Cómo estamos?
1: Muy bien.
0: Eso.
1: Viejo, buenas tardes, Dios te bendiga. Esperando que esté bien allá tu familia, que tengas un buen principio de semana.
0: Muchas gracias.
1: Quiero una competencia contigo, mano a mano, un trompo. Quiero poner competencia al rey de la taquilla, don Julián Álvarez.
0: Conmigo.
1: Con el rey sin reina. Y de ahí para allá, pon la que tú quieras, viejo. ¿Cómo ves? ¿Aceptas el tiro?
0: Rey, va para allá, que yo no me rajo, compadre. Rey sin reina, con la que yo ponga, va para allá.
2: Guardián, para Escobedo, ya no está lloviendo, pero ya queríamos andar en lancha.
0: Muy bien, excelente, bueno, qué bueno que para Escobedo ya no está lloviendo, qué padre.
3: ¿Qué hay, mi boca seca?
0: ¿Qué onda?
3: Hola, Martín, desde Allende.
0: Mi Martín.
3: Quiero que me ponga, si se puede, por favor.
0: ¿Cuál?
3: Me dejaste abrazado de un poste. Ya que así me dejaste el viernes. Viernes me quedé esperando hasta las 6:40, 6:50 y nada. Nada que llegaba. Me puse a dar vueltas ahí en la colonia para ver si salías. Ay, por favor, si puede.
0: Muchas gracias.
3: Te dedico a ti por haberme dejado ahí esperando.
0: Ay, compadre. Yo también te quiero, compadre.
4: Ya se calmó la lluvia, boca seca. ¿Dónde? Ya se calmó, andando todo remojado.
0: Eso.
4: ¿Cómo ve mi boca seca?
0: No, qué bueno que ya se calmó la agüita, ¿eh? Porque sí se ve, como que se vino así fuertecito, se fuertecito. Los diferentes arroyos de allá, que el de la Cristina, la Ralde, se pone sabroso ahí. Se pone sabroso.
5: Mi guardián, aquí vengo bajando de Saltillo, está chivi fuerte.
6: Gracias a mi tía.
5: Por responsar de parte de todo mi. Saludos, y ni modo.
0: Y ni modo, perfecto.

0: Ahí está escuchando a mi compadre Eduardo Flores Ontiveros, a toda su familia. Muchas gracias por el detalle, compadre. Ah, esos son los que me goofy. Los que me goofy, mi compadre Eduardo Flores. Gracias, carnalote. Gracias.
1: ¿Qué dice Boca Seca? Buenas tardes, compadrito.
0: Buenas tardes, compadre.
1: A ver si nos puedes complacer con la rolita de El Viejo de los Rojos para todas aquellas personas que ya se les sentó su padrecito, el rey de la casa.
0: Perfecto.
1: En este mes del Día del Padre, de favor. Gracias.
0: Va para allá, y te vamos a poner acorde, también acorde al Día del Padre, bien bañada.
2: Buenas tardes, guardián.
0: Eso.
2: ¿Me puedes poner la de Medias Negras de Grupo Innovación? Saludos, gracias.
0: Déjame la voz, carnal, Grupo Innovación, y aquí la voy anotando. Medias Negras, Grupo Innovación.
3: Semi Boca Seca.
0: ¿Qué onda, carnal?
3: Te encargo la canción, la carta que nunca te envié. Saludos desde Cadereyta, compadre.
0: La carta que nunca. Ah, buen tema. Saludos para Ceci Sada de Cadereyta. Para Chepo Sada, que viene de Saltillo con el Bonnie. Perfecto, muchachos, a toda la raza en todo Monterrey, su área metropolitana. ¡Que comience de party con el guardián! ¿Cómo la baila? ¿Y cómo la goza? ¡Ah! ¡Ah! Saludos para Dominic, la guardiancita de allá de Dos Ríos. Y me tocó saludar, dice, quería conocer al guardián, al Boca Seca. ¡Dominic, saludos!

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0: todo. El negro combina con todo. Dice por acá, espérame, es que se mueve aquí. Ahí estamos arriba, eso. Dice por acá, guardián, a ver si tienes las de Me Llamas con Elías Medina. Déjame, no me han pasado, espérame, carnal. Déjame la busco.
1: Guardián,
0: hey, ¿qué onda?
1: Buenas tardes. A ver si me puedes complacer con la rolita. Hoy corté una flor del grupo más romántico. Cordelitos, compadre, bendiciones de parte de Wichuber. Ánimo. Ya te la sabes, ánimo al cuadro y ni modo.
0: Eso, Wichuber, ánimo al cuadro y ni modo.
2: ¿Qué onda, guardián?
0: ¿Qué onda, compadre?
2: Oye, tengo más de un mes viéndote. La de el doctor Frankie, sí, de Mr. Chivo. Ay, a ver si me puedes hacer el favor de ponerla. Saludos, oye.
0: Oigo.
2: Es 15 de junio, no julio.
0: No, dije 15 de julio, ¿no? O ¿qué dije, junio? 15 de junio. Perfecto, ya quiero irme hasta julio. Dicen, ¿qué onda, mi guardián? Por favor, alguna matona de Fantasmas del Caribe. Ay, nomás para el reba. Y échate algo, boca seca. A la de, hey, tú, muchacha triste, ven, dame un beso. Eso, eso. Bueno.
3: Bueno,
0: ¿quién habla? ¿Qué onda, compadre?
3: Habla Chamarrita en vivo desde Atlanta, Georgia, el meño.
0: No me digas eso.
3: En vivo y en directo desde aquí, desde el apartamento aquí.
0: No.
3: Desde curándome la mano.
0: Ya está, mi meño. ¿Cómo sigues, carnal?
3: Me estoy tomando los medicamentos como me los dieron en el hospital.
0: Órale, carnal, qué chido.
3: Sí.
0: Muy bien, carnal, pues ya. Ya sí, dijo.
3: Me trataba muy mal en el hospital. Sí.
0: No me digas eso, hombre. Chido. Sí. No me digas eso.
3: Todos los personas merecemos respeto. Respeto. Respeto a todos los paisanos mexicanos.
0: ¿Es correcto?
3: Sí. Sí. Tú dijo, guarde silencio. Espérese allá. Dije, guarde silencio. ¿Por qué me voy a callar? Si me duele la mano, tengo que decir lo que me duele.
0: Ah, qué bañado, va.
3: Sí.
0: Ya está, mi meño. No, pues que te sane toda la mano, chido. Y pues súbele a la ranchera de Monterrey, me para que te alivianes, ¿sale?
3: Sí, pues, todos los paisanos merecemos respeto en Estados Unidos, ¿eh? Porque aquí son muy abusivos con los paisanos.
0: Ya está, compadre, ya dijo.
3: Se pone una canción, ¿cómo ves?
0: Ya está, ¿cuál te mando, hombre?
3: De paisano a paisano con los tigres del norte, ¿cómo ves?
0: Acorde al tema, va, acorde al tema, el meño. Ya está, meño, ánimo al cuadro.
3: Dale, adiós.
0: Perfecto, saludos a la raza allá en Atlanta, Georgia, y toda la raza de la Unión Americana. También saludos para toda mi gente que sigue en sintonía en todo Monterrey, San Nicolás, Apodaca, Escobedo, Guadalupe, San Pedro, Santa Catarina. Y que el miércoles vamos a andar allá con la unidad móvil, allá en García. Y luego el viernes vamos a Monte Morelos para que estén pendientes, raza, ¿eh? Pendientes porque también tengo boletos para los viejones de Linares y boletos para Cinépolis, para que se vayan preparando, ¿sale? ¿Qué tengo por acá? Más mensajes, raza, para seguir guardián el ambiente. Te extrañamos el viernes, muchas gracias. Muchas gracias. Yo también los extrañé el viernes, ¿eh?
4: Cuido, mi guardián.
0: ¿Qué onda?
4: ¿Qué dice? ¿Cómo andamos?
0: Todo chido.
4: Aquí andamos en friega, aquí en Juárez, Nueva York, jalando las aplicaciones.
0: Ya está, carnal.
4: Y escuchándote, ya sabes, ¿a quién más? No hay otro, compré. Que al que no le guste, ni modo. Te manda a saludar Santiago.
0: Eso, el temero Santiaguín, saludote grande. A todas las dice guardián, ¿qué onda? Ponte una de Jorge Celedón, saca parrilla el viernes en el reggae. Diga que no, yo tiempo ahí estoy y se peló. Perfecto, vamos a seguirle con más de la ranchera de Monterrey 90.1, la más completa. Ay, no más. Puras de party, sabroso. Bailar nomás en un cuadrito. Es el santo del amor, Campeche Chal.

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16: ¡Es arriba de cumbia! Cuestión de tiempo, Grupo Fulminante. Que está la promoción bien mañada, ¿eh? No, la parrillada para el Día del Padre. Sensacional, papá. No, no, no. Yo ya estoy participando, pero con otro nombre, a ver si le pego. A ver si pegamos. ¡Fulminante! Cuestión de tiempo.

0: Vamos a portarnos mal, rápidamente, portarnos mal. Ya está la publicación vía Facebook. En el Facebook ya está la publicación de La Ranchera de Monterrey. Para que ingrese, pase a saludar. ¿Y qué canción quiere escuchar también? Ahí está la publicación en el Facebook. Pasen a saludar, raza, pasen a saludar. Dice Rebeca Noemí Ovalle Hernández. Saludos, Boca Seca, desde Escobedo, Nuevo León. Saludos, gracias por estar pendiente. Ahí, pasen a saludar. Ya está la publicación. Y ahí andan el guardián buscando los precios bajos en el Facebook de La Ranchera de Monterrey, la más completa. Ahí para que... Víctor Gaines, saludos a mi amigo guardián, Morocco, excelente inicio de semana, y ni modo. Lau Buchelita Martín, saludos cordiales. Karen Benítez, saludos también. Saludos desde aquí, Dos Ríos. Jacinto Ceballos Torres, saludos amigos. Laura Chapa, saludos. Alejandra Chávez, saludos, bendiciones, excelente tarde. Igualmente, saludos para la raza que pasa ahí por la página de Facebook, La Ranchera de Monterrey, La Ranchera MTY 90.1. Ahí nos encuentras y dele me gusta, dele seguir a la página para que también sea parte de las diferentes promociones en el Facebook de La Ranchera de Monterrey. Así, ya saben, ahí es más rápido, yo se los aseguro, en serio, es en serio. Dice por acá, guardián, yo quiero boletos para Cinépolis. Pendiente.
1: Ese guardián.
0: ¿Qué onda, carnal?
1: Oye, ya dile al meño que se venga para acá. Acá lo van a tratar igual como quiera.
0: No se apañado en el medio.
2: Buenas tardes, amigo Puma.
0: Puma.
2: Quiero que me complazcas con la canción Cuando Salgo a los Campos. Te escucho de Chiapas.
0: Órale.
2: Con saludos para los amigos que nos escuchan en Aguascalientes y en los Estados Unidos de Norteamérica.
0: Saludote grande.
2: Muchas gracias, Puma.
0: Puma.
3: Mi Boca Seca, ponme una bonita canción, una cumbia de los hermanos Barrón, Mi Boca Seca, de acá de parte de Julio Torres, el Rorro de Montemorelos. ¿Cuándo viene para acá para Montemorelos?
0: Viernes.
3: Mi Boca Seca.
0: El viernes
3: voy para Montemorelos. Aquí me estoy aventando una manga larga.
0: Salucita de la buena, papá. El viernes voy para Montemorelos, el viernes, primeramente Dios. Aluminio blanco negro, ese es mi guardián. A ver si te puedes poner la una de Pasión Vallenata, El Gato Malandrín. Por favor, échate otra, Boca Seca, no la echamos, papá. Dice lo que le pasa al meño, ya harto a los médicos, déjenlo en paz, hombre. Aquí escuchando La Ranchera de Monterrey, gracias viejo, saludos desde Florida. Arriba Chiapas, México.
4: Se te sale toda la mano chido y pues súbele a La Ranchera de Monterrey.
0: Me parece. Ay, me escucho.
5: Todos los paisanos merecemos respeto en Estados Unidos, porque aquí somos abusivos por los paisanos.
4: Hombre, acorde al tema, va, acorde al tema. Ya saben yo, ahí va el cuadro.
0: Ahí estamos, ahí sonando en la bocinota todo lo que da, papá.
6: ¿Qué tal, guardián?
0: ¿Qué tal, compadre?
6: ¿Puedes complacer con la de listón en tu pelo, Los Ángeles Azules? Ay, por favor.
0: Buen tema, y también de
6: party. Otra Boca Seca.
0: Buen tema, pero ya te ganaron también. Pero ahorita, bueno, vamos a tratar de complacer a todos, ¿ah? Para que empiecen todas las de party. Las de party bien bañadas. Y pendiente, raza, pendiente, porque vámonos con llamada para que se vayan de una vez. Boletos, llamados para los viejones de Linares. ¡Bien! No nomás. Vamos a andar cantando grandes éxitos con los viejones. Llamada a cabina al 81-11-58-70-65-66. 81-11-58-70-65-66.

0: Y el miércoles te lo tenemos aquí en entrevista por la tarde, por ahí de las 3 de la tarde en entrevista viene el padrino Genaro Cruz, viene Tabito, por ahí también si vienen, bueno, si vienen todos, saludos a mi compadre Tabito, no, le pega la bataca a la batería, oh, honor a quien honor merece, a mi compadre René también, a mi compadre Mando, a Ivancillo, a Genarío Junior. Y me otro mi comparito, el del sax. Se me falta el nombre. Línea de contacto rápidamente, se va el boleto para la gran presentación, viejones. Y el poder del norte y el pega, pega, pega, pega, pega. Ya saben, la ranchera de Monterrey me lleva a ver a viejones y al poder y al pega, pega. Ya saben, no me digas, bueno, no me digas, hey, la ranchera me lleva a ver a los viejones, ¿sale? Línea 1, línea 2, si no, baila las calmadas. Bueno. Bueno. Bueno, sacatito para el conejo, ¿qué? Bueno. Eso, papá, excelente. ¿Cuál es tu nombre?
1: Eduardo Rodríguez.
0: Eduardo Rodríguez, ¿no has ganado, va?
1: No.
0: Ahí está, Edu. Eduardo, ¿de dónde, Eduardo?
1: De acá, de Solidaridad.
0: De Soli. Rodríguez, ¿qué te llamas, carnal?
1: Rodríguez al cuadrado.
0: ¿No estás jugando? Ah, ¿no, sí? ¿En serio?
1: Sí, en serio.
0: Al cuadrado.
1: No, Rodríguez.
0: Ah, entonces estás jugando con eso. Ya está. Oye, Eduardo Rodríguez, colonia me dijiste. Sí.
1: De Solidaridad.
0: Acá es Soli. Solidaridad. Perfecto, carnal. Ven por tu boleto mañana antes de las 6 con una previa identificación, ¿te parece?
1: Perfecto.
0: Ya está, carnal. Felicidades. A disfrutar de los viejones de Linares. Próximo fin de semana. Ánimo al cuadro, Medú. Allá de Solidaridad. Así de fácil, papá. Y vienen más boletos y más boletos y más boletos y más boletos y más boletos. Vamos para que la raza se agasaje bien, machete.
2: ¿Qué onda, boca seca? Un saludo para el marioso, el más sabroso.
0: Ajá, Miki. Perfecto. Ánimo al cuadro y que siga la fiesta de party con el guardia.
3: Mija, ¿y cómo la ves?
0: Sí se puede.
3: Sí se puede. Sí se puede.
0: Y ni modo, y ni modo. Y ni modo. 223, súbale a todo volumen, todos los de la 223.

continuamos. 6 de la tarde con 48 minutos. Intocable. 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De las que nos trasladan a momentos inolvidables. Eres mi droga. Y ni modo.

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0: Morocho. Oye, últimos saluditos allá a la raza que está escuchando allá en tierra propia. Saludos, ese guardián, ponte una para seguir bailando de party con el guardián, como siempre. Bendiciones para ti, gracias, carnal. Gracias, gracias, gracias, gracias, gracias. Y por sus buenos deseos, en verdad nos ponen bien contentos. Siguen de party con el guardián. Dice por acá, guardián, acá ya no está lloviendo en Santa Catarina. Bueno, perfecto. Muchísimas gracias para que la raza extreme precauciones y siga en sintonía. Dice guardián, saludos a las 2:23, Teófilo Salinas, escuchándote, rumbo para Juárez, perfecto, gracias compadre, ánimo al cuadro.
1: Guardián, guardián, hey, guardián, quiero boletos para el cine.
0: Pendientes, pendientes, ahí también vienen, vamos a los últimos cuatro números, papá, los últimos cuatro números de toda la raza.
2: Oye, Boca Seca,
0: ¿qué onda?
2: Voy a inventar otra manga larga.
0: Eso.
2: Y compláceme con la canción de El Dolor de Micaela. Para el famosísimo Meño
0: Samarripa. El Dolor de Micaela.
3: ¿Qué onda, cachetón? Oye, ¿qué onda? Te dejé un botecito de chile piquín a ti, al Rodo y al Moroco.
0: Sí, muchas gracias, mi compadre Eduardo Flores Ontivero. Saludos, carnal. Gracias, ahí. Pero por eso vi el mensaje. Ahí te llevo unos chilitos de esa, papá. Ánimo al cuadro. Gracias, mi Edu. Ánimo, Eduardo Flores Ontiveros, carnal. Gracias por el detalle, carnal, ¿eh? No. Ya sabes, estoy llegando al cantón. Ya te la zapa, que te la cue. Así, para que la raza siga reportando a las vías de contacto 81-11-58-70-65 y 66. Las promociones siguen a todo lo que da, ¿eh? Boletos para Cinépolis, porque viene ya la película que el 15, 16, 17, 18. Ah, el miércoles, jueves. Hay que ir a ver a Toy Story 5, ¿eh? Ah, viene bien bañado. Ay, vienen más boletos. Vienen, no, si les contara. Ay, Diosito Santo. Nomás porque no puedo. No puedo, porque la lluvia de boletos es la más completa, la ranchera de Monterrey. Ah, no. En verdad. Yo sé lo que les digo, muchachos, pendientes, no me le cambien. ¿Eh? No le cambien a la más completa, la ranchera de Monterrey. No le cambien porque para la raza se va a agasajar bien machín. Bien machín, yo sé lo que les digo. Para que estén siempre con nosotros. Línea 1, y nos vamos ya porque ya se acabó la primera hora. Ya viene la hora del chupe, ya viene la fresa colada. Y no, vamos a darle. Bueno. Bueno. ¡Son los extraterrestres! ¡Son los extraterrestres! ¡Los extraterrestres! ¡Los extraterrestres! ¡Perfecto! ¡Vamos a seguir bailando, señoras y señores! ¡Seguimos de party! ¡De party! ¡Por el guardián, por la más completa! ¡91! ¡Cumbia Cienaguera! ¡Aniceto Molina! Para todos los paisas, pónganse a bailar. De party, de party. De...

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0: Así arrancamos la segunda hora con los viejones. Estaremos cantando y bailando en su concierto, ¿eh? Y entrevista próximo miércoles a las 3 de la tarde por ahí, en tanto en La Ranchera 90.1 FM y La Ranchera de Monterrey 1050 AM. Las más completas, claro está, ¿sale? Así para que estén pendientes. Y viene el señor Arturo Buenrostro, el único y auténtico Boulder del Norte. Y también el Pega Pega de Milo Reina, en todos los temas, ¿eh? Son cosas del amor, que te vaya bien. También la de La Broma, vamos a estar cantando. También la de Él no te quiere como yo te quiero. Él solo puede darte falso amor. ¡Ah! Oh, ya me vi ahí el próximo viernes, mamá, ¿eh? Ya me vi. Dice por acá. Buenas, más saludos para Pollos del Rayo. Como que ahorita se pone mi compadre. El rayo. Allá en Dos Ríos, allá en Dos Ríos, en Dos Ríos, ¿por qué no caíste, mendigo? Y llévate los pollos, ¿eh? Ahí estuvimos hoy, allá en Dos Ríos, ¿eh? Te amarraste, hijito. Oscar Saúl Arias, el Pompo Flow de Dos Ríos. Y el Rayo de Dos Ríos, ¿eh? Ah, nos dejaste morir, Pompo Flow. Sobres, papá, sobres, ¿eh?
1: Me guardian una matona para los del chupe.
0: Váyase.
1: Puedo poner la de Abrigando su tumba de Ramón Ayala.
0: ¿Cómo no? Va en competencia, ¿eh? Esa de Abrigando su tumba.
2: Buenas tardes, compañero. Buenas tardes.
0: ¿Cuándo me dices?
2: Si no puedes complacer con una canción del Pega Pega, la que sea.
0: Te agasajas, compadre, mira, ahorita me llamas, ahí viene, va contra la de, ahorita la de Abrigar su tumba.
3: Buenas tardes, mi boca seca, ¿cómo anda mi amigazo de oro?
0: Aquí andamos,
3: oiga,
0: señor.
3: Aquí va a venir ahora, acá para la Alianza Real, usted y el moroquito. Y
0: nos cambiaron la jugada.
3: Taquito de Oracuabo, taquito de Vistey, una solita, pero, oiga, pues nunca vinieron, nada para otro rumbo, andaban norteados. Oiga, no, póngame una rolita de Pegaso, oiga, póngame por ahora
0: del Pega Pega.
3: Mi último adiós, por favorcito, esa rolita muy bonita. Gracias, mi guardián de oro. Ya sabe que cuando guste venir acá para Alianza Real, aquí tiene sus puertas, las puertas abiertas, aquí en su humilde casa.
0: Ya
3: gracias,
0: digo.
3: Viejo, ya sabe que se le aprecia.
0: Muchas gracias, igualmente también gracias por todo al Tapi, que anda bien cañón. Oye, hace ratito me retaron y vamos a darle, papá, entra en la hora del chupe, véngase. Me dijeron que...
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0: Rey sin reina.

0: te pueda.
1: Dicen que esa no le va a ganar nadie, rey sin rey, de Julio Álvarez. Dice que nadie le gana a esa. Vamos a ver, me retaron esa con una de las mías. Vamos a ver qué dice la raza. Rey sin reina, Julián Álvarez, en contra de... Aguas, retas al guardián Apex. No soy de palo. Invasores de...

0: Ahí ustedes saben, muchachos, por qué vamos. Vámonos rápidamente, tres cuartos partes de la cancha. Sale con bandera desplegada, señores, señores. Y ni modo, y ni modo. Ya se descontroló. Unos dieron para atrás, unos dieron reversa. Mira nomás. ¿Cuántos dieron reversa? Se adelantaron. ¿Por qué vota rápidamente? ¿Por qué vota?
1: Para el adón. Y que eso se quede. Ánimo al cuadro.
0: Eso. Votando por la 2. Invasores lleva un voto. Invasores lleva un voto, señoras y señores. Le metieron reversa.
2: Por los invasores, guardián. Invasores.
0: Pues no que Julián Álvarez venía muy, muy. Bueno, se fueron. Bueno, ¿por qué votas? ¿Por qué votas? ¿No? Acá, perfecto. Pues no, que Julio venía con Toyo y Lupe, dijo Ranger. ¿Por qué votas?
3: Por la 1.
0: 2-1, perfecto, también. 2-1. Julio viene de atrás. 2-1.
4: Por la 2, guardián.
0: 3-1, invasores, rápidamente. También tengo por línea de contacto. Línea de contacto, ¿quién votas? ¿Quién? Línea de contacto, ¿por quién votas?
5: Por los invasores.
0: Invasores, 4-1, véngase, 4-1. 4-1, pues no que venía Julián con todo. A ver qué dice. 4-1.
6: Obviamente, pues la número 1, mi Sancho.
0: 4-2. 4-2, rápidamente. 4-2.
7: Buenas tardes, John.

0: Vamos 6-3. Si llego a 10, vámonos.
1: Hombre, guardián, te la bañaste con esa competencia.
0: Yo le dije al vato.
1: Yo no quiero seguir la ley gitana, pero nos vamos por la 2.
0: Yo le dije, el señor hace rato dijo, te reto con la de Julián Álvarez. Te reto con la de Julián Álvarez, tú pon la que tú quieras. Ahí está.
2: Voto por Globito. ¿Qué pacho? ¿Hago bien o hago mal?
0: Ahí está.
3: Voto por el pollo de Steel.
0: Dice, guay, échate otra boca seca. Saludos, carnal, saludos. Gracias.
4: Por la uno.
0: Así arrancamos, papá, no, hombre, ya se quedó atrás.
4: Por Julián.
0: Ya se quedó atrás Julián.
5: Por Julián Álvarez y arriba Chiapas.
0: Sí, y ahorita. Señoras y señores, sin más preámbulo, paramos la masacre y gana el guardián. ¡Ay! Voto por voto, casilla por casilla. Se tardaron, hijitos. Se tardaron. Y eso que la puse segunda. ¡Invasores! No soy de palo, cosita hermosa de papi.

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0: Hoy se bebe y nos portamos mal para la hora del chupe. Gané, papá, gané. No, es que me retó. Dijo, Juanito, ahí sí, le dije, Juanito, te reto con la de Racing Reina. ¿Cómo?
1: Buenas tardes, guardián. Hey. Me reporto desde Pesquería.
0: De Pesquería.
1: Estamos trabajando en plataforma, se nos vino el agua, pero ya se quitó.
0: ¿Eso?
1: Voto por la 1, por los invasores.
0: Muchas gracias, compadre.
1: No lo andan retando.
0: ¿Verdad que sí? Y luego la mera trompa del tren de la mata que no se dobla el sistema, no sé qué, con el Bocaseca baila el mono y aquí soy King Kong, carnal. ¿Qué onda? Saludos, Bocaseca, desde General Terán. Mira nomás, puro sabor del norte, que nomás. Se están aventando unas manga cortas. Mira nomás, qué chulada. Saludcita de la buena, papá. Guardián, tengo una para competencia de que se los cuente la luna. Ya está, compadre. Ahorita la vamos checando. La vamos checando, sin duda alguna. Vámonos rápidamente con más de la hora del chupe. Después de esta viene la fresa colada, para que se queden con nosotros. Esta es también de la hora del chupe. La estaban solicitando todo el gremio trailerístico. 8 para la curva, aplíquenle a los ceros. De repente anda Doña Blanca. Y chequen las 16 morenas al piso. ¡Ah!
2: Es difícil creerlo. 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
0: Pero va en contra. Aguas. Aguas.
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0: Abrigando su tumba se llama.

0: Vámonos rápidamente, rápidamente. ¿Por quién votamos? ¿Por quién votamos? No, estuvo fuerte, ¿eh? Las dos acorde, acorde al tema, papá, ¿eh? No se amarren, varios se amarraron ya, ¿eh? Varios dieron reversa. ¿Por quién votamos?
1: Por la uno, por la uno.
0: La uno. Perfecto, la uno, rápidamente, la uno. Abrigando su tumba. Abrigando su tumba. ¿Por quién votamos? ¿Por quién votamos?
2: Por la dos, apaguen todo por la dos. Y ni modo, y ni modo.
0: Dos, uno, uno, uno,
3: la
0: uno.
3: Dos, mi guardia, por la dos. Y ni modo.
0: Dos a uno, señores y señores, dos a uno, dos a uno, dos a uno, dos a uno, dos a uno, dos a uno, dos a uno, dos a uno. Dos a uno.
4: Hola, hola.
0: Hola.
4: Guardián, votamos por la dos. Aquí en Huinalá votamos por la dos.
0: En Huinalá se hace presente 3-1. Señoras y señores, no puede ser que 3-1. Yo, ya saben, soy un...
5: La 1, Boca Seca, la 1.
0: 3-2, rápidamente, 3-2. Ramón Ayala viene de atrás, Ramón Ayala viene de atrás.
6: ¿Qué onda, mi guardián de oro? ¿Dónde agarrar? Por la 2, compadre, por la 2.
0: 4-2, 4-2, huracanes, 4-2, huracanes, rápidamente. Tres cuartas partes de cancha, cántale conmigo, cántale conmigo.
7: Guardián, buenas tardes, guardián, buenas tardes.
0: ¿Buenas tardes?
7: Por la 1, guardián, por la 1, para bailarle con mi mayele de cachetito. Okay. Por la 1.
0: Cuatro a tres.
7: Para bailarla con mi mayelo de cachetito.
0: 4-3, señores, señores, 4-3, 4-3.
8: ¿Quién te entiende, Boca Seca?
0: ¿Por qué,
8: pues caramba? No, que no tenías la laptop de los corridos.
0: Ey, me la robé, cálmate, te estoy diciendo que te amarres y tú peinándote. Mira, yo acá sordeado la saqué. Sordeado, la saqué, sordeado y ya. No, hombre, ya valiste.
9: Por la uno.
0: 4-4, se empata la competencia, 4-4. Este último voto decide. El último voto decide, señores y señores. ¿Por cuál nos quedamos?
8: Por la dos, Boca Seca, por la dos.
0: La dos gana el hombre de negro, señoras y señores. En Guadalajara.

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10: ¡No!

0: rápidamente viene la fresa colada, la fresa colada, la fresa colada, la fresa se nos coló, la fresa colada. ¿Qué tengo? Ah, no, mensaje no. Ese pero. A ver, ¿qué dice? Que te quedaron varios mensajes, ¿eh? Ah, no, es que se apasiona la raza en la hora del chupe, en la hora del chupe.
1: Mi boca seca de oro.
0: ¿Qué onda, compadre?
1: Mi Johnny, oye, está bien difícil. Yo nunca pensé que pudiera pasar así, que no supiera o batallara para decidirme por cuál.
0: Órale.
1: Están muy buenas las dos, pero vámonos por la dos. Por cosita de nada, vámonos.
0: Eso.
1: Suéltala, bueno, que ya sabe caminar. Saludos.
0: Ánimo.
1: El tigre solitario de Santa Catarina.
0: De Santa, saludos a Santa. Pues ganó el hombre de negro en Guadalajara.
2: Por la dos, boca seca, por la dos.
0: Sí, gracias, compadre. No, es que la raza, es que como que a mi compadre Rorro se le olvidó la compu de corridos. Y que la agarro y que no la suelto, papá, ya sabe.
2: El número dos, boca seca. Y ábralo, y ábralo.
0: Así mero, muchachos.
2: Por la dos, mi guardián, por la dos.
0: Ay, quedaron complacidos.
3: Por la primera, guardián, por la primera.
0: Abrigando y para la otra queda.
4: Dos huracanes, rápidamente. Tres cuartas partes de cancha, cántale conmigo.
2: Por la uno.
0: Ánimo.
2: Por la uno ya para ganar.
0: Dice por acá, guardián, dile al chofer de la ruta 182, carro 4380, que le suba al radio. Ah, que me mandan el boleto, mira. El boleto del camión 182, Chofi. Ruta 182, el carro 4380. ¡Súbele! Más machín, ya sabes, la ranchera de Monterrey. Carnal. Pídele el nombre al chofer para mandarle saludos. Pídele el nombre al chofer. Dice, es ella, porfa, mándale saluditos de, te está escuchando, porfa. Ah, sí, le mandé saludos a Dominic. Te fuimos a conocer en bodega, aquí, bueno, en bodega a Aurrera de la Avenida México. Mi niña se llama Dominic. Sí, la saludé. Sí, cómo no. Ahí nos tomamos la foto, ya me manda la foto aquí por WhatsApp. Ahí me manda la foto, gracias, Dominic, que quiere conocer a un servidor, gracias. Ahí nos tomamos la foto. Ahí está el saludo para Dominic. Y le mando un cosidididididididididita hermosidididididita de papi. Porque está chiquita, ¿eh? Ahí está el saludo para Dominic. Perfecto, Dominic. Sigue estudiando, Dominic, ¿sale? Vale, perfecto. Vámonos con la fresa colada rápidamente. La fresa colada dice así. La fresa colada. Belanova. Rosa Pastel.

0: Esta es la fresa colada. Vámonos rápidamente. ¿Por quién votas? Ay, déjame checo un mensajito. Mi compadre el Rodo Ruedas Mágicas. El Rodo Ruedas Mágicas. Le dice mi compadre. No, espérame. Dice. Lunes de fresa colada, compadre. No. Ando barriendo afuera con un short de tenis y un top. Oh, apenas mi ruedas mágicas. Ando barriendo con un short de tenista y un top. Es la fresa colada, mi Rodo. Rodo Ruedas Mágicas, mi compadre Araujo. Saludos, carnal. ¿Por qué votas? ¿Qué dice este audio?
1: Compadre, mándale un mensaje a mi hija Dominic, tu fan número uno.
0: Sí, no, hombre, gracias, viejo.
1: Buenas tardes, Boca Seca. Hey. Oye, te mandaba mensaje para ver si le podías mandar un saludo a tu fan número uno.
2: Échate otra, Boca Seca, y ni modo.
0: Eso, Dominic.
1: Compadre, mándale un mensaje a mi hija Dominic, tu fan número uno.
0: Ahí está, el saludote grande para Dominic, que me tocó saludarla, fan número uno. Gracias, guardiancita. Es una guardiancita. Eso, muy bien. ¿Por quién votamos, Dominic? Vota también.
3: Te pasaste, guardián, sin saber la dos. Sé que de la hora pipiluya va a ganar la uno.
0: ¿La uno? ¿La uno? ¿O por qué votaste? A ver, dime la dos, ¿por qué?
3: Te pasaste, guardián,
0: sí.
3: Sin saber la dos. Sé que de la hora pipiluya va a ganar la uno.
0: No, es la fresa colada, entiendan, muchachos. Voto para Velanova, rápidamente, un voto para Velanova.
4: Por la uno, y ni modo.
0: Y ni modo, dos votos para Velanova, rápidamente, dos votos para Velanova, dos votos.
5: Por la dos, Boca Seca, por la dos.
0: 2-1, viene de atrás la quinta estación, viene de atrás, 2-1.
4: Por la dos, mi Boca Seca, por la dos.
0: 2-2.
6: Por la 2, guardián, por la 2.
0: 3-2, señoras y señores. Eso.
6: Vale, por 5 este voto ya.
0: Ah, cálmate. La 5.
5: Échate la 1, Boca Seca.
0: 3-3, señores y señores. Empata la competencia. 3-3.
7: Por la 2, compadre.
0: 4. 4-3, 4-3, señores y señores.
8: Por la segunda votamos, negrito bimbo.
0: Perrito, de verdad. 5-3, gana la quinta.
9: Votamos por la del sol no regresa, que le encanta a mi hermana Paulina.
0: Eso. Saludos para Paulina.
10: Saludos para toda la cuadrita, para todos los recintos de Zixa. Vamos viendo el jale. Estamos esperando a Ramiro. Apúrale, Ramiro. Pipiluyo.
0: Sí, Ramiro Pipiluyo.
11: Por la dos, guardián. Mándale saludos al Felipe y a Laurán, que van abriendo la primera manga larga. Puro Boca Seca
0: vestir. Ánimo, Felipe y Abraham. Puro Boca Seca. Ánimo al cuadrilátero, muchachos. Oye, pues ganamos.
12: Ya por la uno, Boca Seca.
0: Ah, ya paramos la masacre. ¿Qué dice Dominic?
2: Por la dos, Boca Seca.
0: Eso, Dominic. Muy bien, excelente.
12: Para noches, mi Boca Seca. Hey. Ahí para mandar saludos muy especiales para mi hija Itana Montserrat, que mañana empieza su servicio social. Que le vaya muy bien. Ahí te pido una cancioncita especial. Órale. Para ella, una tejanita, por favor.
0: Perfecto, le mandamos una tejana, ¿sale? Paramos la masacre y se queda la número 2. Esta es la fresa colada de la ranchera de Monterrey, 90.1 de Empari. De Empari con el guardián. Bailando, barriendo allá afuera, que se le metió el agua, porque ustedes ya están barriendo como mi compadre Rodo. Ruedas Mágicas, ánimo.

0: Oye, ya en la recta final, señores y señores, vámonos con otra más, rapidito, porque el tiempo, el último mensaje este que es para, o sea, para arrancar en ceros.
1: ¿Qué ha habido, guardián?
0: ¿Qué onda?
1: ¿Qué eres, guardiana? Ya sabes, hombre, ¿qué tiene?
0: La fresa colada, hijito.
1: Pura vez y las frases que te cargas, qué bárbaro.
0: ¡Oh, no! ¡Arriba el cuadro! Rápidamente, la otra más estaban pidiendo rápidamente por Facebook. Déjame echarme un clavado al Facebook. Dicen la raza que por ahí... Ay, que ha pasado a saludar. Inés y Mesa, saludos desde Villajuárez, saludos. Y Auri Pérez, échate otra boca seca y ni modo, nos encanta esa frase, ya todos la decimos aquí en mi casa. Auri Pérez, pues bueno, y ni modo. Y ni modo. A todos les gusta, ¿eh? A todos les gusta. Y ni modo. Perfecto. De hecho, le agradezco a mi compadre y amigo Jaibo y Randy de los Madman Chávez, ¿eh? No, mi compa. A mi compadre Jaibo se la aprendí. Honor a quien honor merece, nada más. Mi compadre Jaibo, que le mando un saludo, que sé que está escuchando. Ahí va, en su camioneta, mi compadre Jaibo, le mando un saludo a mi compadre, ¿vale? Ahí está, perfecto, y ni modo. Vámonos rápidamente con la que sigue.

El ruido de tus zapatos. Ah, qué rolota, qué rolota. La más completa, la hora del chupe, papá. Oye, ¿ya cuántas llevo? 2, 4, 6, 8. Ah, sí, me.

0: bañé, me la bañé, carnal.
1: ¿Qué voy a hacer?
0: Rápidamente, ¿por quién votamos? ¿Por quién votamos? ¿Por quién votamos, señores y señores? Rápidamente, los dos temas son Despidos a Paz. Por cierto, los dos temas son Despidos a Paz. Los dos temas, papá, señores y señores. Vamos a salir con banderas desplegadas. Pasamos medio campo. Pisamos el esférico. 13, cambio de juego. ¿Por quién votamos? Cántelo conmigo.
2: Las dos están muy buenas, guardián. Ajá. Pero vamos por la dos. Y te esperamos mañana. Ya no andes cerrando puertas en el baño, por favor.
0: Un voto para... Lo intentamos, pero no pudo funcionar.
2: La una, guarro. 1-1,
0: señores y señores, empata la competencia. 1-1.
3: Votamos por la primera, Negrito Bimbo, ya sabe. Y una vez póngasela porque ya no hay vuelta de regreso.
0: Ya está. 2-1, Rizos Zapatos, 2-1.
4: Por la 2,
0: empata la competencia. 2-2.
4: Por la 2, Boca Seca.
0: 2-2, 3-2. 3-2.
4: Por la número 2.
0: Por la 2, 4-2, señores y señores. 4-2. Con este voto, este voto. 4-2.
3: La 2, Boca Seca, por la 2.
0: 5-2, señoras y señores. Paramos la masacre.
5: Efectivamente, la 2, compadre.
0: Eso.
5: Un clásico.
0: ¿Cómo no?
5: La 2.
0: Yo les dije.
6: Por la 1,
0: 6-3.
6: La ruta 182, unidad 4148.
0: Eso, papá, arriba al cuadro, 182. Súbele, papá.
4: Nos vamos por la 2.
0: La 2, ¿verdad? Perfecto, paramos la masacre rápidamente. Honor a quien lo merece. Los dos temas son bañados en salsa, manchados en mole. Pero se queda. Lo intentamos. Corazón.

0: Yo sí me enamoré.
1: Es excelente, muchachos. Ya nos vamos. Con permiso, cuídense mucho. Manejen con precaución. Siguen escuchando la más completa, la ranchera de Monterrey. Con su amigo Johnny Guardián, el Boca Seca Mayor. Mañana, primeramente Dios. Aquí estamos de 6 a 8 de Party con el Guardián. Ya saben, complacencias de Party, puras de Party, puras arriba. La hora del chupe, fresa colada y muchas cosas más. ¿Sale? De 6 a 8 por la más completa, la ranchera de Monterrey. No se me queda ningún saludo por acá, ni por acá, por acá, por acá. Acá tampoco. Perfecto. Gracias a la ganadora, ganadora, ganadora de los boletos rápidamente. Rápidamente, rápidamente, rápidamente. Aquí está la terminación. La terminación del teléfono. Terminación. Que se mueva el cursor. Y la tómbola. Terminación 3210. 3210. 3210 es la ganadora de los boletos para Cinépolis. Ahí quedó. Perfecto. Así que ya nos vamos. Cuídense mucho. Y recordar toda la raza, como siempre les digo: retroceder nunca. Y rendirnos jamás.

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0: Muchas gracias.
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8: ¡No!

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1: ¿A poco no se te antoja algo fresco, acidito, con mariscos? Hoy utilizaremos camarón mexicano para nuestro platillo sabio, un orgullo de nuestra producción local que nos permite tener calidad y sabor los 365 días del año. Acompáñanos a preparar un aguachile de camarón con puré de camote.
2: Además, tras una separación de pareja, reajustar las cuentas es clave para la tranquilidad familiar. Pero, ¿cómo lograrlo sin desgastar tus finanzas? En este mes de la paternidad, analizamos la realidad económica de los nuevos hogares y te compartimos cuatro claves fundamentales para reorganizar tu dinero y construir estabilidad futura.
1: ¡Comenzamos!
0: Revista del Consumidor.
2: El camarón es uno de los productos pesqueros favoritos de las y los mexicanos, ya que además de que es delicioso, está disponible en el mercado durante todo el año. Además, nuestro país es el segundo mejor productor pesquero y acuícola de camarón en Latinoamérica, según un reporte de la Organización de las Naciones Unidas para la Alimentación y la Agricultura.
1: Su consumo aporta vitamina B12, B9 y B3, las cuales apoyan al metabolismo, al sistema nervioso y al sistema inmune. Sin duda es el candidato perfecto para el platillo sabio Profeco de este mes. Un delicioso aguachile de camarón con puré de camote. Una preparación fresca y con equilibrio de cítricos y picantes.
2: Atrévete a probar esta combinación gastronómica. Para esta receta necesitaremos los siguientes ingredientes: 500 gramos de camarón mediano o grande, sal, pimienta blanca molida, 120 mililitros de pulpa de maracuyá fresca, 180 mililitros de jugo de limón, un limón amarillo, jugo y ralladura, un pepino pelado, un chile serrano, un chile habanero pequeño, medio manojo de cilantro, 40 mililitros de aceite de oliva, una cucharadita de miel y una cucharadita de salsa de soya.
1: Para la parte dulce del platillo, el puré de camote, ocuparemos 280 gramos de camote naranja, 2 cucharadas de mantequilla sin sal, 2 cucharadas de crema para batir, 1 cucharadita de miel de abeja, sal, pimienta negra molida, 1 pizca de canela en polvo, 1 cucharadita de aceite de oliva, 2 cucharadas de nuez, 2 cucharadas de queso de cabra.
2: Y para el emplatado necesitamos una taza de cebolla morada fileteada, una taza de pepino en láminas finas, un cuarto de mango petacón en cubos pequeños, medio manojo de cilantro criollo, 2 cucharadas de ajonjolí negro tostado, semillas de maracuyá y tostadas horneadas.
1: Ya con nuestros ingredientes listos, empezaremos con la preparación del aguachile. Comenzamos limpiando y abriendo los camarones con un cuchillo pequeño en corte mariposa para retirar la víscera. Una vez limpios, los colocamos en un bowl y les espolvoreamos sal y pimienta blanca. Después, los refrigeramos. Mientras tanto, licuamos la pulpa de maracuyá fresca, el jugo de los limones y la ralladura, el pepino pelado, el chile serrano y el habanero, el cilantro, el aceite de oliva, la miel, la salsa de soya y salpimentamos al gusto. Colamos la mezcla parcialmente para conservar un poco de textura. Luego, la agregamos al bowl de los camarones, revolvemos y los dejamos de 5 a 7 minutos.
2: Para la preparación del puré de camote, comenzamos lavando y secando los camotes. Los llevamos al horno enteros con aceite y sal a 180 grados Celsius durante 50 o 60 minutos. El camote debe quedarnos muy suave para poderle retirar la cáscara sin dificultad. Lo machacamos y lo colocamos en un recipiente para reservarlo. A fuego bajo, en una olla, agregamos mantequilla y la crema para batir. Apagamos la mezcla antes de que hierva. Integramos esta mezcla al camote machacado con movimientos de abajo hacia arriba. Luego incorporamos la canela, la miel, el queso de cabra, la nuez y salpimentamos al gusto. Antes de servir es muy importante integrar a nuestro aguachile, el pepino, el mango y la cebolla.
1: Ahora sí, ya que tenemos ambas preparaciones listas, vamos al emplatado. horneado. En una tostada horneada, colocamos el puré de camote y el aguachile.
2: Terminamos con semillas de maracuyá, el cilantro, un poco de aceite de oliva y espolvoreamos el ajonjolí.
1: Ya tenemos listo nuestro aguachile de camarón. No olviden que el platillo Sabio Profeco es fácil de preparar, tiene buen sabor, aporta un balance nutricional y rinde para varias porciones.
2: En este caso, esta preparación tiene un costo de $290.94 y está pensada para 6 porciones. Anímense a prepararlo y cuéntenos en nuestras redes sociales cómo les quedó.
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1: En la familia hay temas que pocas veces nos atrevemos a tocar, pero es importante y útil hablar de ello. Uno de esos temas es ¿qué pasa con la paternidad y las finanzas tras una separación? Ya que reajustar las cuentas es clave para la tranquilidad familiar.
2: Y junio, mes en que se celebra la figura paterna, representa una oportunidad para reflexionar cómo ha ido transformándose este rol. Durante una separación de pareja se requiere reorganizar las finanzas para seguir cumpliendo con las responsabilidades y mantener el equilibrio personal.
1: Además, hay que tener en cuenta que este es un tema del presente, debido a que los cambios en la estructura familiar son cada vez más frecuentes. De acuerdo con el Instituto Nacional de Estadística y Geografía, en 2024 se registraron 161.932 divorcios en México, lo que equivale aproximadamente a 33 divorcios por cada 100 matrimonios.
2: Sin duda, este contexto refleja que las separaciones forman parte de la realidad actual y que cuando ocurre, no solo implica una transformación emocional. Pasar de un sistema compartido a uno individual exige una administración consciente, ordenada y sobre todo alineada con la situación presente.
1: En otras palabras, se necesita mantener un equilibrio financiero que implica cubrir responsabilidades compartidas como el sustento de hijas e hijos mientras se solventan los gastos propios. Es común enfrentar pagos como renta, servicios individuales, traslados o el equipamiento de un nuevo hogar.
2: Muchas veces esto ocurre con el mismo nivel de ingresos o incluso uno menor, lo que hace indispensable replantear la administración del dinero para que la nueva realidad no genere desgaste o desequilibrios. Para que puedas organizar tus finanzas de la mejor manera en esta nueva etapa, aquí te dejamos 4 claves fundamentales. Toma nota.
1: Clave número 1. Redefinir el punto de partida. Antes de decidir, es fundamental tener claridad sobre la situación actual, ingresos, deudas y gastos. Este diagnóstico permite construir un presupuesto realista.
2: Clave número 2. Priorizar con visión integral. Las obligaciones legales, como la pensión alimenticia, son pilares del presupuesto, pero deben analizarse junto con los gastos básicos personales y el ahorro. El objetivo es cumplir con los compromisos sin comprometer tus finanzas.
1: Clave número 3. Ajustar el estilo de vida. Intentar mantener el mismo nivel de gasto que se tenía antes de la separación quizá no sea posible. Adaptarse al ingreso disponible es clave para evitar presiones innecesarias.
2: Clave número 4. Organizar los pagos periódicos. Contar con un calendario de pagos y ubicar fechas clave permite tener mayor control. Esta práctica evita recargos y reduce el estrés financiero.
1: Todas estas claves, junto con tu interés por gestionar tus finanzas tras la separación, te permitirán sanar tu relación con el dinero. Porque en esta etapa, la prevención no solo trata de evitar problemas, sino también de establecer las bases de una estabilidad futura.
2: También puedes seguir estas otras recomendaciones. Formaliza acuerdos para tener claridad y certeza jurídica. Crea un fondo de emergencia para respaldar imprevistos.
1: Evalúa seguros que protejan tu patrimonio y capacidad de generar ingresos. Revisa periódicamente tu situación financiera para realizar ajustes oportunos.
2: Una nueva etapa familiar merece un nuevo plan financiero. En la Revista del Consumidor de junio, te llevamos de la mano para que logres esa tranquilidad que tu familia necesita.
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0: gracias.
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1: Ante esta comunidad cristiana que representa la Iglesia de Dios, os pregunto, si alguien tiene un impedimento para que esta unión se realice, que lo diga ahora o que calle para siempre. En la

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1: Acá vamos a ir con más. 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
0: Se va. 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
3: Titulares. Muy buenos días, estos son los titulares en esta mañana de Enfoque Monterrey aquí en la 90.1. Es martes 16 de junio del 2026, 7.3, 25 grados, esta es la información. Una mujer sin vida, lamentablemente, y al menos 20 personas auxiliadas dejaron las lluvias registradas, esto tan solo en el municipio de Guadalupe. Y hubo más rescates porque el conductor de una camioneta y sus dos hijos fueron rescatados luego de quedar atrapados en un vado anegado, esto ocurre en el municipio de Cadereyta. Y un hombre fue rescatado por policías de la unidad motorizada de Guadalupe tras ser arrastrado por la corriente del río La Silla en la colonia Riberas del Río. Inundaciones, cierres viales, vehículos varados, personas arrastradas y la suspensión del servicio del Transmetro son parte del saldo preliminar de las lluvias que se intensificaron durante el día de ayer. Protección Civil alertó porque el día de hoy también se esperan precipitaciones en la zona metropolitana. En medio de una polémica por no haber asistido a las sesiones de la Comisión Anticorrupción, Mario Soto renunció a la coordinación de su bancada en el Congreso local. Hay que recordar, era el coordinador de Morena. En temas nacionales, la presidenta Claudia Sheinbaum descartó que vaya a haber reuniones en los próximos días entre su gobierno y la CENTE. La Fiscalía de Tabasco solicitó una pena de 154 años para Hernán Bermúdez Requena, extitular de la Secretaría de Seguridad y Protección Ciudadana. En temas económicos, de enero a mayo pasado, los retiros por desempleo realizados por trabajadores desde sus cuentas de Afore mantuvieron una tendencia al alza durante los primeros 5 meses de 2026. Temas internacionales, el presidente Donald Trump afirmó que el estrecho de Hormuz habrá reabierto totalmente el viernes después de que anunciaron un acuerdo para poner fin a la guerra. En los deportes, Argentina, la campeona del mundo, comienza este martes la defensa del título ante Argelia en juego pactado en el estadio Kansas City a las 19 horas. España debutó en el Mundial con la etiqueta de favorita para coronarse en el certamen, sin embargo, enfrente tuvo un Cabo Verde que se plantó con determinación en la defensa. En los espectáculos, Menudo está listo para volver a los escenarios con su gira de 50 años de trayectoria y México forma parte de los países que volverán a pisar los puertorriqueños. En el pronóstico del tiempo, ya lo decíamos, hay posibilidad de lluvias para este martes. Tendremos una máxima de 32 con el cielo parcialmente cubierto y una mínima de 23 por la noche con el cielo mayormente despejado.
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3: Así es, ¿qué tal? ¿Cómo están? Muy buenos días, gracias por acompañarnos esta mañana aquí en Enfoque Monterrey. Estamos iniciando ya este espacio con la información más importante de todo lo que ocurre en Monterrey y el área metropolitana. Muy buenos días, son las 7:06, la temperatura está a los 25 grados en este martes 16 de junio del 2026. Saludando a todas las personas que nos sintonizan a través de 90.1 FM, quienes lo hacen a través de la aplicación de Núcleo Radio Monterrey, a través de la página web de La Ranchera de Monterrey, a través de la página web de Enfoque Monterrey y también en la transmisión en video que tenemos en el canal de YouTube y también en el Facebook de Enfoque Monterrey. Recuerden darle like a Enfoque Monterrey. Luego hay páginas que se ponen los nombres parecidos, pero no son este medio de comunicación. Y pues aquí Enfoque, la marca me refiero, tiene muchísimos años. Enfoque Monterrey, tenemos ya muchísimos años trabajando con la fortuna y con el agrado de contar con su confianza, con la confianza de ustedes. Entonces nos da mucho gusto. Yo estaba haciendo cuentas el otro día, si yo, o sea, un servidor, si ya tiene aquí al menos 15 años, imagínense nada más. Y pues bueno, Enfoque aquí de Núcleo Radio Monterrey tiene ya muchísimos, muchísimos años, y todo esto es gracias a la preferencia de ustedes que nos sintonizan, que nos han escuchado durante muchos años en esta estación, en las distintas señales que ha tenido, ahora en la Ranchera de Monterrey, y también en los cortes informativos que salen en las demás estaciones del grupo. Así que muchas gracias por esa confianza y gracias por permitirnos estar aquí, todavía al aire, platicando con ustedes. Oigan, y ya lo saben, pueden seguirnos en las distintas redes sociales, Enfoque Monterrey, en X, en Instagram y también en el Facebook, porque pues ahí tenemos la información más relevante y todo lo que va ocurriendo, pero también nos pueden escribir al WhatsApp, que es el 81-2321-3211, 81-2321-3211, y pues está ahí a su disposición para cualquier reporte, denuncia que nos quieran hacer, con mucho gusto, aquí estamos checando, y aparte que, pues bueno, platicamos ahí también. Si quieren hacer el reporte a través de un audio, pueden hacerlo, y ahí mi querida Priscila Estrada siempre está ahí al pendiente, ¿verdad?, de los WhatsApp, y siempre ahí se pone a platicar con todo el mundo también, con todos los reportes que llegan en esta mañana. Recuerden que, bueno, hacerlo con el tema de la, pues, tener, pues, el decoro, ¿verdad?, que debe de ser, y también, pues, sin groserías, ¿eh?, porque de repente algunos con tanta algarabía y con tanta cosa. Pero aquí los leemos y los escuchamos. 81-23-21-32-11, 81-23-21-32-11. Muchas gracias a todos los que van en el tráfico, tengan mucho cuidado, gracias por escucharnos, manejen con precaución. A los que van como peatones también y nos van escuchando, recuerden, de un lado el audífono, el otro libre, para poder estar ahí atentos a todo lo que ocurre alrededor, y también a las personas que van en el transporte público, un abrazo muy grande. Muchas gracias, mi estimado Ricardo Garcés en los controles, ya lo decía Priscila Estrada en la producción. Yo soy Hugo Aranda Tamayo y tenemos mucho que platicar. El tema de las lluvias el día de ayer y también lo que se espera el día de hoy, pero también vamos a escuchar lo que ocurrió durante las últimas horas en el área metropolitana de Monterrey.
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3: Y para esto nos enlazamos con Alejandro González, que ya está listo para contarnos todo lo que se reportó durante las últimas horas. Alejandro, ¿qué tal? ¿Cómo estás? Muy buenos días.
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4: Gracias, Hugo, ¿qué tal? Muy buenos días a todo el radio. Escucha, para informarte bien lo que se presentó durante las últimas horas en la zona metropolitana de Monterrey. Nos vamos a la colonia ferrocarrilera, esto en el municipio de Monterrey, en donde, pues bueno, se recibió el reporte de detonaciones de arma de fuego en la calle Pablo Hernández y Ramiro E. Martínez, en la mencionada colonia. En este lugar, cerca de las ya primeras horas de este martes, hasta este lugar, arribaron elementos de seguridad, hablando de la policía de Monterrey, en donde recibieron el reporte de detonaciones de arma de fuego, así como también, pues bueno, una motocicleta que se encontraba abandonada en ese lugar, así como también, pues bueno, un impacto de arma de fuego que tenía dicho vehículo ligero. Te comento que dos vehículos más en este ataque, pues resultaron ahí dañados después de que las balas alcanzaran, pues bueno, dichos vehículos que estaban estacionados, pues bueno, de personas que estaban en esas viviendas, pero que no tuvieron nada que ver con estos hechos. Afortunadamente no hay personas lesionadas, aparentemente es este motociclista que recibe, mejor dicho, pues bueno, sobrevive a este intento de ejecución en este punto del municipio de Monterrey. En ese lugar, pues bueno, no refirieron personas lesionadas, la motocicleta estaba abandonada, por lo cual se cree que en este sitio, pues bueno, huyó este hombre que presuntamente habría sido atacado atacado a balazos y que había sido perseguido por varias cuadras a la redonda. Sin embargo, en este lugar fue donde se localizaron los daños materiales, tanto el vehículo abandonado como de los vehículos que estaban estacionados. Repetimos la ubicación: Ramiro E. Martínez, en la colonia ferrocarrilera, en su cruce con la calle Pablo M. Hernández.
3: Bueno, esto que ocurrió y que es parte de pues las cuestiones de inseguridad también que se reportan durante las últimas horas allá en aquel sector del municipio de Monterrey. Oye, y bueno, en este caso, ¿no?, que tiene que ver con una persona que iba en un vehículo ligero, también hay más cuestiones, pero que tienen que ver con temas de vialidad.
4: Así es, ahora nos vamos al municipio de Escobedo, la colonia Los Olivos, la calle José Silvestre Aramberri y la calle Margaritas. En este lugar también un motociclista resultó lesionado, pero por un accidente vial. Aparentemente se trataría de un derrape. El motociclista, después de este accidente, quedó inconsciente, por lo cual los vecinos comenzaron a llamar a las autoridades, en lo cual una ambulancia de Protección Civil de Escobedo llegó hasta este lugar y valoraron al conductor, el cual presentaba fracturas en piernas y fue llevado a hasta un hospital para su atención médica. Según las autoridades, de acuerdo con los reportes iniciales y de acuerdo con el testimonio de algunos vecinos, el joven era habitante de esta zona, por lo cual pues procedieron a buscar a su familia para poder pues bueno notificarles sobre este accidente. Lamentablemente pues sí se habla de accidentes viales con motociclistas, pero en esta ocasión pues sobrevive este joven. Fue llevado grave hasta un hospital, esto después de que presuntamente derrapara. Entonces a manejar con mucha precaución, y más las personas que se desplazan en estos vehículos ligeros.
3: Sí, totalmente, por el tema del pavimento resbaladizo, las lluvias que han estado en general, aunque bueno, han ocurrido muchos percances también con motociclistas, y esto con situaciones habituales, situaciones normales, así que hay que tener mucho cuidado, junto con otro reporte de movilizaciones, Alejandro.
4: Así es, seguimos hablando de hechos viales, nos vamos al municipio de Monterrey, regresamos al municipio de Monterrey, esto en la avenida Colón y Porfirio Díaz. Hubo un atropello, un hombre resultó lesionado después de que fuera impactado por un vehículo que después de pues protagonizar este accidente decidió huir. Este accidente se reportó cerca de las 9 de la noche en la avenida Colón y Porfirio Díaz, en la colonia industrial, en donde pues bueno, en este sitio arribaron elementos de Protección Civil de Monterrey, quienes localizaron en el lugar a este hombre de 29 años de edad, quien presuntamente fue arrollado por un vehículo que posterior se retiró del sitio. De acuerdo con vecinos del sector, no se cuentan con datos de identificación de la unidad responsable, pero será a través de las cámaras de videovigilancia del C4. Recordemos que ya pues hay muchas y en cada esquina prácticamente para poder darle monitoreo a este tipo de situaciones. Te comento que durante la valoración prehospitalaria se detectó a esta persona una probable fractura en el hombro izquierdo, así como también traumatismo cráneo cefálico en región, en la parte lateral izquierda. Posteriormente, el paciente fue atendido y llevado por personal de la Cruz Roja hasta el Hospital General de Zona número 21 del IMSS para su valoración y atención médica especializada. La víctima es identificada como Luis Fernando Zúñiga Herrera, de 29 años de edad, quien es originario de Ciudad Victoria, en Tamaulipas, habita en la colonia Satélite. Se desconoce el motivo por el cual estuviera en esta zona, sin embargo, pues bueno, lamentablemente queda lesionado gravemente después de ser arrollado por un vehículo que decide retirarse del lugar.
3: Bueno, pues ahí está precisamente esto también, así que pues de nueva cuenta le exhorto a tener mucho cuidado y manejar con precaución. Oye, Alejandro, y pues bueno, con estas condiciones que se esperan para el día de hoy de precipitaciones también, pues recordar lo que hemos dicho siempre, lo que repetimos, es una forma reiterada, pero pues nunca está de más el hecho de pues tener precaución al momento de circular, si es que está lloviendo, si vemos algún sitio que de repente está encharcado, que tenemos duda, que no conocemos, incluso hasta los que conocemos, ¿no? Pues esperarnos tantito y tomar en cuenta también que el tráfico se pone bien difícil. El día de ayer con las lluvias en la tarde, vaya situación en prácticamente la zona metropolitana.
4: Así es, Hugo, lamentablemente los tiempos de traslado aumentan con estas precipitaciones que se dejan sentir y que se dejan caer aquí en la zona metropolitana de Monterrey. Mucha precaución para las personas que ya transitan por las principales arterias. Muy complicada la circulación de sur hacia el norte en la avenida Gonzalitos. Esto se reporta desde lo que sería Fidel Velázquez, prácticamente allá por la zona de avenida Lincoln, y se extiende el tráfico precisamente hasta la zona de la Diana en el municipio de San Pedro Garza García. Recordemos que hay un carril a contraflujo habilitado en este lugar, pero pues sí está presentando carga vehicular. También las personas que vienen por Paseo de los Leones, de acuerdo con el Waze, esta situación de carga vehicular y de tráfico prácticamente en color rojito se da desde la avenida Cumbres del Sol y se extiende precisamente hasta Paseo de las Estrellas y posteriormente lo que sería altura de Rangel Frías y Paseo de los Leones por Gonzalitos para la incorporación. Entonces, está muy complicado, hablando específicamente de la zona poniente. Si usted viene de la zona de Guadalupe, el Boulevard Miguel de la Madrid también ya presenta carga vehicular a esta hora de la mañana desde la avenida Siete Colinas y el tráfico se extiende prácticamente hasta la zona del Parque Fundidora allá en el municipio de Monterrey para que lo tome en consideración. Si nos vamos hacia la zona norte en el municipio de San Nicolás de los Garza, la avenida Universidad también ya presenta carga vehicular importante también para quienes vienen por la avenida Miguel Alemán ya en el municipio de Apodaca desde la zona de la avenida del Teléfono y se extiende específicamente hacia pues lo que sería Ignacio Sepúlveda para que lo tome, Isidoro Sepúlveda, perdón, para que lo tome en consideración por las obras del metro. Recordemos que ya han habilitado varios carriles, pero se siguen presentando carga vehicular.
3: Bueno, pues ahí está precisamente esto para tener cuidado en esta mañana y lo que decíamos, sí, en dado caso que se presenten las lluvias que están pronosticadas para hoy, bueno, nada más tener precaución. Esto es lo que nos permite pues no ser parte de las estadísticas y de los choques, y aparte no estresarnos. Alejandro, gracias por la información, gracias por este reporte, estamos al pendiente, cualquier cosita regresamos contigo.
4: Continuamos al pendiente, Hugo, muy buenos días.
3: Muy buenos días, gracias, es Alejandro González con esta información, tanto lo de la madrugada, como nos decía ahorita, ¿no?, cómo está el tráfico, y también recordando lo que se puede presentar también para, pues, más tarde con estas lluvias que están pronosticadas todavía para este martes. Son las 7:18, vámonos al corte y regresamos porque tenemos información con respecto a las lluvias que han ocurrido durante las últimas horas, la jornada de ayer. Qué complicada. Con esto regresamos.

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6: Así es, continuamos con más información. Son las 7:20, la temperatura 25 grados en este martes. Estamos en Enfoque Monterrey. Vámonos con los temas de seguridad, pero también movilizaciones que se presentaron el día de ayer con respecto a las lluvias. Esto lo pueden encontrar en www.enfoquemonterrey.com.mx, pero también en la edición impresa del periódico El Porvenir.
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6: Y es que las lluvias, le hemos platicado, lo que dejaron el día de ayer en general, porque provocaron inundaciones, autos varados, hasta suspensión de un sistema de transporte. Escuchemos.
7: Las intensas lluvias registradas este lunes en el área metropolitana de Monterrey dejaron como saldo preliminar inundaciones, cierres viales, vehículos varados, viviendas afectadas y rescates de personas y la suspensión temporal del servicio de Transmetro en algunos puntos de la ciudad. Ante las condiciones meteorológicas, elementos de Protección Civil de Nuevo León desplegaron operativos de vigilancia y atención de emergencias en diversos municipios, al tiempo que exhortaron a la población a evitar salir de casa si no es estrictamente necesario. Las precipitaciones comenzaron a intensificarse poco después de las 13 horas, generando severas afectaciones en vialidades y zonas habitacionales. En cuestión de minutos, el nivel del agua aumentó considerablemente, provocando inundaciones y complicaciones para automovilistas y peatones. De acuerdo con el reporte preliminar de Protección Civil, entre las 13 horas y las 16:30 horas se atendieron 16 reportes de vehículos varados, 22 árboles caídos o en riesgo de caer, 4 postes dañados, 9 reportes de cables colgando y 13 cortocircuitos. Las autoridades implementaron cierres temporales en diversos cruces considerados de alto riesgo, entre ellos Fidel Velázquez y Copán, Canal de Aztlán y Ocaso, Cumbres Platinum, Ruiz Cortines y Conchello, Conchello y Avenida San Nicolás, así como José López Portillo y Juárez. Uno de los puntos más afectados fue la terminal Talleres de la línea 1 del metro, donde las acumulaciones de agua obligaron a suspender temporalmente el servicio de Transmetro. Las fuertes corrientes también provocaron que algunos vehículos fueran arrastrados por el agua en distintos sectores de la ciudad. En los límites de Monterrey y García, habitantes de la colonia Cumbres Platino reportaron inundaciones severas donde el agua alcanzó niveles cercanos a la cintura. Asimismo, durante la tarde se registraron 28 reportes de viviendas con ingreso de agua, principalmente en sectores de García, San Bernabé y La Alianza. Las corporaciones de auxilio también realizaron el rescate de una persona que fue arrastrada por la corriente en Santa Catarina y otra más en el municipio de Escobedo. Desde el Centro de Operaciones de Emergencia, Agencia Protección Civil de Nuevo León informó que continuará el monitoreo permanente de las condiciones meteorológicas y mantendrá activos los operativos de atención, ya que el pronóstico indica que las lluvias podrían prolongarse hasta el próximo miércoles. Para Enfoque Monterrey y El Porvenir Radio, Priscila Estrada.
6: Todo lo que ocurrió el día de ayer precisamente con respecto a estas precipitaciones. Oigan, pero también hubo otros hechos. Esto desde las lluvias del fin de semana. Lamentablemente, estas lluvias dejaron a una mujer sin vida. Además, hubo operativos en el municipio de Guadalupe donde rescataron a 20 personas. Fueron, según dieron a conocer las autoridades, tanto Protección Civil Municipal como la Policía de Guadalupe, creo que fueron 4 operativos y todo esto fue en el río La Silla.
8: Un paseo por el río terminó en una historia de terror para una familia originaria de Chihuahua en el municipio de Guadalupe. La madre del hogar fue arrastrada por la corriente y encontrada sin vida la mañana de lunes. Alejandra, su esposa.

0: esposo y sus hijos pretendían disfrutar del clima cálido de Nuevo León y del río La Silla el fin de semana. La mujer de 26 años de edad, su esposo e hijos se daban de chapuzones. Fueron invitados a retirarse de la zona, según autoridades, ya que la lluvia amagaba con provocar inundaciones. Tras el diálogo aseguraron que se marcharían, pero no fue así. La lluvia al sur de Monterrey comenzó a acumular una gran cantidad de agua. La bajada del afluente pegó fuerte a la altura de la avenida Lázaro Cárdenas, donde se encontraban realizando un picnic. De inmediato al sitio llegó personal de bomberos de Guadalupe. Lograron salvar al hombre y a los menores de edad, pero la mujer no corrió con la misma suerte. Durante horas realizaron la búsqueda de la persona desaparecida, despliegue que se extendió hasta la 1 a.m. del lunes, cuando suspendieron actividades, ya que las condiciones eran de riesgo para los rescatistas. Ya por la mañana, con la luz de día, cuando estaban reactivando el dispositivo, dos habitantes de aquella zona aseguraron haber encontrado el cuerpo junto a un vado. Se trataba de la mujer no localizada. Tras el arribo de la Cruz Roja Metropolitana, Protección Civil y Bomberos de Guadalupe, se confirmaba que era la persona que buscaban. Ya no contaba con signos vitales. El cuerpo había avanzado al menos 4.2 kilómetros agua abajo. No resistió los golpes que se dio contra los distintos árboles, matorrales y rocas. El sitio fue asegurado por la Policía de Guadalupe, mientras agentes ministeriales y peritos de la Fiscalía comenzaban con las indagatorias. Al sitio llegó el papá de la víctima, quien desconsolado reconoció el cuerpo de la mujer. Este despliegue se dio a la par de otro hecho similar, a la altura de la avenida Matancillas, donde de igual manera una familia fue rescatada de la muerte. Durante la mañana de lunes, el cuerpo de Alejandra fue trasladado al anfiteatro de la ciudad de Monterrey, quien dejó en la orfandad a la pequeña Samantha de 4 años y Daniel de 8 años, quienes junto a su padre fueron rescatados. Para Enfoque Monterrey, Raimundo Elizalde.
1: Muy lamentable esta situación que ocurrió esto allá en el municipio de Guadalupe. 7:26 y el conductor de una camioneta y sus dos hijos fueron rescatados luego de quedar atrapados en un vado anegado. Esto ocurre en el municipio de Cadereyta. Elementos de Protección Civil y bomberos arribaron al lugar entre las colonias Palma Nova y Villas de Palma Nova. El personal de auxilio realizó maniobras de rescate y lograron poner a salvo al automovilista, así como a sus dos hijos que lo acompañaban. La persona había intentado cruzar el vado, a pesar de que ya estaba anegado, por lo que quedó atrapado y pidió ayuda. Minutos más tarde, arribaron los elementos de rescate que lograron poner a las tres personas a salvo. El vado, donde se registró la movilización, está en los límites de Cadereyta con Juárez. Ante la lluvia, se rebasó el agua. Al conductor, según dijeron, se le hizo fácil intentar cruzar el vado, pero llegó un momento en que la corriente del agua comenzó por arrastrar la camioneta. Una vez que bajó el nivel del agua, el vehículo pudo ser retirado del sitio a un lugar seguro, que era lo que platicaba. Se nos puede hacer fácil el hecho de un sitio, aunque lo conozcamos, porque ahorita con tanta construcción y tanta cosa, luego pasamos por un lugar y decíamos, ay, chihuas, este no se inundaba. Antes no ocurría esto. Ya ven la zona de Gonzalitos y de cómo en algunas ocasiones ha estado encharcado, inundado. Pero se nos puede hacer fácil, por eso es mejor. Si tenemos duda, mejor ni nos movamos para evitar tragedias y sobre todo dejen ustedes el susto, ¿no? De estar ahí y si nos llegan a rescatar, pues qué bueno, pero a final de cuentas también es movilización y el riesgo en el que estamos al momento de querer cruzar algún sitio con estas características. 7:28 y las intensas lluvias del día de ayer provocaron el rescate de dos hombres, esto en distintos puntos de la ciudad.
2: Las intensas lluvias registradas durante la tarde de lunes en el municipio de Santa Catarina provocaron el rescate de dos hombres que quedaron atrapados por la corriente en distintos puntos de la ciudad. El primer reporte se recibió cerca de las 3 de la tarde en el arroyo El Obispo frente a la empresa Frisa. En ese lugar, un hombre se encontraba realizando labores a bordo de una retroexcavadora al interior del cauce cuando una repentina crecida de la corriente lo dejó varado. Elementos de Protección Civil de Santa Catarina pertenecientes al Grupo Jaguares acudieron al sitio y mediante maniobras con cuerdas lograron rescatar a Nicolás Mejía de 45 años de edad. Tras varios minutos de trabajo, el hombre fue puesto a salvo sin que presentara lesiones de consideración. Minutos después, cerca de las 4 de la tarde, la Corporación Municipal recibió un segundo reporte de auxilio en el antiguo camino a Villa de García. A la altura de las instalaciones de Pemex, los rescatistas localizaron a un hombre sobre el techo de un vehículo compacto que había quedado atrapado en medio de una zona inundada. Para efectuar el rescate, los elementos ingresaron con una de sus unidades al área anegada y ayudaron al conductor a subir a la caja de la camioneta de emergencia, trasladándolo posteriormente a un lugar seguro. De acuerdo con el testimonio del afectado, se encontraba detenido a un costado de la vialidad, esperando a que descendiera el nivel del agua. Sin embargo, la fuerza de la corriente lo sorprendió y arrastró su vehículo Nissan March hacia la parte más profunda del encharcamiento. El conductor fue identificado como Marcos Torres, de 27 años de edad y originario de la Ciudad de México, quien señaló que se dirigía a su centro de trabajo cuando ocurrió el accidente. Las autoridades reiteraron el llamado a la ciudadanía para evitar cruzar zonas inundadas y mantenerse atento a los avisos preventivos durante las lluvias. Para Enfoque Monterrey, El Porvenir Radio, Alejandro González.
1: Gracias, son las 7:29. Vámonos rápidamente a los temas locales que también vienen incluidos en Enfoque Monterrey y en el periódico El Porvenir en este martes.
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1: Oiga, pues el día de ayer se dio a conocer que renunció Mario Soto a la coordinación de la bancada de Morena. ¿Cuál es el contexto? Hay que recordar, no asistió a las sesiones de la Comisión Anticorrupción para votar a favor del juicio político en contra del gobernador. Escuchemos.
4: En medio de una polémica por no haber asistido a las sesiones de la Comisión Anticorrupción para votar a favor de un juicio político en contra del gobernador Samuel García, el diputado de Morena, Mario Soto Esquer, renunció a la coordinación de su bancada en el Congreso local. El legislador señaló que esto lo hacía con el objetivo de abrir espacios a nuevos liderazgos y que su decisión forma parte de un esquema de rotación previamente contemplado, además de fortalecer el trabajo conjunto de las y los diputados de Morena en el Congreso. Mencionó que respaldará a la compañera o compañero que asuma el liderazgo del grupo legislativo en el Congreso local. El diputado de Morena descartó que su decisión significa un distanciamiento de Morena, partido en el que seguirá como integrante. El 11 de noviembre del 2024, por acuerdo de todos los integrantes, salió de la coordinación Anilú Hernández en medio de la polémica, y ahora Soto Esquer deja la titularidad de la bancada. Otro de los diputados de Morena que no se presentaron en el día de la sesión para votar el juicio político en contra del mandatario estatal fue Rodrigo Montemayor Romero. Por tal motivo, este lunes, al presentarse en el Congreso local, de inmediato fue abordado por los medios de comunicación para que explicara el motivo de la ausencia. Sin embargo, el legislador suplente evadió a la prensa y no quiso responder ninguna de las preguntas realizadas. Con información de Jorge Maldonado Díaz, para Enfoque Monterrey y El Porvenir Radio, Fernanda López.
1: Y el líder del PAN en Nuevo León, Policarpo Flores, aplaudió la salida de Mario Soto de la coordinación de la bancada de Morena en el Congreso de Nuevo León. Esto al considerar que el legislador había alineado su agenda, dicen, con las prioridades del gobernador Samuel García, por encima de los principios de su propio instituto político. Flores Peña enfatizó que Soto habría sido el responsable directo de que la bancada morenista optara por abstenerse en las votaciones de mayo pasado, cuando se discutieron los acuerdos para retomar 3 juicios políticos contra el mandatario estatal por supuestas irregularidades durante la contienda electoral de 2024. Y esta renuncia de Mario Soto a la coordinación de la bancada de Morena podría deberse a presiones. Esto lo dijo el coordinador de Acción Nacional. Escuchemos.
4: La renuncia de Mario Soto Esquer a la coordinación de la bancada de Morena podría deberse a las presiones que está realizando el gobernador del estado, Samuel García. Así lo dijo Carlos de la Fuente Flores. El coordinador de la bancada del PAN en el Congreso local lamentó que de nueva cuenta se vaya a presentar lo que ocurrió a los legisladores de su partido y de los del PRI. El líder de los legisladores panistas dijo que lo más recomendable era que el legislador de Morena dé la cara. De la Fuente Flores, quien preside la COCRI, dijo que no creía necesario hacer ajustes aún en la conformación de esta ni de las comisiones, que eso se verá más adelante, una vez que Morena defina a su coordinador o coordinadora de bancada. Con información de Jorge Maldonado Díaz, para Enfoque Monterrey y El Porvenir Radio, Fernanda López.
1: Todo así las cosas en el Congreso del Estado con la renuncia que se dio a conocer el día de ayer. Son las 7:33, vámonos al corte y regresamos porque al volver está el pronóstico del tiempo y también la vialidad en esta mañana en distintos puntos de nuestra ciudad. Ya volvemos.

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2: Así es, continuamos con más información. Son las 7:36, la temperatura está en los 25 grados. Vámonos al pronóstico del tiempo. Hay lluvias, se esperan para este martes en el área metropolitana de Monterrey.
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2: Oigan, y bueno, para esta jornada se espera un cielo parcialmente cubierto con una máxima de 32, vientos de 15 a 25 kilómetros por hora, humedad 64%, el índice UV extremo, el amanecer fue a las 5 de la mañana con 50 minutos, la puesta del sol se espera a las 19 horas con 34 minutos, por la noche un cielo mayormente despejado con una mínima de 23, vientos suaves y variables, humedad 80%, la salida de la luna fue a las 7 con 19, la puesta de la luna se espera a las 21 horas con 38 minutos y estamos en una luna creciente. Para el día de mañana, miércoles, tendremos una máxima de 37. Fíjense algo, ¿eh? Se van las lluvias y suben las temperaturas. Miércoles se espera, podría haber una temperatura de 37 grados de máxima y una mínima de 26 con el cielo mayormente soleado. El jueves tendremos una máxima de 40 grados y una mínima de 25 con el cielo mayormente soleado. El viernes una máxima de 33 y una mínima de 23 con tormentas por la tarde. El sábado una máxima de 29 y una mínima de 23 también con tormentas por la tarde. Es decir, para final de semana regresarían las lluvias con unas posibilidades altas de 75-60%. Y esto implica que sí podría estar de manera generalizada esta condición en los distintos municipios. Fin de semana también podría haber lluvias, tormentas por la tarde, máxima de 29 y mínima de 23, esto el sábado, y el domingo una máxima de 32 y una mínima de 24 también con tormentas por la tarde. Esto hablando aquí de nuestro estado, pero se prevén lluvias intensas, riesgo de inundaciones y calor extremo en el país. México enfrenta una jornada marcada por lluvias intensas, fuertes vientos y altas temperaturas en distintas regiones del país, esto de acuerdo con el más reciente reporte del Servicio Meteorológico Nacional. La combinación de una circulación ciclónica en altura, canales de baja presión y la entrada de humedad del Pacífico y del Golfo de México van a mantener condiciones de inestabilidad que van a impactar gran parte del territorio nacional. El meteorológico advirtió que las precipitaciones más severas se van a concentrar en el sureste y oriente del país, donde podrían registrarse acumulados de hasta 150 milímetros. Los estados con mayor riesgo son Puebla, Veracruz, Oaxaca, Chiapas, Tabasco, Campeche, Yucatán y Quintana Roo. Además, esperan lluvias fuertes en entidades como Ciudad de México, el Estado de México, Morelos, Jalisco, Michoacán y Colima, con posibilidad de descargas eléctricas y caída de granizo. Además, las autoridades alertaron que las lluvias podrían generar inundaciones urbanas, deslaves en zonas montañosas, desbordamiento de ríos y arroyos, encharcamientos severos, reducción de visibilidad en las carreteras. Protección Civil pidió a la población mantenerse atenta a los avisos oficiales y evitar cruzar corrientes de agua, lo que hemos dicho, y en general. Mientras el sur enfrenta lluvias intensas, el norte y el noroeste del país mantienen temperaturas extremas. Las máximas previstas son más de 45 grados en Baja California, entre 40 y 45 en Sonora, Sinaloa, Chihuahua y Coahuila, de 35 a 40 en Durango, en Nuevo León, Tamaulipas, Guerrero y Campeche. La onda de calor seguirá activa principalmente en Sonora, Sinaloa, Chihuahua y Durango. El pronóstico extendido indica que las lluvias van a persistir durante los próximos días, especialmente en el centro, sur y sureste del país. Conagua prevé que el temporal continúe con lluvias fuertes a muy fuertes hasta el domingo, por lo que se recomienda a la población tomar precauciones, principalmente en zonas vulnerables a inundaciones y deslaves. Es la información que da a conocer Conagua y esto a final de cuentas es y abarca y aplica para todos en general donde hay lluvias. Insisto, el día de hoy aquí, pues todas las recomendaciones se pueden aplicar y sobre todo para no tener alguna complicación y disfrutar lo que debería ser una cuestión meteorológica y que se va a estar de una manera constante, hablando en específico de nuestro estado. Son las 7:40, 25 grados, vámonos ahora al reporte de la vialidad.
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2: Y me da mucho gusto saludar, como todos los días, al oficial Fernando Díaz, de la Secretaría de Seguridad Pública y Vialidad del municipio de Monterrey. Oficial, ¿cómo estás? Buen día.
3: Así es, licenciado Hugo Aranda Tamayo. Muy buen día, igualmente para el licenciado Alejandro González, Priscila Estrada y Richard Garcés, sobrino de Mauricio, igualmente ahí para don Antonio Toño Murillo, la mera leyenda. Y también, buen día al amigo Tomolista Reescucha. ¿Y quién cree que lo está escuchando, Lee?
2: ¿Quién me está escuchando? ¿Quién no se está escuchando?
3: Aparte anda agüitarme, ¿para qué se agüita?
2: ¿Por qué, hombre?
3: No sé, necesito yo hablar con esta persona, este capitán, ajá, hombre. Capitán, ¿qué? Alberto Núñez, de Apodaca.
2: Ah, un saludo muy grande, un saludo grande a él. Anda trabajando ahorita, ¿va?
3: Sí, anda ahí acompañado con este Mickey Rangel.
2: Ah, un saludo
3: Miguel
2: también.
3: Rangel y Alberto Núñez. Pero, mire.
2: Saludo muy grande.
3: Ahí le va, Ali.
2: Sí.
3: Anda agüitado, anda cabizbajo.
2: ¿Por qué, hombre?
3: No sé, no me quiso decir. No. Creo que, pues, no pagó la tele. No, algo le faltó pagar ahí. No completó, dijo aquel.
2: Oye, de repente, cuando uno dice, cuando le pagan, ya sea la quincena, la semana, algunos que también les pagan al mes, y cuando uno dice, oye, me sobró dinero. Pero pues no es común que le sobre dinero a uno y dice, pues, ¿qué no pagué? ¿Qué me faltó pagar para que me sobre
3: la
2: dinero?
3: La tanda, papá, la tanda.
2: Ay, déjame decirte algo. En otra tanda, yo ya no me acordaba y me tocó el día de ayer.
3: Otra
2: tanda. Es una tanda chiquita, son 3,500 pesos, pero pues muy buenos, ¿verdad?
3: No los tenía, Lee.
2: Exacto.
3: Ah, bueno, yo ya ni me acordaba. Por ejemplo, ahí al capitán Alberto Núñez de Apodaca, Lee. Ahí, pues tiene salud, que es lo principal.
2: Oye, sí,
3: claro. Tiene sus cinco sentidos. Piensa, camina, se mueve todo, anda ahí laborando, trabajando. Hay gente que, pues, lamentablemente no tiene trabajo, es malo, o sea, tiene problemas de salud. Pero bueno, hay que echarle ganas, mi buen capitán Alberto Núñez. Usted no se agüite, que se agüite lo sea. Ah, no se crea. No, como quiera, pues aquí andamos, Lee. ¿Y sabe por qué estoy tirando aceite?
2: ¿Por qué? ¿Qué
3: nada más pasa? Tengo un choque.
2: Un choque. Un choque nada más.
3: Así es.
2: Sí. Oye, ¿por qué será? Hace rato que yo venía para acá, tempranito aquí al centro, aquí a las instalaciones de Núcleo Radio Monterrey, me di cuenta que era, no había tanto tráfico, porque llegué súper rápido y con la velocidad de ahí, la normalita, ¿verdad? Digo, porque pues voy aquí en el centro y todo. Oye, pero llegué muy rápido, no hay tanto tráfico.
3: No, y aunado a eso también, Lee, hay que ver otra cosa. Todos los carros que se quedaron varados ayer, Lee.
2: Ah, sí.
3: Los que se llevó la corriente. Por ejemplo, allá del lado de García, hay nuevos fraccionamientos que... Troncones del año, Lee.
2: Sí, él sabe.
3: En Aztlán, allá en Aztlán y la Talleres.
2: También, por Talleres. ¿Verdad? Sí, estaba todo inundado. Todo inundado el día de ayer por la tarde.
3: ¿Y sabe a qué se debe también?
2: ¿A qué?
3: A la mala cultura de nosotros mismos que arrojamos basura al exterior del vehículo.
2: Sí, es que eso, ¿verdad? Porque hemos hablado también el tema de que, pues sí, alcantarillas, la infraestructura y todo, pero qué mala costumbre tenemos todos de decir, no hombre, no pasa nada, o de simplemente que nos valga gorro, ay, iba a decir otra cosa, que nos valga gorro y aventamos la basura, órale, a ver qué, y ahí se queda, no hombre, casi decía otra cosa.
3: Sí, no, eso que iba a decir usted, le dije yo a mi compadre Richard Garcés fuera del aire.
2: Ajá.
3: Le dije, ¿puedo decir esa palabra? Dijo, no, porque luego nos vetan a todos.
2: Lo imagina. Para el día de mañana ya no vamos a estar aquí. Imagínate que no sabemos qué sería bien que pusieran un programa así de canciones viejitas, ¿verdad? El otro día estaba escuchando canciones de Roberto Pulido. Dije, ay, esta canción, sí me acuerdo, de los 90.
3: En esta habitación,
2: y también la de, pero soy un poco tímido, pero soy un poco tímido.
3: Ah, vale, se fue a 1,540 para atrás.
2: Sí, oye, pues bueno, tenía años que no escuchaba las canciones, las puse y me las sé. las estaba cantando, ¿eh? Y ya tiene historia. Ya tiene historia patria. Pero bueno, el punto es que si nos llegan a quitar, que pongan esas canciones. Pero no, no, no, que no los quiten. Por eso dije yo
3: que no. No, es que nos quitarían, como le comento, por una falta. Es que de repente.
2: Da coraje.
3: También como estamos en Bíboli. O sea. Somos humanos.
2: Sí, no, y da coraje. Muchas cosas que platicamos aquí y tú y yo lo hemos comentado, oficial, que muchas son de sentido común. Nada más que no las hacemos, me refiero en general a la población, para incluirnos, no las hacemos porque hay algunos que, pues, lo que decíamos, les vale gorro o por el simple hecho de, no, yo no lo voy a hacer. Aún y que sabemos que es incorrecto.
3: Sí, porque, bueno, le voy a platicar una sobriamente.
2: Ok, al cabo que nomás ahí, escucho yo.
3: Ahí una persona del medio, o sea, de comunicación.
2: Ok.
3: Se quedó descompuesto su vehículo. Se le quebró la rótula. No voy a decir nombres, ¿verdad?
2: No.
3: Y me habló, le dije, pide la grúa, pero en calor, ¿verdad?
2: Ajá.
3: Porque estás obstruyendo, y aparte que estás obstruyendo, pues por ahí, o sea, te van a meter multa.
2: ¿Y como para qué te hablaba a ti, oficial? Pues si ni que fueras, ¿qué?
3: Pues ni que fuera Superman Yoda.
2: No, y aparte de que ni que trajeras ahí tu caja de herramientas para ir a arreglar el vehículo, o te estaba avisando nomás, ¿o qué?
3: Criatura, yo andaba en el evento del sábado de allá de que le comenté de los deportistas paranacionales y paraestatales con discapacidad, las cinco claro. discapacidades de las cinco asociaciones. Ajá. Yo andaba en ese evento.
2: No, pues era Jorge,
3: Digo, al cabo, ya la moví, estoy arriba de la banqueta. Dije, peor tantito, muchacho, ¿qué andas haciendo?
2: Arriba de la banqueta. No, yo creo que te estaba hablando nomás para avisarte, porque pues tú qué hubieras podido hacer, o sea.
3: Nah, pues que ellos están trabajando, pero bueno. Claro. Oye, Ali, uh-huh. Ya le va el único, 21 choque.
2: Ok.
3: Canal de Aztlán y calle Orto, barrio Moderna. De hecho, todavía no llega la unidad, va para allá, porque acaban de reportar este percance vial, porque cuando estaba hablando con Richard, no llevaba ningún accidente.
2: Ok, o sea, hace unos cuantos minutitos.
3: Sí, algunos cinco, y pues va para allá la unidad. También está reportando carga vehicular en Gonzalitos Terranova, en la circulación de norte a sur. Rogelio Cantú, Puerta del Sol, de norte a sur también. Díaz Ordaz, Santa Bárbara, de Oriente a Poniente, lo que es el área de Venustiano Carranza al interior del túnel y Morón Prieto, de norte a sur, Constitución y Puente de Guadalupe, el área de Revolución Chapultepec en su parte baja, también lo que es el área de Garza Sada, Lázaro Cárdenas, allá en la zona sur, Lázaro Cárdenas, Río Nazas, también pues carga vehicular en el primer cuadro, Pino Suárez, Cuauhtémoc Juárez, Zaragoza, Suazo. Conforme va avanzando el día, pues se va haciendo más cargas vehiculares de que las que ya tenemos conocimiento. También Fidel Velázquez, sí, Bernardo Reyes, el área de Bernardo Reyes entre Apodaca y Santiago. Ahí es un cruce muy peligroso, Lee. Hay que estar muy atento ahí cuando lo cruzas, el área del Topo Chico, para que tenga cuidado. También Almazán para tomar Barragán frente al estadio de béisbol, Fidel Velázquez para tomar Barragán, Simón Bolívar y Madero, Leones para tomar Gonzalitos, Ruiz Cortines y Gonzalitos, también Lincoln y Gonzalitos carga vehicular, asimismo José Alvarado, J. Cantú Leal allá en la zona sur, y también en el área de la Y también tenemos algo de carga vehicular para que tenga mucha precaución y paciencia, asimismo Morón Espíritu, calle Betty Leal. Límites allá con Guadalupe. Y bueno, le comentamos que tome su tiempo de traslado, su distancia con vehículo que le antecede, utilice cinturón de seguridad, recuerde que son los 30, zona escolar, 50, zona urbana, y a las personas, utilicen los puentes peatonales para evitar accidentes del tipo atropello. También para pasar la cuenta X, la personal es @daz-fer, para que nos sigan. Y también indicándole que si va manejando, olvídese el celular, recordándole que basta un segundo para cometer un hecho vial por alcance. Y lo comenta por ahí el mayor Andrés Mendoza. Y también el operativo grúa con el comandante Jesús Chiquito Chaires.
2: Sí.
3: Y siga con Hugo Aranda Tamayo, Enfoque Monterrey, Porvenir Radio. Yo soy Fernando Díaz. Un choque.
2: Oye, ojalá que se quedara así y sobre todo si llega a caer las precipitaciones como el día de ayer, ojalá que no se presenten más vehículos varados, todo este problema. Digo, obviamente también tiene que ver tema de la naturaleza, pero cuidarnos nosotros y lo que decíamos ahorita, si le dudamos, oficial, mejor ni cruzamos, ¿verdad?
3: No, quédate ahí, espera que baje la corriente del agua porque igual los vehículos o los fierros no tienen palabra, y de repente en cualquier momento te queda y te lleva el agua.
2: Sí, claro.
3: Hay que tenerle respeto a la naturaleza,
2: Respeto y, pues sí, lo que tú bien decías, de tener muchísimo cuidado para evitar situaciones como estas. Pero bueno, ojalá que no se presenten más percances. Oficial, gracias por la información, gracias por el reporte, al pendiente y el día de mañana seguimos platicando.
3: Sí, señor, ánimo, buen día para todos, ánimo.
2: Gracias. Es el oficial Fernando Díaz de la Secretaría de Seguridad Pública y Vialidad del municipio de Monterrey. Son las 7:51, vámonos al corte y regresamos porque tenemos más que platicar en esta mañana de martes.
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2: Así es, tenemos más información. 7:54. Vámonos con la maestra Jimena Rey porque ya está lista con el enfoque positivo.
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2: Y ya nos había hablado de ese tema, pero lo retoma en este martes y lo platica de una manera distinta, recordando que debemos nosotros ser nuestra prioridad, es lo que dice la maestra. Explícanos cómo estás. Muy buenos días, te escuchamos.
11: Hola, ¿qué onda? ¿Qué estás haciendo? ¿Estás donde estás? ¿Sí? ¿Con ganas de estar donde estás? Te lo preguntaré una y mil veces esto, hasta que se te haga así una gran costumbre el darte cuenta. La mayoría de las veces no estamos donde estamos porque vivimos pensando en mil cosas y no estamos disfrutando el día de hoy. En fin, y entonces quisiera preguntarte algo. Nómbrame entre 5 y 7 personas que para ti sean prioridad en tu vida. 5 o 7 personas que sean prioridad. Puedo, mientras tú piensas, cantar. Más o menos ya las tienes, claro que sí. Bien. ¿Y tú estás entre esa prioridad de personas? Dije personas. Ah, no lo pensé de esa manera. ¿Y de qué manera se puede pensar? Si tú no eres tu prioridad, ¿de quién vas a ser prioridad? ¿Cómo vas a hacer para realmente vivir acorde a lo que necesitas y conseguir lo que necesitas si pones a todos delante menos a ti? Sí, ya sé, hay una costumbre y esa costumbre está ligada a una cuestión de culturas. Lo sé, nos han dicho hasta el cansancio, lo primero es la familia, pero a ver, ¿no estábamos en esa familia? ¿Tú no eres parte de esa familia? Entonces, si bien es toda una limitación por una creencia, recuerda que las creencias son apegos y que podemos cambiarla. Claro que sí, y podemos cambiarlo por algo mejor. La prioridad es uno, pero es que tengo hijos, la prioridad es uno. Si tú quieres que tus hijos sean realmente exitosos, abundantes, prósperos, si ven que su padre, su madre se pone en primer lugar, wow, van a ser grandes personas. Y esto ha sido todo por hoy. Yo desde aquí te envío una constelación de energía positiva, brillante y vibrante. Que tengas un estupendo día. Gracias. Muchísimas gracias por escucharme.
2: Gracias, maestra, por platicarnos estos temas del enfoque positivo. Son las 7:57. Vámonos ahora con Yesenia Gauna porque ya está lista también con los deportes.
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2: Adelante, Jessy, ¿cómo estás? Muy buenos días.
12: Hola, ¿qué tal? ¿Cómo están? Muy buenas noches. Claro que sí, arrancamos con toda la información deportiva más importante y empezamos hablando de la jornada del día de ayer. Esto en el Grupo H, y es que la gran sorpresa fue el 0-0 entre España y Cabo Verde. Esto en un resultado que dejó muy buen sabor para los debutantes africanos. Más tarde, Arabia Saudita y Uruguay empataron 1-1 con gol agónico de Maxi Araujo para rescatar a los charrúas. Después de esa primera jornada, el grupo quedó completamente cerrado, con todos los equipos sumando un punto. Por otro lado, en el Grupo G hubieron empates y un grupo apretado, y es que el Grupo G, donde está Bélgica y Egipto, igualaron 1-1 en Seattle, mientras que Irán y Nueva Zelanda firmaron un emocionante 2-2 en Los Ángeles. Con esos marcadores, el grupo también quedó muy cerrado desde la primera fecha. Y los partidos para el día de hoy: tenemos a Francia ante Senegal en el New York New Jersey Stadium, Irak ante Noruega en el Boston Stadium, Argentina ante Argelia en el Kansas City Stadium y Australia ante Jordán en el San Francisco Bay Arena Stadium. Por otro lado, se describe esta edición como la primera Copa del Mundo con 48 selecciones, 104 partidos y 16 ciudades sede, tanto en Canadá, México y Estados Unidos. Este es un torneo de magnitud inédita que está repartiendo actividad por todo el continente. Por otro lado, el Fan Festival del Zócalo ya está viviendo su propio mundial, y es que en la Ciudad de México el Fan Festival del Zócalo está programado del 11 al 19 de julio, esto con una expectativa de hasta 60.000 personas diarias durante los próximos 39 días. Además, para su operación se anunció un despliegue de 3.411 elementos y 339 vehículos, además de filtros de seguridad y atención médica. Por otro lado, también la Ciudad de México montó una red de festejos por toda la ciudad. Además del Zócalo, la capital contará con 35 festivales futboleros distribuidos en las 16 alcaldías, donde se podrá ver a los 104 partidos del Mundial con actividades deportivas, culturales y gastronómicas. Además, la Ciudad de México está convirtiendo la Copa del Mundo en una celebración abierta para toda la gente. Y además, aquí en Monterrey tenemos también el Fan Festival, y no solo transmitirá los partidos, también tiene programación musical con grandes artistas como Imagine Dragons, también como Grupo Firme, Los Cadetes de Linares, Tribal Monterrey y Enrique Iglesias. Según la cartelera publicada para Parque Fundidora, Monterrey está apostando por un mundial con un espectáculo completo. Hasta aquí un breve avance, toda la información deportiva más importante, no se despegue. Yo soy Yesenia Gauna y continúo en Enfoque Monterrey y El Porvenir Radio. Que tenga un excelente día.
2: Gracias, Jessy, por la información. Son las 8:00, vámonos al corte y regresamos con los titulares de la segunda hora aquí en Enfoque Monterrey. Ya volvemos.

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0: Buenos días, vámonos con los titulares de Enfoque Monterrey en esta mañana de martes 16 de junio del 2026. Son las 8:03, la temperatura está en los 25 grados. Este es de información. Una mujer sin vida y al menos 20 personas auxiliadas dejaron las lluvias registradas el fin de semana en el municipio de Guadalupe. Y el conductor de una camioneta y sus dos hijos fueron rescatados luego de quedar atrapados en un vado anegado. Esto ocurre en el municipio de Cadereyta. En la información local, inundaciones, cierres viales, vehículos varados, personas arrastradas y la suspensión del servicio del Transmetro son parte del saldo preliminar de las lluvias que se intensificaron durante el día de ayer y se van a prolongar el día de hoy. Oigan, y pues bueno, ya platicábamos en temas locales que en medio de una polémica por no haber asistido a las sesiones de la Comisión Anticorrupción para votar en el juicio político a favor, en contra del gobernador Samuel García, el diputado de Morena Mario Soto renunció a la coordinación de su bancada en el Congreso local. Y esta renuncia se debe a las presiones que está realizando el gobernador, esto lo dijo la bancada del PAN. Luego de que Ulises Carlín presentó un juicio contencioso ante el Tribunal de Justicia Administrativa para que la Auditoría Superior del Estado lo reconozca como el encargado de las finanzas del Estado, el Congreso local presentará controversias constitucionales al considerar que su reconocimiento como encargado de la tesorería invade facultades legislativas. En la información nacional, el embajador de Estados Unidos en México, Ronald Johnson, afirmó que bajo la administración del presidente Donald Trump ha entregado a México 313 criminales. La senadora Jazmín Bugarín anunció que el Partido Verde participará en coalición con Morena y el Partido de Trabajo en 16 de las 17 gubernaturas que se van a disputar en las elecciones de 2027. En temas económicos, el anuncio del alto al fuego del domingo es bienvenido, pero si el conflicto en el Medio Oriente o las interrupciones se intensifican, hay un riesgo claro para el crecimiento mundial. Por ello, el Fondo Monetario Internacional se mantendrá en alerta máxima, advirtió la directora gerente del organismo. Y la bolsa de Nueva York cerró con una fuerte alza, impulsada por el anuncio de un acuerdo de paz entre Washington y Teherán que hace prever una próxima reanudación de los flujos petroleros en el estrecho de Hormuz. Se pedirá a los exportadores de ciertos productos agrícolas presentar el certificado laboral para la agroexportación, mediante el cual se asegurará que todos los trabajadores del campo reciban prestaciones de ley, porque de lo contrario no podrán salir los agroproductos del país. En temas internacionales, los 8 miembros de la tripulación de un bombardero estadounidense fallecieron al estrellarse en una instalación militar en California, informaron autoridades castrenses. El acuerdo entre Washington y Teherán sacude la cumbre del G7 en Francia. El presidente Donald Trump llegó a esa cumbre fortalecido tras alcanzar el acuerdo, un tema que dominó el inicio del encuentro y modificó la agenda prevista por los líderes de las principales economías industrializadas. En los deportes, Francia debutará este martes en el Mundial 2026 frente a Senegal en un duelo del Grupo 1 marcado por el recuerdo de una de las mayores sorpresas de la historia reciente de los mundiales, la victoria por 1-0 de los africanos sobre los entonces campeones del mundo en el partido inaugural de Corea del Sur y Japón. El árbitro mexicano César Ramos ya debutó en la Copa del Mundo 2026 en el partido entre Irán y Nueva Zelanda y alcanzó un doble récord en el torneo de selecciones más importantes del planeta. El Mundial 2026 podría ser el punto final en la carrera de Guillermo Ochoa, al menos así lo dejó entrever el arquero de la selección mexicana. Bueno, todos estos temas, ¿no? Mundialistas. Y lo que se espera, ¿eh? Y lo que sigue para esta semana. En los espectáculos, decíamos el día de ayer que falleció la actriz estadounidense Anne Shedden, reconocida por protagonizar la serie Alf. Murió el día de ayer a los 77 años, así lo dio a conocer su familia mediante un comunicado de prensa. También se dio a conocer que Anne Taylor-Joy se une a la nueva película del Señor de los Anillos, la nueva producción de Warner Bros., que estará dirigida por Andy Serkis. La condena contra Marius Borg, hijo de la princesa heredera de Noruega, representa uno de los episodios más complejos. Lo condenaron a 4 años por violación. En el pronóstico del tiempo para este martes, se espera una máxima de 32, el cielo parcialmente cubierto, lluvias para la zona metropolitana, una mínima de 23. Esto sería en la noche. Y ya lo dijimos, ya lo platicamos en innumerables ocasiones, el día de ayer. también el día de hoy, por favor, tener mucho cuidado. Si es que vamos a salir, evidentemente tenemos que andar haciendo cosas, ¿verdad? En la calle, etcétera. Pues bueno, tener muchísima precaución con estas condiciones.
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saludo a todas las personas que van en el tráfico. Tengan mucho cuidado, conduzcan con mucha precaución. Y pues aquí, como siempre, con esta sección de la música, de esas canciones que tal vez no lo sabemos, pero bien que las conocemos. Y pues algo del recuerdo. Si no ubican la canción, hombre, con escucharla hasta nos ponemos de muy buen humor, nos relajamos. Y pues es lo que queremos, ¿no? Que vayan así, ahorita, mientras van en las distintas avenidas, en las calles también, como peatones, en el transporte público, los que ya están en el trabajo, oye, los que están en puestos de tacos también que nos escuchan, en los mercados, en muchos de los negocios, bien temprano y que nos permiten acompañarles, pues también con esas canciones de aquellos entonces, como decía mi abuelita.

Oiga, pero el otro día, andando allí en las calles del centro de Monterrey, me dijo alguien, Hugo, y dije, mande. Y me comentaba, oye, pon más música de los setentas, más de la pista de baile de aquellos años, más así para poner a bailar los ojitos nada más. Dije, bueno, seguro, dijo, sí, sí, dije, muy bien, entonces, pues bueno, algo de aquellos entonces, que uno dijera, pues sí, tiene rato, pero hace poquito, ¿no, hombre? El equivalente a lo que me tocaba a mí cuando estaba en la secundaria, preparatoria, decir de los 70s, 80s, ahorita son las canciones del 2000. Imagínense nada más. Pero pues bueno, esto lo bailaban las abuelitas, los abuelitos, nuestros papás, o ya nosotros mismos también, no se hagan, ¿eh? De que un saludo a todos los que nos están escuchando en esta mañana y algo de la pista de baile ahí para recordar y para disfrutar. ¡Tura!

ahí para ponernos a bailar con esas canciones, pero ya que estamos, esto que voy a poner, ah, espérame, esta ya también la había puesto aquí, el disco, el LP de esta canción. Ah, también, yo recuerdo que la bailé en la primaria, o sea, no en los 70s, ¿eh? Porque luego, no, o sea, tiene una kermés, ¿cómo le decían? Asambleas. O sea, nos pusieron a bailar esa canción. No decían, ¿verdad?, que significaba otro asunto. Fly, Robin, fly.

recordando estas canciones de, ya lo decíamos, aquellos entonces, para ponernos a bailar. Esta canción, siempre que la pongo, yo cuento la anécdota que yo tenía como 18 años y estaba en una estación de radio, en otra, donde el jefe, don Pascual Pereda, que en paz descanse, hizo historia con unas estaciones hace mucho tiempo y ya, él me dio oportunidad. Y me dijo, pon música. El fin de semana eran estaciones de radio hablada y me dijo, pon música. Yo tenía 18 años y pon música de este, etcétera, etcétera. Y entre esas había música disco. Y estamos hablando, pues yo era muy, muy huerco y no conocía tanto. Y pues no había internet como para andar. O sea, digo, sí había internet, pero no estaba como ahorita que conseguías todo, ¿verdad? El YouTube dice, oye, para ponerte la YouTube. No. El Spotify mucho menos. Entonces, pues ahora le iba a comprar discos, o sea, CDs, que venían los compilados. Me acuerdo que una de las primeras canciones cuando salió el programa, que me dijeron, oye Hugo, ponme esta canción, ponme la de Manos Arriba. Entonces, esto, el contexto es que a las personas que les tocó la música en los 70s, en los 80s, no se podían decir los nombres en inglés, se decían en español. De hecho, pues en los LPs venía el nombre en español. Haz de cuenta, ejemplo, este, Ottawa, Manos Arriba. Entonces, de Manos Arriba, y yo no la conocía. Ahí dije, pues bueno, la traducción literal, Hands Up. Y la busqué en el Ares en aquel entonces. Ustedes disculpen que usaba el Ares en aquel entonces, no lo vuelvo a hacer. Y pues ándale. Digo, me salieron 3 virus. Sí, 3 archivos con virus y luego la canción. Y le atiné. Y esta fue de las primeras que puse en aquellos entonces, ya hace muchitos años. Así que pues vamos a disfrutarla. Y luego esta ni siquiera es de los 70s, desde el 81, si no me equivoco, en la parte final. Y este grupo es canadiense, pero esta canción, que Lola hizo el símbolo en los 2000s, Salta, Ríe, Canta o algo así se llamaba. La pasaban en Hoy.

ganar esta canción. Vámonos a la pausa y regresamos porque tenemos mucho más que platicar. Tenemos información local y al ratito también una entrevista muy interesante para que se quede con nosotros. Y ya le decíamos, los que van en el tráfico y que van ahí un poquito estresados, relájense. Vamos a recordar esto y si no, lo están conociendo y les digo, estuvo una versión en español simpaticona, pero pues no, nada más no. Vamos al corte y volvemos.

0: oportunidad también.
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0: Continuamos con más información aquí en Enfoque Monterrey. Son las 8:22. La temperatura en estos momentos se encuentra en los 25 grados. Oigan, saludos a todos los que nos están escuchando a través de 90.1 FM. Y pues bueno, gracias por estar con nosotros. Oigan, vámonos con temas locales. Vámonos con lo que se presentó y pueden encontrar también en www.enfoquemonterrey.com.mx y en la edición impresa del periódico El Porvenir.
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0: Oigan, vámonos con esto. Y es que el arranque del Mundial 2026 en Nuevo León con el encuentro entre Suecia y Túnez en el Estadio Monterrey concluyó con saldo blanco. Más de 51,000 aficionados asistieron al inmueble deportivo, donde prevaleció un ambiente de fiesta, convivencia y orden durante toda la jornada. Para garantizar la seguridad de los asistentes, las autoridades desplegaron un operativo conjunto en el que participaron corporaciones estatales, federales y municipales. Estas acciones permitieron el mantener el control, dijeron las autoridades dentro y fuera del estadio, así como en las principales zonas de concentración de visitantes. Uno de los momentos más destacados fue la movilización de más de 7,000 aficionados suecos, quienes recorrieron la milla FIFA y el Parque del Agua antes de arribar al estadio. Además, se implementó un sistema de transporte gratuito desde distintos puntos estratégicos para facilitar el traslado de los visitantes. Las autoridades informaron que los operativos de vigilancia van a continuar en el Parque Fundidora, el Aeropuerto Internacional de Monterrey, carreteras y zonas turísticas. Asimismo, anunciaron que van a reforzar las estrategias de seguridad, movilidad y atención al visitante para los tres partidos restantes de la justa mundialista. 8:24 y con motivo del Mundial, la línea 070 incorporó atención y orientación en inglés para brindar apoyo oportuno a turistas nacionales e internacionales que visitan Nuevo León. La iniciativa se realiza en colaboración con la Universidad Autónoma de Nuevo León mediante un sistema de traducción simultánea operado por estudiantes universitarios. El 070 funciona las 24 horas del día, los 7 días de la semana, ofreciendo información sobre servicios públicos, movilidad, transporte, turismo y eventos masivos con el

0: objetivo de facilitar la estancia de los visitantes durante la justa mundialista. Como parte de la estrategia de atención, también se instaló un módulo informativo en la terminal A del aeropuerto, además de puntos de atención en Pabellón Ciudadano, en la Torre Administrativa y la Plaza Principal de Guadalupe. Asimismo, el 070 es difundido, dijeron, mediante tótems informativos colocados en zonas de alta afluencia. La plataforma cuenta además con capacitación especializada para atender distintos sectores de la población, incluyendo niñas, niños y adolescentes, así como mujeres en situación de riesgo. Estas acciones, comentaron, se complementan con la coordinación entre diversas dependencias estatales y el sistema de emergencias 911 para garantizar, explicaron, apoyo, orientación y acompañamiento permanente durante el Mundial. 8:25, llamamos a otros temas, y es que la Secretaría de Bienestar informó que del 15 al 21 de junio se va a llevar a cabo la entrega de las tarjetas del bienestar a personas que realizaron su registro durante el mes de abril para incorporarse a la pensión para el bienestar de las personas adultas mayores y a la pensión Mujeres Bienestar. La titular de la dependencia, Leticia Ramírez Amaya, destacó que ambos programas sociales forman parte de la estrategia del gobierno federal para fortalecer la protección económica de los sectores de mayor vulnerabilidad y reconocer la contribución que han realizado a la sociedad. Indicó que, para brindar una mejor atención, las personas inscritas en cualquiera de los dos programas recibirán un mensaje de texto con fecha, hora y lugar para acudir a recoger su tarjeta. También podrán consultar esta información mediante su CURP en la plataforma oficial de la Secretaría de Bienestar. Las autoridades recordaron que para realizar el trámite de entrega es necesario, mucha atención, presentar el comprobante de registro, así como una identificación oficial con fotografía en original y copia. Finalmente, la dependencia federal exhortó a los beneficiarios a mantenerse informados a través de los canales oficiales y también la línea de bienestar, con el fin de evitar confusiones y garantizar una entrega, dijeron, ordenada de estas tarjetas. 8:27, en otro asunto, en el marco de la conmemoración por el Día Mundial de la Toma de Conciencia del Abuso y Maltrato en la Vejez, el municipio de San Nicolás reafirmó su compromiso con la protección de los ciudadanos de la tercera edad a través de su unidad gerontológica. Daniel Carrillo, el edil nicolaita, resaltó el papel fundamental de este centro, el cual va más allá de la asistencia médica al proporcionar un acompañamiento integral que mejora significativamente la calidad de vida de los usuarios. El municipio recordó el origen de este espacio, concebido para responder a la problemática de adultos mayores que enfrentaban situaciones de descuido o aislamiento en sus propios hogares. Además, destacó que actualmente el centro es un pilar de actividad física y emocional para ese sector de la población. Hay actividades y dinámicas enfocadas en la detección temprana de abusos, dirigidas por varios especialistas. El objetivo es centrar y dotar a los asistentes de herramientas claras para identificar situaciones de vulnerabilidad. 8:28, vámonos en este momento con información que está ocurriendo en esta mañana.
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0: Alejandro González, nos platicas. Muy buenos días.
2: Gracias, Hugo. ¿Qué tal? Muy buenos días. Buenos días a todo el radio. Escucha, para informarte lo que en estos momentos nos dan a conocer usuarios de redes sociales a través de mensajes directos y del WhatsApp de Enfoque. Nos están reportando una falla en la línea 2 del metro, específicamente en la estación Anáhuac, municipio de San Nicolás de los Garza. Refieren que ya también hay aglomeración y muchas personas que están pues desesperadas, ya que pues refieren únicamente que los desalojaron de un vagón, de los vagones, para esperar otro pues convoy en este lugar. Hasta el momento nos refieren que no saben el motivo del cual los bajaron de la estación, del metro. Sin embargo, pues bueno, nos están haciendo muchos reportes de que hay mucha gente esperando en esta estación, es decir, todas las que ya estaban esperando en estación Anáhuac, más las que descendieron del vagón, que fueron evacuadas precisamente por parte de personal de Metro Rey. Hasta esta hora de la mañana no hay un comunicado oficial y seguimos hablando de nueva cuenta de la deficiencia que tiene el transporte urbano en el estado de Nuevo León. Ayer con las lluvias y hoy, pues bueno, que no se están presentando precipitaciones, pero que sí nos están haciendo estos reportes a esta hora de la mañana. Cabe señalar que ya estamos monitoreando las otras estaciones, tanto y también las líneas, la 1, la 2 y la 3, para también saber si hay alguna anomalía a esta hora de la mañana. Sin embargo, pues sí nos están haciendo estos reportes para que lo tomen en consideración, y si usted va en el metro, por favor, compártanos más información de lo que a esta hora de la mañana le está ocurriendo en ese punto.
0: Así es, y bueno, esto que mencionas, Alejandro, se está reportando en esta mañana a través de redes sociales, pero hace unos minutos, ¿verdad? Que se está reportando hace unos minutos a través de las distintas cuentas, nos están escribiendo también a las redes de Enfoque Monterrey, también en el WhatsApp 81-2321-3211, y pues bueno, la problemática, ¿no? Sobre todo de las personas que van viajando en este sistema de transporte.
2: Así es, lamentablemente, pues estamos hablando que se está colapsando, hablando de manera preliminar en este punto, pero esperemos que sea una situación, pues, que pueda solucionarse rápido, porque si no estaríamos hablando que en plena hora pico, pues otra vez está afectando el metro, y pues bueno, esto conlleva a que las personas lleguen tarde hacia sus centros de trabajo, centros de estudio, y pues bueno, a esta hora de la mañana, pues es lo que nos dan a conocer a través de reportes en redes sociales, es lo que nos están refiriendo, y pues bueno, Metrorrey hasta el momento no nos ha dado a conocer algún comunicado oficial sobre si se presentó esta falla general en la línea 2 o solamente en esta estación y saber el motivo de la evacuación, pero sí, seguimos hablando de que hay deficiencia todavía en el transporte urbano y pues sí, nos están compartiendo estas fotografías en donde pues sí, se da esta aglomeración de muchas personas esperando pues precisamente más la línea 1 del metro, la línea 2.
0: Sí, claro, y luego el problema es que pues luego ponen los comunicados, pero luego en el Facebook, en redes sociales, y hay personas que pues no tienen acceso, ¿verdad? O que van allí en el traslado y que no pueden, a ver, déjame ver qué comentaron. Entonces, ojalá que respondan y luego, pues digo, en general, para nosotros decirlo a todos los que nos están escuchando en esta mañana. Ojalá que sea así, Alejandro. Y pues bueno, estamos atentos a lo que digan las autoridades sobre este problema. Gracias por la información. Pendientes y al ratito regresamos contigo.
2: Continuamos al pendiente, Hugo. Muy buenos días y mucha paciencia para todos.
0: Sobre todo eso, mucha paciencia porque prácticamente estamos iniciando el día 8:31, vámonos al corte y regresamos porque tenemos más información.

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2: Continuamos con más información aquí en Enfoque Monterrey. Gracias por estar con nosotros. Son las 8:35. Oigan, yo les decía, tenemos una entrevista que es muy interesante. Muchos temas que platicar. Y tengo aquí en el estudio C de Núcleo Radio Monterrey a mi querida amiga. Ella es diputada local de Movimiento Ciudadano. Ustedes la conocen, Marisol González Elías. Marisol, diputada, ¿cómo estás? ¿Qué tal? Muy buenos días.
3: Muchas gracias, Hugo. Un gusto estar aquí contigo y saludarte.
2: No, hombre, igualmente. Y es que aquí lo hemos platicado. Digo, yo conozco la historia de Marisol desde hace mucho tiempo, desde antes que se dedicara al servicio público, porque lo hemos platicado en las ocasiones en que hemos tenido oportunidad de conversar, diputada, digo, yo le digo Marisol, pero le voy a decir diputada aquí, ¿verdad? Diputada, porque tu historia realmente es una historia que sí inspira, porque has alcanzado muchas metas, han sido muchos logros, y esto no es una cuestión de la suerte, sino de mucho trabajo, ¿verdad? Porque, por ejemplo, yo recuerdo, dime si estoy en lo correcto o no, que de tu familia fuiste la primera, ¿sí? Uh-huh. Con Así estudios es. Profesionales y sobre todo, déjenme decirles algo, en una escuela privada y muy importante.
3: Así es, pues la verdad, muy agradecida por tener la oportunidad de graduarme de la UDEM y pues ha sido gracias a todo el esfuerzo, el trabajo, gracias a Dios y pues gracias a seguir picando piedra todos los días. Muy agradecida de verdad por tus palabras.
2: Oye, no, y aparte que esto, para que la gente que nos está escuchando en 90.1 y que nos ve en la transmisión en redes sociales, que, o sea, para que sepan, no es que ella venga, sí, viene de una familia muy trabajadora y muy amorosa, pero no es que tuvieran todo el dinero del mundo para decir, a ver, vamos a pagarlos quién sabe cuánto cuesta el semestre, ¿verdad? Todo esto fue por apoyos, por becas y por el tema del desempeño, ¿verdad? Y pues los promedios y todo esto.
3: Así es, pues la verdad ha sido pues un sueño, jamás me imaginé que podía haber concluido la universidad y bueno, eso me ha dado más oportunidades y sobre todo poder servirle a mi gente, pues muy orgullosa de ser de Santa Catarina.
2: Oye, bueno, esto para todos los jóvenes, hay muchos jóvenes que de repente ahorita nos escuchan y dicen, no hombre, la situación está difícil, lo ven complicado, pero ¿sí se puede?
3: Así es, sí se puede, digo yo, pues vengo de un entorno ahí de la colonia Cimas de las Mitras, donde todo parecía adverso, donde el entorno te decía que no podías alcanzar ni metas, ni sueños, ni estudiar, con un papá machista, que ya cambió gracias a Dios.
2: Uh-huh. Que decía, dijo, no vas a estudiar.
3: Así es, que decía que las mujeres no estudian, pero bueno, yo me aferré al sueño de querer ser la primera universitaria en mi familia, y bueno, lo logré hace, ya voy a cumplir 10 años de graduada de la universidad.
2: Ya, así tal. Es. Sí, muy bueno, y sobre todo esto, ¿no? Que los jóvenes sepan que sí se puede.
3: Así es, sobre todo que nunca pierdan el enfoque de seguir buscando, tocando puertas y alcanzando sus sueños. Ahora sí que yo siempre soy de la idea de que no es una cuestión solo de dinero, sino también una cuestión de actitud, de ánimo y de mucha perseverancia y sobre todo resiliencia para lograr el sueño.
2: Claro, y que se requieren este tipo de pues perfiles, ¿no? Para inspirar a los jóvenes y qué bueno, diputada, que es así y que puede ser este ejemplo. Ahora, has tenido, digo, ya en distintas administraciones, pues distintos papeles, ahorita estás desde el Congreso del Estado. Oye, antes de cualquier cosa, porque traes unas propuestas, iniciativas muy, muy, muy buenas, pero aprovechando que estés aquí, pues lo que está ocurriendo allá en el recinto legislativo, esta cuestión de, pues esta propuesta del juicio político al gobernador, tu percepción con respecto a esto, tu opinión.
3: Pues mira, la verdad es que yo creo que están ahora sí que las diferentes bancadas pues guiándose por una nota periodística, creo que tendría que haber mucho más fundamento en cada una de las cosas que hacen. Entonces no veo fundamento real sobre esta, pues ahora sí, lo que sesionó la Comisión Anticorrupción. Creo que es más un golpeteo político, un querer desestabilizar el trabajo que el gobernador ha venido desempeñando. Recordemos que lamentablemente no se aprobó el presupuesto que solicitó el gobernador y el financiamiento, y eso para mí es un más que un golpe al gobernador, es un golpe a la ciudadanía. Habría que tener muy claro que quien más va a entender cuál es la situación del gobierno del estado pues es el propio gobernador y su equipo. Entonces no se aprueba este presupuesto, pues es un golpe a que no puedan continuar las obras como se han estado estableciendo desde el arranque de la administración. Ha sido el Congreso de mucho choque por diferentes bancadas, sobre todo las del PRI, las del PAN, contra los proyectos que son de beneficio para la ciudadanía. La verdad es que el tema de movilidad es un tema que urge, ha crecido muchísimo la población en Nuevo León y va a seguir creciendo porque pues Nuevo León es un, ahora sí que un estado de oportunidades, a diferencia de otros estados. Digo, yo te lo digo con conocimiento de causa, mis papás se vienen de Veracruz a Nuevo León, justamente buscando el sueño regio para salir adelante. Entonces, va a seguir llegando mucha más gente aquí a Nuevo León y eso implica pues que haya un gobierno que haga muchas más acciones que a lo mejor hace varios sexenios no se necesitaban, como hoy, por ejemplo, en el tema de la movilidad, y pero que son necesarias. Es lamentable y yo siempre hago el llamado a las bancadas del PRI y del PAN que dejen los temas políticos de lado y que se enfoquen mejor en generar y legislar un presupuesto, porque a como veo que van las circunstancias y las situaciones, son capaces de no volver a aprobar otro presupuesto para el próximo año por este revanchismo político que tienen en vez de fijarse en las necesidades de la gente.
2: Oye, desde tu perspectiva, con tu conocimiento, ¿cómo puede ser el caso de señalar alguna situación, alguna posible situación, alguna irregularidad? Porque ahorita comentabas con el tema de pues las notas que salen en medios de comunicación, pero pues prácticamente todas las bancadas han señalado algo cuando sale en algún periódico, todas las bancadas, incluyendo MC, o sea, han dicho, oye, es que salió en este medio y lo utilizan como un, pues como una fuente para señalar. ¿Cómo se podría hacer entonces? Porque pues todos las han utilizado.
3: Sí, digo, definitivamente una cosa es utilizarlos para señalar y otra cosa es decir, por eso tenemos que abrir un juicio político. Creo que en la ley de juicio político hay bien establecido pues que tienes que presentar las evidencias. Entonces, las evidencias, pues yo no veo que las presenten, sino simplemente, digo, pues ese día estuvo muy claro que quien presenta ese tema es pues toda la gente de Morena y ese día no acuden los de Morena. Entonces, hay también una incongruencia en ese aspecto. Pues ahí es donde dices, oye, pues no concuerdan las cosas, o son o no son, ¿no? Entonces yo creo que ahí está más que evidenciado que es un revanchismo político, que no tienen la evidencia ni los sustentos. El gobernador salió a dar aclaraciones al respecto, entonces creo que pues él ha mencionado inclusive que pues si le encuentran algo real, no chismes, pues hasta te renuncia a su cargo.
2: Oye, y bueno, ¿qué es lo que sigue? Porque incluso también han comentado, ¿no? Ya es que esto, digo, y rápidamente, porque tenemos muchos temas, ¿eh? Tenemos mucho que platicar, y lo en radio se nos va el tiempo, pero pues ya ves que, ¿qué es lo que sigue entonces? Porque, por ejemplo, han dicho, han señalado, las bancadas de Acción Nacional dijo que, por ejemplo, Morena y Movimiento Ciudadano estaban aliados, con esto, incluso con lo que ocurrió el día de ayer con Mario Soto, etcétera. Entonces, ante estas declaraciones.
3: Pues mira, la verdad es que yo creo que cada bancada tiene su agenda. Movimiento Ciudadano tiene una agenda muy clara y definitivamente, pues como diputadas y diputados de la bancada de Movimiento Ciudadano, siempre estamos defendiendo los intereses de la ciudadanía y especialmente siempre vamos a defender, y hablo a título personal, pues todos los temas que tengan que ver para beneficio de la gente. Yo estoy a favor de todos los programas que ha hecho el gobernador en temas de movilidad, son necesarios y siempre he dicho, si no era ahora, ¿cuándo iban a ser? Porque a veces empiezan los diputados del PAN y el PRI, no, es que se la bañó el gobernador y empezó a hacer todo esto, y yo, pues si no era ahora, ¿cuándo lo van a hacer? La población sigue creciendo, las necesidades siguen creciendo, le dejaron un transporte con mucho déficit, pues está agarrando el toro por los cuernos y además pues con unas bancadas en contra que en lugar de llegar a acuerdos pues nada más ven cómo desestabilizar al gobierno para que no termine los proyectos, que yo estoy segura que el gobernador pues siempre es una persona muy inteligente y va a encontrar a la manera, y es lo que está haciendo, de cómo concluir cada uno de los proyectos que prometió, porque pues al final de cuentas pues él se debe a la ciudadanía lo eligió, y como yo he dicho, le pese a quien le pese.
2: Oye, vamos a hablar ahora de los demás temas, porque es que yo le he dicho, de hecho, yo ya le comenté a mi jefecito Alejandro González, digo, no, hombre, es que necesitamos tener un noticiero como de 4 horas, ¿verdad?, para poder platicar, porque luego se nos ve el tiempo, y sobre todo más en estos temas, ¿verdad? Oye, vamos ahora a platicar en general de varias cosas. Ahorita que decías así rápidamente el tema del transporte, está estado trabajando, hemos visto, por ejemplo, el tema de la construcción de las líneas del metro, etcétera. Rápidamente, ¿por qué crees que la percepción sea distinta con respecto a la ciudadanía en el tema de la movilidad?
3: Pues mira, la verdad es que es un problema, no se puede negar que es una situación, digo, yo fui muchos años usuaria del transporte público La verdad, pues a raíz del...
2: Cuando ibas a la escuela y
3: cuando
2: todo.
3: Cuando iba a la escuela, la prepa, la temprano. Universidad. Entonces, es un tema que viene siendo heredado, que yo soy creyente que a veces ni 6 años son suficientes para arreglar un problema que tiene décadas, que no se le invirtió. ¿Cuántos años tardaron en construir la línea 1 y 2, en terminar medio que la 3? Entonces, hoy el gobernador se anima a entrarle a 2 líneas más, traía una tercera, inclusive hasta nuestro municipio de Santa Catarina se traía la idea de que llegara, pues lamentablemente por este tema de estos conflictos en el Congreso, pues no se aprueba el financiamiento y se tiene que hacer una reestructura. Entonces, pero es necesaria, o sea, yo entiendo la situación y soy muy empática con cada una de las personas, porque entiendo lo que es, oye, no, que no alcanzas el camión, o que te tienes que ir hasta atrás, casi creo que metiéndote por la puerta. Digo, a mí me tocó vivirlo, y justo ahorita que veníamos de camino para acá veníamos platicando de eso, pero confíen en que el gobierno del estado está haciendo su mejor esfuerzo, trayendo más camiones. Entra la cultura también de la ciudadanía, hay que cuidarlos entre todas y todos. Estamos buscando, digo, y yo me incluyo ahí porque somos parte de la bancada del gobernador, en que este presupuesto pues llegue. Siempre subimos tocando la puerta, y lo volveremos a hacer ahora para el presupuesto del próximo año. Ahora es el llamado. Yo siempre he dicho que toda la gente tiene que conocer a sus diputados y a sus diputadas, porque hacemos una de las labores más importantes, que es aprobar el presupuesto. Entonces la gente tiene que exigirle, cuando ve en la calle que andan ahí pidiéndoles que les abran la puerta de su casa, pues que voten por un presupuesto justo para la gente, no para el que le convenga a su partido. Entonces yo haría ese llamado, y a la gente pues toda mi empatía con ellos. Pues ya van más de 4,000 camiones, digo, yo he tenido la oportunidad de estar en las entregas, yo soy una de las fieles convencidas. Por ejemplo, en mi municipio vamos al 60% de la reestructura, y todas las semanas estoy presionando a Lima de que avancen con el tema. Pues están haciendo una reestructura muy fuerte al interior del gobierno, para justamente que los presupuestos que no se aprobaron en el Congreso con la reconducción que se tuvo que hacer, pues alcancen para cumplir los compromisos. Entonces sí se está haciendo un esfuerzo fuerte. También hay que entender que está creciendo la población, pero que el gobierno no está de brazos cruzados. Me doy cuenta que el gobernador todo el tiempo está al pendiente, y encima, por ejemplo, la gente encargada de la construcción del metro es alguien que no suelta los temas, que desde bien temprano ya está, hasta en la noche sigue. Entonces no lo ha dejado, y creo que eso, más que reconocerlo, yo creo que hay que estar enterados todas y todos. No estoy diciendo que todo está perfecto, sino que pues siguen trabajando, y pues todavía le queda un año. Vamos a seguir viendo los avances, y pues entender que eran obras que sí se necesitaban, y a mí sí me da gusto que se estén haciendo. Yo sé que pues a veces hay un poco de caos, tráfico y demás, pero es necesario. O sea, al final de cuentas, ese será un beneficio que durará para muchas décadas aquí en Nuevo León.
2: Oye, estamos platicando con la diputada Marisol González Elías, ella es diputada local de Movimiento Ciudadano, y bueno, aparte de estos temas, te quiero preguntar, porque has tenido tú mucho trabajo en el Congreso del Estado, me llaman mucho la atención estas iniciativas. De hecho, aquí los platicamos, y yo quiero pues comenzar con la de custodia animal, como esa canción que dice... ¿Con quién se queda el perro?
3: Así es.
2: Y no se refiere al perro ese que ustedes les quieran decir, no, sino a la mascota. Cuando llega el final de una relación formal, ante la ley y todo, oye, muchas veces a las mascotas muy, muy queridas se les trataba como objetos, ¿verdad?
3: Así es, y definitivamente, pues justo esta propuesta es para que se les deje de tratar como objetos, sino como ahora como seres sintientes. Pues recordemos que hoy las familias han evolucionado, ya no es la familia tradicional de mamá, papá, hijos, o sea, ya ahora hay una diversidad de familias compuestas de diferentes maneras. Hoy muchos jóvenes optan por no tener hijos, pues en los primeros años del matrimonio, y tienen ahora sí los llamados perrijos, ¿no? Entonces, ¿cómo no? Pues también son seres sintientes, también son perritos, gatitos que pues requieren también un cuidado desde la alimentación, llevarlos al veterinario. Yo he sido muy desde la diputación trabajando mucho en el bienestar animal en Santa Catarina, ya llevamos más de un año con diferentes brigadas, esterilizaciones, servicios a bajo costo, servicios gratuitos, porque también representa un tema económico tener un perrito y un gatito. Sí. perrito, ¿no? Si no, luego pasa que tenemos un problema de salud en la calle con cientos de perritos abandonados.
2: Los avientan, ¿verdad?
3: Exactamente. Entonces, también algo que busca esta propuesta de reforma a la ley, al Código Civil, que ya fue aprobada, votada en el Pleno, que se estará publicando en las próximas semanas por parte del Ejecutivo. Bueno, pues es justamente que cuando se acaba una relación formal, obviamente ante la ley, pues ahora sí, ¿con quién se queda el perrito? La idea y lo más, digamos, armonioso es que haya una mediación, es lo que propusimos nosotros entre las parejas, y bueno, poder llegar a un acuerdo quién se va a quedar con el perrito de manera armoniosa, ¿no? Y eso no evita que la otra parte lo pueda ver, como con los hijos. Haz de cuenta, pero ahora trasladado a los perritos y a los gatitos. Y si no hay mediación, porque hay veces pues que
2: puede pasar.
3: Puede pasar.
2: Sí, claro.
3: Pues ya ahora sí el juez es donde entra y dicta la custodia, como con los hijos, pero ahora con los perritos y gatitos.
2: Es que es el problema que se identificó, ¿verdad? Que no se ponían de acuerdo en la mayoría de los casos, y de repente, oye, ¿cómo? Sí, que llévatelo y que no, o sea, ¿verdad? Entonces, que esté especificado y que esté ante la ley, como dicen, con el papelito, ¿verdad?
3: Así es, exactamente, porque luego lo que veíamos también es que esto se volvía después un conflicto de una moneda de cambio, ¿no? Entonces, la intención es que, pues, el perrito no puede andar de allá para acá, tiene que tener también una estabilidad, recordemos que son seres sintientes y no cosas, entonces, claro. Justo es lo que estamos buscando, y que, bueno, pues, ya pueda estar ahora sí en el Código Civil, y cuando haya situaciones, pues, de divorcios, ¿verdad? Lamentablemente, pues, también puedan llegar en armonía, esperando, y si no, pues, que un juez ya dicte dónde es el mejor lugar para que pueda vivir este perrito gatito.
2: Sí, claro, porque el terminar una relación, digo, nunca es fácil, entonces, estarle echando todavía más, con todos los sentimientos y todo, pues, no, entonces, qué bueno que se está trabajando en esto, y que se haga así tal cual, con el papelito y lo que dice la ley. Oye, otra de las cosas en las que tú has estado trabajando, y que también es algo que yo creo que es muy necesario, y que, pues, sí se requería, ¿no? Tiene que ver con el Registro Estatal de Obligaciones Alimentarias, ¿verdad?
3: Así es, pues la verdad es que, mira, Nuevo León tiene muchos deudores alimentarios. Híjole. Yo en mi casa de gestión, siempre, que cuando damos asesorías jurídicas gratuitas, es un tema de todos los días. Si te mentiría si te digo que es menos del 60% de los casos que llegan.
2: Difícil.
3: Buscando mamás, sobre todo, más mujeres, también hay hombres, son los menos, pero más mujeres llegan mencionando, ¿verdad? Que, oye, pues, se fue el hombre, o se fue con otra persona, o simplemente se desentendió y no ha querido apoyar en los gastos de los niños o de las niñas, de los hijos, y pues también ellos son muy importantes, tienen que ir a la escuela, tienen que comer, vestirse, ir al doctor, etcétera, una serie de gastos que, pues, cuando te casas con alguien y tienes hijos, pues, oye, tú piensas que para empezar que va a ser para toda la vida, y luego ya decides tener hijos, pues sabes que tienes que compartir los gastos, entonces que de la noche a la mañana cambien las cosas, tienes 2, 3, 4, hasta 5 hijos y te quedas tú, ahora sí como dicen, chiflando en la loma sola, sin el recurso, pues se volvió un tema complicado. Hay mucha deserción escolar, y bueno, muchos otros temas. Entonces, ha habido ya diferentes personas diputadas que habían propuesto el registro de obligaciones alimentarias. Se aprobó, lo decretó el gobernador hace algunos meses, y entonces venían las reformas secundarias, que es ahí donde me toca participar a mí. Hicimos una serie de propuestas donde ahora lo que dice este registro, que oye, que no vas a poder tramitar tu licencia, que no vas a poder tramitar tu pasaporte, todos estos temas secundarios, pues habría que legislarlos ahora en las otras leyes secundarias, ¿no? Okay. Entonces, una que logramos fue el de la licencia de conducir. Pues la mayoría de la gente, y sobre todo los hombres, o los que son choferes o repartidores, o automovilistas, pues la necesitan. Entonces, hoy si tú no estás al corriente, porque aparte hoy también la pensión alimenticia es en retroactivo, entonces tienes que estar al corriente.
2: Sí, claro.
3: No vas a poder tramitar tu licencia de conducir, o si no la tenías, no la vas a poder sacar, ni renovar ni sacar la licencia de conducir.
2: No se va a poder hacer el trámite.
3: Así es, entonces ya se reformó en la ley de expedición de licencias para conducir del Estado de Nuevo León y la ley que crea el Instituto de Control Vehicular. Entonces, en esas dos, ahí ya viene establecido que si estás en el registro de deudores alimentarios, pues no vas a poder, a menos que ya estés al corriente con más que con la exesposa, es con tus hijas y con tus hijos.
2: Sí, totalmente, y con una obligación que debería ser, o sea, es el deber ser, no es un favor ni nada, y tiene que haber consecuencias en este caso, como lo que ya nos platicas, ¿no? El tema de los trámites.
3: Así es, exactamente. Entonces, pues, muchas mujeres lo celebraron porque es tanta la impotencia, y cada vez que escuchamos cada historia es muy dolorosa, porque pues nos platican, oye, oye, tengo 2, 3 hijos, no tengo dónde dejarlos, no tengo para los uniformes, no tengo para la comida, con lo que trabajo no me alcanza, y el hombre como si nada. Entonces, también digo, ha habido casos al revés, entonces...
2: Que son los menos.
3: Que son los menos, y es una frustración muy fuerte, ¿no? Entonces, claro. Nosotros ahí también, aprovechando el comercial, si hay mujeres en Santa Catarina que necesitan este apoyo, búsquenos, estamos siempre en la mejor disposición de asesorarlas, acompañarlas para que comience su trámite de pensión alimenticia.
2: Muy bien, oye, tengo menos de 2 minutos, pero también has trabajado cuestiones de seguridad, ¿verdad? Que también ha estado ahí, es la labor allí en el recinto legislativo.
3: Así es, pues mira, algo que lamentablemente ha sucedido en Nuevo León, son las extorsiones y el cohecho por parte de tránsitos municipales. Entonces, es una práctica recurrente que sucede, pues, en muchos municipios de Nuevo León. Es algo que le duele a la gente, que le duele en su bolsillo, y que, pues, oye, a veces llega el tránsito, ni estabas haciendo nada malo, y te ahora quiere extorsionar. Entonces, y hasta te acompañan al cajero para que saques el dinero. Entonces, hicimos una propuesta de reforma a la ley de gobierno municipal, donde justamente lo que proponemos es que si no hay una evidencia donde te estén a ti diciendo, oye, cometiste esta infracción o cometiste esto, no te deben, para empezar, ni siquiera pedir dinero. Y estamos pidiendo que haya trazabilidad. ¿Qué quiere decir esto? Que te entreguen un papelito, porque ¿qué es lo que te dicen? Oye, cometió esta infracción y no te quieren, te dicen, oye, dame la multa. No, deme tanto. No te da nada. A veces ya hay unos policías que ya no saben ni qué hacer y te dejan ir, o tránsitos.
2: Sí, o sea, que pareciera que querían otra cosa, ¿verdad?
3: Exactamente. Entonces, lo que estamos buscando es acabar con este tipo de corrupción que hay, porque es muy lamentable que en muchos municipios sucede, y la gente, pues, no... Oye, no, nos ha pasado cosas de que me acabo de parar aquí 5 segundos porque estaba esperando que subiera una persona, y no te ves parar ahí según esto, pero cuando les pides, oye, dime en qué parte el reglamento dice, no te lo saben decir. Lo que quieren es bajarte dinero, o transportistas que, por ejemplo, están pasando, llevando, pues... haciendo su trabajo también, y los paran y les piden las documentaciones y empiezan a quererlos extorsionar. Entonces, si no hay trazabilidad del tema, pues no te deben por qué cobrar.
2: Perfecto, muy bien. Diputada Marisol González Elías, gracias por estar con nosotros. Sí. Yo lo dije, se nos va el tiempo muy, muy, muy rápido. Sí. Entonces, yo te invito a que en breve sigamos platicando un poquito más. Ya le dije a Alejandro, de todos modos, que nos autorice otras 2 horas.
3: Ándale, muy bien. Muchas gracias.
2: Y que te busquen en redes sociales.
3: Claro que sí, Marisol González Elías, a sus órdenes, Facebook, Instagram y TikTok. Muchas gracias.
2: No, hombre, aquí sobre todo para que conozcan su historia de vida, porque es muy interesante y nos puede inspirar a todos.
3: Muchas gracias. No, que tengan buen día a todas y todos.
2: Realmente, gracias. Vámonos al corte y regresamos para despedirnos. Ya volvemos.
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2: Continuamos con más información. Vámonos rápidamente con Yesenia Gauna porque ya está lista con toda la información de los deportes.
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2: Adelante, Yesi, ¿cómo estás? Muy buenos días.
10: Hola, ¿qué tal? ¿Cómo están? Muy buenos días. Claro que sí, continuamos con más información y ahora hablemos de la actividad de la Copa del Mundo de la FIFA 2026 del día de hoy. Y es que entra en acción los grupos I y J con 4 encuentros que prometen emociones desde el arranque. Y es que la jornada comenzará con el debut de una de las selecciones favoritas al título, que es Francia, que se enfrentará a Senegal. Es una actividad del grupo I. El encuentro se disputará en el New York New Jersey Stadium, ubicado en East Rutherford, Nueva Jersey. Además, los franceses llegan encabezados por Kylian Mbappé, mientras que Senegal buscará repetir las sorpresas que históricamente han protagonizado en los mundiales. Este partido está programado para en punto de las 14 horas, tiempo del centro de México. Más tarde, también dentro del grupo I, Irak se medirá ante Noruega en el Boston Stadium de Foxborough. Todas las miradas estarán puestas en Erling Haaland, quien disputará su primer partido mundialista con la selección noruega. El encuentro comenzará en punto a las 17 horas, tiempo del centro de México. Posteriormente llegará uno de los partidos más esperados de la jornada, y es que el actual campeón del mundo, Argentina, hará su presentación en el torneo enfrentando a Argelia dentro del grupo J. El duelo se jugará en el Kansas City Stadium de Kansas City, Missouri, y está programado para las 20 horas tiempo del centro de México. Además, Lionel Messi buscará iniciar con victoria la defensa del título conseguido en Qatar 2022. Y para cerrar la actividad mundialista del día, Austria enfrentará a Jordania en el San Francisco Bay Arena Stadium de Santa Clara, California. Jordania disputará el primer mundial de su historia, mientras que Austria intentará aprovechar su experiencia internacional para comenzar sumando puntos. Este partido arrancará en punto a las 23 horas, tiempo del centro de México. Aquí está la información deportiva más importante, no se despegue. Yo soy Yesenia Gauna y continúo en Enfoque Monterrey y El Porvenir Radio. Que tenga un excelente día.
2: Gracias, Jessy. Ya nos vamos. Gracias por acompañarnos esta mañana aquí en Enfoque Monterrey a la 1 de la tarde. Hay más información. Gracias, mi estimado Ricardo Garcés, Priscila Estrada en la producción, Alejandro González. Soy Hugo Aranda Tamayo. Cuídense mucho. Mañana aquí a las 7. Que tengan un excelente día.

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0: Eso, 9 de la mañana ya con 6 minutos, es martes 16 de junio del 2026. Les saludamos desde la cabina de la ranchera 90.1 FM. Aquí estamos con todo para acompañarte el día de hoy. Una temperatura sensacional, el clima está agradable, está el güerito. 25 grados nos indican el termómetro de Núcleo Radio Monterrey. 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Pero voy con la pregunta del día de hoy. A ver, raza, ¿quién puede hablar en todos los idiomas del planeta? ¿Quién puede hablar en todos los idiomas del planeta? Yo, por lo pronto, yo les puedo decir que el marciano. Porque los marcianos manejan todas las lenguas, ¿verdad? Yo nomás manejo 5 lenguas y una muerta. Pero a ver, ¿quién puede hablar en todos los idiomas del planeta? Esa es la pregunta del día de hoy. La respuesta, te invito a que me la mandes al 8-116-116-91. ¿Y qué les parece si arrancamos tirando chopo con esto? Del Gallo de Oro, Valentín Elizalde. Aquí está, nada, nada, nada, nadota.
1: ¿A dónde tan temprano?

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0: Eso, dice, ¿qué onda, Rorro? Buen día, ponme una canción de duelo, por favor, aquí a los de la Ruta 223, Teófilo Salinas. Bueno, ahí quedó lo más reciente de la frescura musical, duelo, duelo, duelo, duelo, duelo.
1: Ese mi Rorro, buenos días, compañito Richie. ¿Cómo amaneció el mejor locutor que tiene la ranchera de Monterrey?
0: Acá, líder.
1: Oye, Rorro, ayer te dejé unos chilitos piquines ahí con el guardia.
0: Ah, sí, cierto. Sí, no, fíjate que el guardián dijo que eran para él y que no sé qué. Que porque uno era para Morocco, para mí, para él. No, el vato, ¿qué crees? Agarró los tres el vato. Y yo vi que traía algo, pero no, hasta que le pregunté a mi compañero Javi, que fue el que bajó a entregarte los boletos, creo que eran boletos que bajó. Yo estaba ocupado y mi compañero del 1050 dice, no, me yo voy. Y luego me dice, ah, mira, aquí les dejaron esto para ti, para ti, para ti. Ah, ok. Y luego ya de ratito, cuando yo me iba para la casa, no me di cuenta. Me digo, oye, lo que dejaron, no sé, ahí los trae el guardián. Y lo dije, ¿cómo? Dijo, sí, ahí los trae. Pero ya no supe qué onda, porque cuando vuelto a la cabina, como que fue al baño el vato, entonces ya me fui. El vato los agandalló, mira. No, me hinche guardián de la baña. Dice Rorro, ¿qué onda? A ver, por aquí mandan un mensaje, nomás dice Dios, órale, ya está. Ahí voy con otro mensaje. Ah, ok. Es la respuesta, me imagino. ¿Qué onda?
2: Muchos van a decir que el Papa, pero en realidad, realidad, realidad. ¿Quién puede?
0: Es el marciano. Yo digo que es el marciano. No sé. Pero bueno, vamos a ver qué onda, a ver qué dice por acá la raza.
3: Hola, Rorolino, buenos días.
0: ¿Qué onda?
3: Soy Paquito y no diré groserías. Pues si estamos hablando de lenguas muertas, pero yo también la traigo muerta. La lengua.
0: Toma, y no te voy a traer más porque...
4: ¿Qué onda, mi Rorro? Buenos días.
0: Buenos días.
4: Yo creo que nada más Diosito es el que puede dar todas las lenguas habidas y por haber. Un saludo, mi Rorro.
0: Ya está.
4: En la plataforma.
0: Órale, compadrito, gracias. Dice por acá.
5: Políglotas se le llama a las personas que manejan más de 5 lenguas.
0: Exactamente, sí, pero es que hay muchos idiomas. Saludos desde Valle del Roble, unidad 4145, mi Rorro. Dice, saludos a Anacleto, que mueva el esqueleto. Anacleto, fíjate, nomás escucho ese nombre y se me vienen a la mente las ardillas de don Anacleto, ¿ah? Así se llama una, ¿no? Anacleto, que es con el que tiene mucho conflicto ahí, Lalo Guerrero, ¿ah? Y sus ardillas. Dice, Rorro, ¿qué onda? La respuesta, para mí es una persona muy preparada, que me imagino que si sabe 5, 6, 7 idiomas, sabe todos los del mundo. Es que ¿cuántos idiomas habrá en el mundo? O sea, o dialectos.
6: ¿Qué te importa?
7: Yo conozco una vecina que le gusta también manejar muchas lenguas. Es de mi Richinero.
0: Y le recordamos que mañana en la tarde vamos a tener aquí en... bueno, no en cabina, en el estudio B de Núcleo Radio Monterrey, a los muchachos del Poder del Norte, de los Viejones y del Pega Pega, para que no se la pierdan a partir de las 3 de la tarde, ¿ok? Y a las 4 tenemos también otra entrevista, ya les platicaré más adelante. Por lo pronto, vámonos con más música, 925. Es Frontera y Mr. Chivo. ¿Qué haces por acá? Aquí está, en esta fusión, y lo escuchas en el 90.

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0: Las 9 de la mañana, ya con 38 minutos. Voy a regalar en este momento par de boletos. Para el Poder del Norte, el Pega Pega. Yo sí te quiero. Y para festejar el 15 aniversario de los viejones de Linares.
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0: De mi compadrito Genaro Cruz. Que dice el guardián que es su padrino. Pura crema y nata, imagínate disfrutar todo el repertorio de estas tres grandes.

0: A ver, raza, la persona que quiera participar a través de las vías de comunicación tiene que decirme: Rorro, quiero los boletos para los viejones, el poder y el pega-pega. Ese es el primer filtro para que se los lleven. Línea número uno, línea número dos, bueno. Ay, que no hayan ganado, y que no hayan ganado. Bueno, bueno, bueno.
1: Quiero los boletos para los viejones.
0: ¿Quién habla?
1: José Luis.
0: ¿José Luis qué?
1: José Luis López.
0: ¿De dónde, José Luis?
1: Santa Catarina.
0: ¿De Santa Catarina? ¿Qué parte de Santa?
1: La Ermita.
0: ¿De dónde?
1: La Ermita.
0: La Ermita. ¿Quieres el par de boletos?
1: Sí.
0: Ok, compadre, te voy a preguntar algo muy sencillo. Dime por lo menos los programas que hay desde las 6 hasta la 1 de la tarde, así nada más, de 6 a 1, ándale.
1: Tirando bolas a la hora de corrido.
0: No, dale para atrás, no. Ay, tirando bolas este vato. No, desde las 6. ¿Quién está desde las 6? Y luego después, ¿quién sigue? Después, ¿quién sigue? Después, ¿quién sigue? Ok, vamos con otra línea. Bueno,
2: quiero los boletos.
0: Hey. ¿Quién habla?
2: Bueno.
0: ¿Quién habla?
2: Daniela.
0: ¿De dónde, Dani?
2: De aquí, de la Independencia.
0: De la Indepehuepa. Sí, escucha la ranchera todo el día, ¿verdad? Me imagino.
3: ¿Y?
2: Bueno, ahorita sí, y luego salgo un poquito a hacer unos mandados y luego... ¿Y qué
0: tiene? Bueno, por lo menos dime tres programas del 91 y te llevas el par de boletos.
2: Tirando bola,
0: No es tirando bola, tampoco. No, hombre, está bien fácil, raza. Bueno, buenos días.
4: Hola, mi Rorro, yo quiero boletos.
0: Órale, ¿quién habla?
4: Héctor Pérez.
0: ¿De dónde, Héctor?
4: De acá, de San Nico.
0: De San Nico. A ver, dime por lo menos tres programas del 91.
4: Tirando Chopo, Lora los Corridos y el de Pari con el Guardián.
0: De Pari, ándale, exactamente, mira qué fácil. A ver, nombre completo, compadre, nombre completo.
4: Héctor Eduardo Pérez Puente.
0: Eduardo Pérez Puente.
4: ¿De
0: qué colonia?
4: De Vicente Guerrero.
0: Vicente Guerrero. Ok, ya puedes pasar por tus boletos.
4: Ya está, mi hermano.
0: Órale. Órale, compadre. Y voy con otro par de boletos. Así que otra persona que se reporte y que me diga que quiere los boletos de este gran eventazo, le traigo boletos. Bueno. Bueno, buenos días. Buenos días.
5: Hola, Daniela.
0: Daniela, ¿qué onda, Dani?
5: ¿Qué onda?
0: A ver, dime por lo menos tres programas.
5: Tirando Chopo.
0: Ajá.
5: Los Corridos.
0: Ajá.
5: Y de Pari,
0: está bien. Nombre completo.
5: Daniela Marisol Márquez.
0: Espérame, Daniela Loredo. Marisol Márquez.
5: Loredo.
0: ¿De la colonia?
5: Independencia.
0: Ok, puedes pasar ya por tus boletos a Cuauhtémoc 725 Norte con una identificación de aquí hasta las 6 de la tarde. ¿Ok?
5: Órale,
0: gracias, felicidades. ¡Vámonos!

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¡Eso! Son ya las 9 de la mañana con 54 minutos. Ya prácticamente las 10 van a dar y la hora de merendar va a llegar. Ahí va la respuesta a la pregunta. ¿Quién puede hablar en todos los idiomas del planeta? La raza, la mayoría, no nos la contestó correctamente, así que la respuesta que me entrega el señor productor es la siguiente. ¿Quién puede hablar en todos los idiomas del planeta? ¿Es en serio? Dice que el guardián. No, el guardián no. El guardián no sabe ni hablar español. ¿Quieres tú que ande hablando? Yo sí, yo hablo como 7-8 lenguas más una muerta. Nada, no es cierto. Ahí va, la respuesta es: ¿quién puede hablar en todos los idiomas del planeta? La respuesta es: el eco. Porque si tú hablas en inglés, dices yes. El eco, yes. Si hablas en algún otro idioma, el eco es el único que prácticamente habla todos los idiomas del planeta. Pero yo sigo pensando que los marcianos también hablan todas las lenguas y los dialectos, ¿verdad? Los marcianos, porque ellos también entienden muchas cosas. Pero bueno, dice por acá una persona que Alexa también, ¿no? Pues, en todos los idiomas le dices y de repente te contesta. A ver, raza, voy a hacer esta dinámica y quiero que la sigan, porque mira, ahorita nuestro community manager, Milalo Seri, acaba de subir algo también para redes, porque acuérdense que vamos a regalar, el día de hoy vamos a sacar un ganador de redes, de los que están inscritos en la promoción del grupo Fulminante, de la super mega parrillada, para que festejes a papá. Y se les dice bien claro, sigan todas las indicaciones. Y la raza no la sigue. Y luego se molesta porque, pues que yo, sí, pero no siguen todas las indicaciones. Tienen que seguir todas las indicaciones. Les digo esto porque lo que voy a hacer yo en este instante, lo voy a hacer. Ayer regalé uno vía telefónica. En la tarde vamos a regalar, hoy vamos a regalar uno vía redes. Y quiero regalar uno también para la raza que está metida en el WhatsApp. ¿Qué les voy a pedir a la raza que quiera participar? Y ojo, raza, que no hayan ganado, porque también detectamos todo, pero tienen que hacer lo que les voy a pedir en este momento. Tienes que poner: quiero ganar la parrillada de la ranchera y Fulminante, así. Dos, tienes que subir una foto con tu papá, una foto con tu jefe. Eso es lo que tienen que hacer. Y tres, para que la cuña apriete, como se dice en el argot del fútbol, tienes que ponerme por lo menos tres programas. Ey, no se anden copiando, no. O por lo menos, es más, no te voy a pedir tres programas. Necesito que me pongas los locutores que somos. Esas son las indicaciones que deben de hacer en el WhatsApp, 8-116-116-91. Si omites una de esas, pues prácticamente, ¿no? Entonces aquí checamos todo para que la raza que quiera llevarse conmigo antes de que den las 11 de la mañana, se vas a llevar un certificado o un vale de 1,000 pesotes para que lo canjees y para que hagas una rica carne asada para tu papá, que ya viene el Día del Padre, que será el próximo domingo. Así que ya está la indicación. Los tres puntos que le di lo tienen que hacer y ya nosotros vamos a sacar el ganador o ganadora, ¿ok? ¡Vámonos con más música, mi Richie! ¡Aquí están los Recoditos!

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10 de la mañana con 4 minutos. 10 de la mañana ya con 4 minutos. Hoy hay partido, raza, a la raza que me está preguntando. Hoy Francia-Senegal a la 1 de la tarde. Irak contra Noruega a las 4. Argentina-Argelia a las 7. Austria contra Jordania a las 10 de la noche. La mayoría va por pay-per-view, o sea, bueno, si tiene sistema de cable, va de algunos, porque no sé si estos partidos de hoy algunos salgan en televisión abierta, que lo dudo, pero pues sí están pasando algunos, no todos, pero estos partidos creo yo que todos van por sistema, vaya, de paga, ¿va? Por llamarlo de esa manera, como lo hacíamos hace años, ¿te acuerdas, no? Cuando veías los partidos de Tigres o Rayados, ¿va? Pero bueno, esos son los partidos del día de hoy. Y bueno, pues seguimos invitando a la raza que se quede con nosotros. Recuerda que tenemos los boletos para el Poder del Norte, el Pega Pega y los Viejones, que mañana, ya los comenté, vienen a entrevista. Tenemos también los boletos del cine de Cinépolis, que si tú quieres ganar con nosotros los boletos de Cinépolis, bueno, hay que estar pendiente de los turnos en vivo, porque regalamos el paquete familiar. Y estos boletos, por ejemplo, viene ya muy pronto la película de Toy Story, que después de 5 años de la 4 realizan ya la 5. Y esa película, si tú la quieres ir a ver en el estreno, pues con todo gusto. Esta se estrena el día 18, o sea, el jueves 18, en México y Latinoamérica. Y el 19 se estrena en lo que es en Estados Unidos. Entonces, si tú quieres ganarte boletos, ir a ver esta película de Toy Story, con todo gusto. ¿Quieres ir a ver otra película o quieres ir a ver un partido de la selección nacional en Cinépolis? También se puede, con los mismos boletos que te damos, pero tienes que elegir entre ir a ver el partido o algún partido del Mundial, o ir a ver una película que tú quieras. Entonces, para que la raza también lo tome en cuenta. Y por supuesto, le agradezco a la raza que, mira, siguen mandando mensajes y mensajes y mensajes con lo que les estoy pidiendo. Tienen que hacer los 3 requisitos. Tomarte una foto con, o subir una foto con lo de tu papá. Quiero ganar parrillada de la ranchera y fulminante. Eso es lo primero. Quiero ganar la parrillada de la ranchera y fulminante. Subes una foto con tu papá y mencióname los locutores de la ranchera 91, los locutores. Entonces, para que la raza esté participando y ganando, esos son los requisitos. Obviamente, si no haces ninguno de estos requisitos, pues, o nada más subes una cosa, ahí de repente vas a tener menos posibilidad. Entonces, tienen que hacerlo como se lo estamos pidiendo, raza, para que puedas participar y ganar con la más completa ranchera de Monterrey, 90.1 FM. De hecho, yo tenía un tema, pero no lo voy a sacar porque le voy a dar por allá a la gente que mande mensaje. Vamos a hacer viral esto, que el WhatsApp 816-116-91 le estén tupiendo, pero fuerte, así, en machín, para antes de las 11 dar a conocer ganador o ganadora, dependiendo de lo que nos pongan en el WhatsApp, ¿ok? ¡Vámonos con más música! 10 ya con 7. Aquí está Jorgito Celedón, Josie Cuen y Jorge Medina. Naturalita. A mí me gusta naturalita, dice la raza. La carnita asada, sin sal ni nada, ¿eh?

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0: Ya estamos de regreso a las 10 de la mañana, ya con 19 minutos. A ver, vámonos con más de los mensajes. Hoy están llegando bastantes mensajes, ¿eh? Dice por acá, quiero ganar la parrillada de la ranchera y Grupo Fulminante. Órale, mira, aquí nos mandan. Ándale, nos mandan por allá las lo que pedimos. Dice, ¿qué onda, mi Rorro? Quiero participar. ¿Cuál es la dinámica? Bueno, hay que estar pendiente. Hay que subir los tres pasos que mencionamos. Mira, aquí está otra. Que mandan ahí, ándale, ahí con el jefe. Dice, quiero ganar la parrillada con la ranchera de Monterrey y Grupo Fulminante. Dice, quiero ganar la parrillada. Y lo ya pone, ándale. Y la otra por acá, dice, quiero ganar la parrillada, la ranchera y Grupo Fulminante. Dice, acá con el Rorro. Órale, ya está. La más completa, eso. Mira, siguen mandando mensajes y siguen mandando. Ahí está, mira, otro. Dice, ¿qué onda, mi Rorro? Es mi hija, es la única foto que encuentro. Ah, ok, ahí está.
1: ¿Y qué tiene?
0: Dice, mira, acá nos mandan otra. Quiero ganar parrillada con la ranchera y Fulminante. Dice, ¿qué onda, mi Rorro? Quiero participar y ganar. Mira, también pone... No, hace una gran cantidad. Bueno, sigan enviándolo a través del 8-116.

0: por la parrillada del grupo Fulminante y la ranchera Monterrey. Saludos al Pinto y al Dylan, los mejores trabajadores de Yunica. Muy bien.
1: Ponte a jalar.
0: Por acá nos mandan un mensaje, a ver qué dice el mensaje.
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0: Eso dice por acá, dice yo quiero ganar la parrillada. Y luego ya nos ponen también lo que pedimos. Mira por acá otro. Dice quiero ganar la parrillada de la ranchera y Fulminante. Dice quiero ganar la parrillada de la ranchera y Fulminante. Dice por acá también, oye, buenos días, quisiera ganar boletos y además también la parrillada y todo eso, mi Rorro. Mira, por acá nos mandan otro, quiero ganar la parrillada de la ranchera Monterrey del grupo Fulminante. Y ya nos ponen los locutores. Dice por acá otra también, dice mi nombre es Esaú, aquí andamos echándole ganas y también quiero participar, mi Rorro. Órale, muy bien. Dice por acá un audio, a ver qué nos dice el audio.
3: Rorro, buenos días, muy buenos días, Richie. Quiero ganar la parrillada de la ranchera de Monterrey, el grupo Fulminante. Los locutores de la ranchera,
0: Sí, pero hay que mandarlo ahí, compadre, foto y todo ese rollo, foto y todo ese rollo.
4: Hey. Oye, Rorro, qué cadenas tan hermosas.
0: Qué cadenas tan hermosas. Tirin, tirin. Bueno, sigan mandando. 8-116-116-91. Aquí está Fulminante, aquí está. Cuestión de tiempo. Es lo más nuevecito.

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0: Ya regresamos a las 10 de la mañana con 36 minutos. 10 ya con 36. Fíjate que ayer también, ahí, acá donde aquí el Morocco, me dejó el cerrado el guardián en el baño. Entré a las 5:15 a los corridos. Al señor se le ocurrió salir el primero. Y de repente como que le puso seguro el vato, sabiendo que yo estaba ahí. No, batallé bastante, pero
1: estoy
0: no.
1: Estoy muy pegriloso.
0: No,
1: muy
0: ese
1: pegriloso.
0: Es mi guardián de oro. Bueno, ya saben, raza, que hay que estar pendientes, porque tenemos, recuerda, los boletos de Cinépolis, tenemos el pastel del pastelazo de la ranchera de Monterrey, los boletos del Poder del Norte, del Pega Pega y los Viejones, que ya les decía, mañana los vamos a tener aquí en entrevista. A estas agrupaciones que se van a presentar el día viernes en la Arena Monterrey y van a estar aquí para hablarles de ese evento y por supuesto del 15 aniversario de los Viejones de Linares. Y también le agradecemos al ganador de ayer que se llevó una super mega parrillada, le hicimos vía telefónica a Jessica Judith Mancillas Oviedo, que es la esposa del ganador, porque el ganador me dice, oye, es que no puedo ir a tal hora, ¿qué onda? Bueno, pues anota a tu esposa para que no haya falla. Y ahorita vamos a regalar uno, pero lo vamos a hacer acá, como ya se los mencioné, a través del WhatsApp, para que la raza también que nos manda mensajes, pues participe. Y en la tarde, a través de las redes sociales, de la publicación que subió nuestro gran amigo Lalo Seri, de ahí vamos a agarrar también otro ganador de la super mega parrillada de 1,000 pesotes. De la ranchera y del grupo Fulminante, para que la raza siga enviando sus mensajes. Dice por acá, Rorro. Mi padre tiene 3 años que falleció. Dice, y pues lamentablemente, por trabajo y por todo lo que tú quieras, gustes y mandes, pues no me tomé una foto con él. Pero quiero participar. No, pues ya está, carnal. Ahí,
2: ¿y a mí qué?
0: Hay que estar pendiente ahorita, hay que estar pendiente. Hay mucha gente que está enviando sus mensajes y acerca de lo que les pedimos para que puedan participar con nosotros. 8-116-116-91. ¡Vámonos a más música, mi Richie! Para que la raza siga enviando. ¡Ah, nos vamos con la sección! ¡Sí, cierto! ¡Sí, cierto, mi Richie! Yo estaba acá tirando chopo. ¡Vámonos con la sección! Lo que sonaba un 16 de junio del año 1985. Sonaba esto de Foreigner, esta canción. En junio del 85, yo tenía 15 años, mira. Me acababan de presentar ante la sociedad. Oh, esas rolas de antes. No, es la pera, la pura crema y nata, ¿va? Foreigner. Pero también sonaban los Bukis. Con esa rolita de mi fantasía.

0: Y también sonaba con dos. ¿Se acuerdan de esa canción que también fue un éxito en la película de Ray Parker Jr.? Los Cazafantasmas. Something strange in your neighborhood.
1: 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Me acuerdo cuando todos traían la playera de esa película, todos en el cine, ¿va?
0: Pero también sonaba con todo en aquel momento del año de 1985 esto de Guam. ¿Se acuerdan, eh? Güero, se parecía a He-Man, ¿va? Güerito el vato, ¿va, Richie? Es que se me vino a la mente ahora que fui a ver la película de He-Man. Pero también estaba sonando con todo la chica, la hermosa, la preciosa de Madonna. Y cerramos con una güerita hermosa, preciosa. Nacida en Estados Unidos, Marisela. Si no sabes qué hacer, aquí estamos, baby.
2: En tu perra vida.
0: Esto estaría buena para la fresa pirateada. Ah, perdón, para la fresa colada, ¿no? Vámonos, co. Para la fresa pirateada. Perdón, la fresa colada. Eso fue Recordando el Pasado. Aquí en Tirando Chopo.

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0: juega mi selección, hoy juega Argentina, el campeón, hoy juega...
1: ¡En tu perra vida!
0: Yo siempre he ido a Brasil y Argentina, son los equipos más poderosos a nivel mundial. Imagínate Messi, su último mundial, 39 años, Leo Messi.
2: Renato Tristón.
0: Hoy va a meter gol, guardián, hoy va a meter gol. 7, me quiero ir así de volar, a las veras 6, vámonos un como de rayo. A llegar a la casa, no sé, ojalá no haya tráfico y llegue como a las 6:40, 45 y me esperan unas cervecitas, unas botanitas. Me siento en mi mecedora de esas de las de antes. Mi mecedora, de esa que le tengo que poner una colchoneta, pues para que no me caiga.
3: Agarra y que me dice.
0: Mis chanclas, mis patas de gallo, mi chor, acá, bien playero, y una camisa de tirantes para que se me haga mi cuerpais. Para ver Argentina contra la selección de Argelia, a las 7. Es a las 7. Bueno, voy con la persona que se va a llevar el...
4: ¿Vas a ir? ¿A qué vas?
0: ¿Cómo?
4: ¿Vas a ir?
0: ¿A dónde? No, vamos a dar a conocer el ganador o ganadora de la promoción de la Super Mega Parrillada.
5: ¡Silencio!
0: Aquí está, mira, ya el guardián ya me dijo, ya le picó ahí. Entonces esta persona que le voy a poner ganador tiene que reportarse rápidamente conmigo para darme su nombre completo y colonia. ¿Ok? O que me mande un audio y me diga... ¿Qué es la ganador? Ahí está ya.
4: 10 segundos.
0: 10, 9, 5, 4, 3, 2.
5: Entró en la tómbola que tiene Morongo aquí.
0: Puso todos los requisitos que pedí. Dice, quiero ganar la parrillada de la ranchera de Monterrey y fulminante. Y luego pone una foto con la familia, con el papá. Y luego pone, pedí también los locutores. Pone el Rorro, el Boca Seca, Charlie Acevedo, el Ranger y Paco Dávila, el Morocco. Ahí está. La terminación es 5486. Es la persona que eligió el guardián ahí. El Boca Seca. Va a ser feliz a una persona ganadora. Pero bueno, necesito que me mande su nombre completo, por favor. Nombre completo. No, es que tú fuiste el que de repente eran bastantes guarencias. Ay, mero, le picaste. Ay, mero, ahí está. Necesito que me pase el nombre completo y colonia para registrarlo acá en la hoja que tenemos. Y, por supuesto, se lleve este premio cortesía de la ranchera de Monterrey. 1,000 pesotes, guardián, 1,000 pesotes. De la San Juan, 1,000 pesotes. Hijo, si ya quisiera yo puedo participar para ganar. Bueno, ahí está. Mira, siguen enviando mensajes la raza, pero bueno, la ganadora ahí para que se reporte.
6: Muchas gracias, Rorro, por la parrillada. Ahorita un rato más llevo por ella. Quien se fue presente, ya sabes.
0: Ese, compa. Dice, quiero ganar. Dice, quiero ganar. Bueno, pues ahí está ya. Tiene que reportarse, si no, va para atrás, ¿eh? Si no, va para atrás. Pero yo voy con el poema, señor Ricardo Garcés, voy con el poema porque ya el tiempo se nos agotó. Y vamos con el poema del día de hoy. Espérate, ¿qué traes tú? El profesor me miró con cara de terror. Creo que en la prueba he cometido un error. Escribí que Cristóbal Colón viajó en avión y que la tierra gira alrededor de mi colchón. Es el poema del día.

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Él es Paco Dávila, el Moroco, en el desmaye.

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1: Ahí está, señor, usted píquele. ¿Cómo está? Buenos días. ¿Qué pasó, guardián? ¿Qué pasó? ¿Qué me quieres mostrar? A ver, ándale, muéstramelo. ¿A qué? Ah, ya no. A la madre, ¿qué onda? Que se escucha bien raro, güey. ¿Qué le movieron o qué?

0: fútbol por donde quiera. Se respira fútbol, come fútbol, toma fútbol. Ah, ¿no?
1: Televisión.
0: ¡No mandamos, señoras y señores! ¡Súbele!
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0: ¡Saludos al William! ¡Saludos al William!
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0: ¡Échale, William! ¿Cómo andamos? ¡Buenos días! Yo soy Moroco Dávila, es el Desmayer Radio Show. El Desmayer Radio Show de la ranchera de Monterrey. Richie en controles.
2: ¿Qué
0: te digo?
2: ¡Qué buena vida! ¡Qué vida, compadre! Pues aquí estamos transmitiendo totalmente vivo.
0: Eso.
2: Desde Saltillo, compadre. Aquí andamos, Saltillo, compadre.
0: Saltillo.
2: Escuchando la ranchera de Monterrey 90.1.
0: Qué bonito Saltillo. ¿Qué te he dicho yo de la gente de Saltillo, compadre?
2: A ver si no se desaparece aquí la señal, compadre. Estamos aquí transmitiendo totalmente en vivo, compadre. Vámonos, compadre. Vamos con la música de la norte.
0: Eso.
1: ¿Cómo toparme con Brasil en el mundial?
0: Sí.
1: 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Me temí una zancadilla o hasta mal.
0: Oye, ¿quién anda aquí de los suecos? Ya se fueron los suecos, ¿verdad? ¿Ahora quién anda? ¿Ahora quién, a quién les vamos a tirar rollo? En el Regio Fest. ¿Las Túnez? ¿Japón? ¿Japón, verdad? Sí, Japón. Japón, ¿verdad? Sí, saludos. Aquí andamos, repórtate con nosotros. 816-116-91.
3: Buenos días, Moroco, buenos días. Excelente martes de frutas y verduras. ¿Qué pasó, mi Richie? ¿Qué vale? ¿Cómo estás? Oye, ahora entiendo por qué el Rorro nos cae tan gordo. Se siente la sangre pesada.
0: ¿Por qué?
3: Cae mal. Dice que es argentino. Con razón, ahora entiendo. No, y aunque no es argentino, cae gordo.
0: Es argentino, güey, no lo estás viendo. Es che, boludo.
4: Hoy nomás los pibes del norte, como la vida sin fútbol. Saludos, compadre.
0: ¡Eso, compadre, súbele!
1: Como la vida sin fútbol, como la vida.
5: Ay, buenos días. Ya llegaste, Moroco.
0: Ya, de
6: lo que se van a se preguntan.
5: Moroco, buenos días, soy Moroco.
0: Sí.
5: Oye, te voy a decir la neta, compadre.
0: La neta, ¿qué pasó?
5: Cuando tú te sales a control remoto, yo le cambio a la estación.
0: No le cambies, güey, pues es buena la información que te traigo, güey. Es cuando menos le doy de cambiar, güey.
5: Doctor.
0: ¿Tú crees que ahorita con todo lo que hice? No, güey. Ven para acá, güey.
5: Toma.
0: Y no te doy otra vez porque mañana voy a otro control remoto, güey, para que me escuches.
5: Así como tú, de ese tap, o sea, de lo más alto. ¿Cómo andar en la calle? Para eso tiene corresponsales acá en controles remotos. O sea, el Rorro, o sea, se está bien empinado, ese que lo manden a Montenegro.
0: No, güey, porque ahí pagan bien.
5: A Salinas, a donde sea. Que lo manden hasta San Luis Potosí, allá donde es el de la abuela de los chirigüillos. Pero tú, no, compadre. No, la neta, yo le cambio.
7: Iván, córtale.
5: Tú no, no le cambies, güey. El programa está bien empinado.
0: O sea, no le cambies, güey.
5: Tenía que decir y se dijo.
0: No,
7: qué arruendero.
0: No le cambien. Nunca los controles remotos, nunca le cambien. Se viene el Día del Padre. Se viene el Día del Padre. Estamos arreglando las parrilladas cortesía del grupo Fulminante.

0: Ahí para que participen todos en vivo y redes sociales. Las parrilladas que te estamos regalando. Cortesía del Grupo Fulminante. También los boletos para los viejones de Linares. No, me vamos a consentir a papá bien chido. En este mes de junio, el mes de papá, que ya es ese domingo, ¿verdad? Ya este domingo es el Día del Padre, güey. No, qué padre, güey.
1: Sí, me voy con mi pasta bufía el cancán.
2: Ay, vas a empezar.
1: Pensé que era alegría.
0: Se parece, güey.
3: Ay, qué tóxico.
0: Se parece. Y el tema de hoy para que participes.
4: No, mañana.
0: Mentiras de papá, güey. El tema de hoy se llama Mentiras de Papá.
5: Buenos días, compadre. Aquí andamos sobre la pinche idea, compadrito. Aquí andamos sobre la avenida Ruiz Cortines, hombre. Está nubladito el día. Esperemos y al rato nos quede otra lluviecita o algo.
0: Órale.
5: Saludos, compadre Moroquito.
0: Saludos, compadre.
5: Todos mis compañeros que cumpleaños hoy. Inmediato.
0: Tamara, cumpleaños, güey. Otra compañerita de Génesis, cumpleaños, güey.
6: ¿Qué onda, Moroco? Aquí presenta el cejón, como siempre, compadre. Oye,
0: el tema de hoy, mentiras de papá. Mándame tu audio.
6: Imagínate que me quiera tomar una foto con un argentino y me la tome con Rorro. No, me la manches. Así me pasó con los suecos, tú, Moroco.
2: No, pues mejor nada.
6: Me va a tomar una foto con una sueca. Sí. Y le pregunté que de dónde venía, así en inglés. Y nada, que era de aquí de Santiago.
7: Ah, ya me acordaste. Moroco, ayer que andas en el control remoto, eso de andar regalando bolsas, sí le sale a la empresa.
8: Manda los controles, pero Armillo Samarripa, mándalo.
4: No, mañana, no.
9: Buenos días, descendiente de Tlaloc.
10: Y luego.
0: Ah, fue todo. Dice el Tapi, ponme la canción. A ver, ¿dónde estaba? Bueno, ahorita la busco otra vez, se me fue.
11: Compadre, las mentiras de papá son cuando le pedías unas sabritas y te traía unas topos con ajo con chile. Y te dice, nomás había de
0: ay, pues sí. Ese es el tema de hoy. Mentiras de papá. A ver, ¿dónde está? No lo encuentro, güey. Dice... Buen día, joven Moroco. ¿Cómo anda el muchachón? El muchachón, me gusta ese apodo, el joven Moroco. Pónmele de tus mentiras de pesado, por favor. Pero que la gente no hable. Ay, y que me deje escucharla. Ahorita la pongo, compadre, claro que sí, el tapi.
12: ¡No nos exhibas, Moroco! ¡No nos exhibas!
13: ¿Ya merito?
0: No empiecen a mandar su poema de pesado, güey, porque el tapi quiere escucharla completa, güey.
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7: Moroco, mentiras de papá. Deja, voy por los cigarros.
0: Voy por los cigarros. Esa es la típica mentira más grande de los papás. Voy por cigarros, ahorita vuelvo.
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16: De haber sabido que comías mucho. Me cae, que no te llevo.
0: Dejen mucho, escuchar la canción al tapi, güey.
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6: Mentiras de papá. Ahorita regreso, voy por unos cigarros. Y ya no regreso.
0: Tus mentiras.
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12: Me sentí morir al ver. Qué mentiras.
14: 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Mira lo que han hecho.
15: 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Es para que se la copie el Rorro, compadre.
0: Nomás te faltó al final. Cucharaditas para el alma.
7: ¿Por qué? ¿Por qué tuvo que ser así?
0: ¿Qué?
7: A tu modo. Bandera. ¿Qué más decía? Sí, te lo voy a aguantar. ¿Sabes qué? Una, dos y tres por mí.
0: Y por todos mis amigos.
17: ¿Por qué?

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1: Mentiras de papá. Buenas, compadre Morongue. Buenas. Buenas, Richie.
2: Dime,
1: mentiras de papá. Vas a la tienda por unas papas y se atraviesa una cervecita. Y llegas a tu casa y tienes a tu esposa. Pues no, que ibas por unas papas. Sí, pero se me atravesaron unas cervezas también. Saludos, compadre.
3: Así comenzamos el Desmaye Radio Show.
4: El Porque tienes que ser así.
3: Más bandera.
4: Y se trae
3: la cervecita.
4: Y
3: ahorita regresamos, 11:12. Súbele a la ranchera, la más completa.

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0: ¿Por qué te la dedico a ti, Raulito?
1: ¿Qué te importa? ¿Qué
2: eres? Yo papá. Quiero ser. ¿Y cómo?
3: ¿Se acuerdan del topollillo que estaba abajo de la macroplaza, güey? Era como un área de locales o juegos, ¿no? Videojuegos.
0: Yo quiero ser. ¿Qué? Como mi papá.
3: Y ahí estaba un topollillo gigante, güey. No, hombre, está ahí. ¿Qué? Quiero tomarte la foto con topollillo, güey. Cuando en, en esa época estaba de moda ese programa.
0: Hasta mañana, si Dios quiere.
3: ¿Te parece topollillo, guardián?
4: Te están burlando.
3: Y aquí con.
5: Llegaron las pizzas.
3: No me recuerdes, güey, porque se comieron mis pizzas.
6: Los juegos cuadraban de las paredes cuando cuadrabas. ¿Qué? Tú.
3: No, estamos hablando de las mentiras. El tema de hoy se llama mentiras de papá. Mentiras de papá, ya mencionaron para que la de, ahorita vengo, voy por los cigarros y nunca regresó, es una gran mentira. Una de las mentiras de papá, y que ahora como papá lo he comprobado, ya sí, hombre, mañana te lo compro. Ya acabo de darte el vato, el morro, de hartarme. O sea, yo me acuerdo, entonces, me imagino que yo hartaba a mis papás, güey. Sí, ya, mañana te lo compro y puro. No lo compras, güey, no se lo vas a comprar, güey.
7: ¿Por qué tuvo que ser así?
3: Los ya, el cuamito ya pasó.
8: ¿Por qué? ¿Por qué te largas a los controles remotos y dejas el programa bien empinado?
1: ¿Quién te metió el licho?
3: Ya se enojó el tapi, no hagan eso, por favor, ya cállense, ya no te voy a escuchar, Morocco, solamente mi compadre guardián. Ay, güey, ven. Ustedes ahuyentan a mi auditorio, güey, con sus cosas. Saludos a mi ruca. ¿A la mía? Ah, la tuya. Elsa, número uno. Escuchando mentiras de pesado. Le hizo esa rola a ella. Ah, la, ¿qué te hizo, güey? ¿Qué tal?
1: ¿Y a mí qué?
9: ¿Sabes que por qué le cambiamos a la ranchera recta? Te digo, cosas.
3: Se equivocó el vato, güey. Se iba a mandar a recta y me lo mandó a mí. Escuchen, este compa se equivocó de estación.
9: ¿Sabes que por qué le cambiamos a la ranchera recta? Te digo, cosas. Bromas.
10: Maraco.
3: ¿Qué onda, güey?
10: Mentiras de papá.
3: Sí.
10: No, hombre. Tu mamá fue la única mujer en mi vida. Imagínate tantos tiros que le aventé y apenas me hizo caso. ¿Por qué crees que están contando tantos niños regados?
3: Oye, mentiras. Mentiras de papá. Ese ruido. Este ruido que se le escucha el carro es normal.
11: ¿A dónde tan temprano?
3: No la arreglo. Y hay tres balatas como el guardián, hasta el chongo bien raspadas los discos.
12: Ay, sí me acuerdo del topollillo, Morocco. Estaba bien.

0: me llevaba a mi abuelito.
1: Sí.
0: Y luego a las 9, el comercial para dormir.
1: Y hasta mañana, sí. Fíjate, todo niño regio, güey, tuvo que tener, ahorita ya los que son chavorrucos tienen que tener o tienen una fotografía con el Topollillo, güey, o con los caballos que había ahí en la Alameda, güey. Había unos caballitos también ahí, unas estatuas, no sé si es estatua, güey, si es el monumento. Ahí en la Alameda había unos caballos. Todo niño regio tiene que tener esas fotografías, güey.
2: La gran mentira de muchos, tú, compadrito, sí. Morocco.
1: Sí.
2: Los que trabajan en fábricas. Me voy a quedar a doblar. Me voy a quedar tiempo extra. No voy a poder. Y andaban con él. ¡Cállate, Morocco! Saludos.
0: ¿Y qué tienes?
1: Y luego llegaba el día de la raya. Oye, pues el tiempo extra no salió, viejo. Ah, se equivocó la de recursos. Déjame le reclamo.
3: ¿Qué onda, Morocco?
1: ¿Qué onda, compadre?
3: Oye, mentiras de papá.
1: Simón.
3: Cuando está en el cotorreo, cuando estamos en el cotorreo. Y decimos, la última y ya nos vamos.
1: Ah, típica, güey. Ahí está a las 5 de la mañana, güey. El papá bien pedote y la señora bien enojada, güey. Es más, la señora agarró los huercos y se fue en un taxi, güey. Ya para cuando despierta el señor al otro día en la casa del carnal, güey. En la mecedora, güey. Bien miau. Con una cheve al lado. Y mi vieja. No, pues se fue ayer, güey. Te abandonó.
4: Moroco, oye, pa, tú mismo se vas a ver a la pastora, a ver a la Lula. La. Sí, hijo, sí. Nada, me amanecí ahí crudote, no sé qué ánimo ver.
1: Hijos, prepárense, porque el domingo paseo familiar. ¿A dónde, papá? ¿A dónde nos vas a llevar, papá? Vamos a ir a la pastora a ver a Lalo y a Lala. ¿Cómo? A Lalo y Lala, ¿cómo escupen a la gente? Domingo, 8 de la mañana, bien bañados los niños, viendo Chabelo, güey, comiendo Choco Crispy. Y el papá bien dormido, bien crudote, no se levantó, güey.
5: Mentiras de papá, Morocco.
1: Lalo y Lala que te escupían, güey.
6: ¿Qué onda, Lala?
5: Oye, mi amor, ¿cuándo me vas a hacer la placa? Ya, mi amor, ya para el otro año, ya si Dios quiere, ya vas a tener la placa hecha ahí. Ya vamos a estar viviendo ahí. Y así Dios quiere, para en un año más, ahí vamos a estar viviendo. Ya llevamos 7 años.
1: Pobrecita señora, güey. Techo de cartón todavía, güey.
7: Buen día, joven Morocco. ¿Cómo anda el jovenazo?
1: Excelente, don Tapi.
7: Mi Morocco de oro.
1: Sí.
7: Oiga, ahí llega la que está picando los botoncitos. Que ¿por qué no dejó la canción completa, hombre?
8: No, hombre, mañana, mañana.
7: ¿Quién es el que está ahí en controles?
1: ¿Don Richie?
9: ¿Qué te importa?
7: Sí, no, qué coraje, hombre.
9: ¿Y a ti quién te metió
7: como
9: el licho?
7: La mentira de papá.
1: Sí.
7: Él está picando, comprar tela y espuma y se va a las 8 de la mañana, llega a las 8, 10 de la noche sin un 5 y sin tela y sin espuma, ¿cómo oiga?
1: No, vamos, don Tapi. Le mando un abrazo, don Tapi, y un beso. Así que, ¿por qué va? Para que no se enoje. ¡Súbale esta canción para todos los padres del mundo!

0: Disco Primavera.
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0: Esther haya sido fiel a su esposa toda la vida y no haya dejado hijos regados por donde sea. Dios quiera.
1: Francisco, no te quería decir, pero el señor ese que tiene la ceja grande,
2: cejón,
1: habla con Tomasito, entra a las conferencias que pone, la vez que empieza ahí diciendo cucharaditas, pues ahí estaba el señor hablando con el Tomasito. No te sorprende que acá el señor te haya dicho recta.
3: Moroco, ¿qué dijo Dexter?
0: No
3: lo entendí cuando dijo pegado, pegado.
0: Dios bendiga a todos los que no dejaron escuchar al Tapi por tus mentiras. Ya cámbiale de canción ocurrente.

0: Deja las varillas ahí pelonas, para continuar el segundo piso. Nunca llegué.
1: Pasó el tiempo y las varillas siguen ahí, ¿verdad? 11:32, regresamos, es el Desmaye Radio Show. Muy buenos días para todos, arriba corazones. Mañana voy a andar en García. El Desmaye Radio Show en García, mañana de 11 a 1.
2: ¿Y a mí qué?
1: No te lo... ¡Ven para acá, Ricardo! ¡Ven!

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0: loco. El guardián no se parece a Topollillo, el guardián se parece al papá de los Croods, pero en versión Disney. Busca ese personaje, el papá de los Croods.
1: Cállate,
2: qué gachos son con mi compadre guardián, güey. Déjenle a mi compadre guardián, güey.
3: Oye, Monoco. Ey. Mentiras de papá.
2: Sí,
3: oye,
2: mentiras.
3: Junta de trabajo, reto vengo.
2: Mentiras de papá es el tema de hoy. Mándame tu audio al 816-116-91. Este domingo a festejar a papá. Ojalá que se pusieran como las mamás, ¿verdad? Que en las esquinas se pueden vender rosas, güey. ¿Por qué no se pueden vender caguambas en las esquinas? Algo, güey, para papá, güey. No, ya me veo el lunes estrenando calcetines, es lo que siempre me regalan, calcetines. Y no, porque no uso corbatas, sino también me regalan, ya, si no, me regalan también corbatas, pero bueno. Tenemos información muy importante, compadrito Richie, ponme un fondito acá bonito, güey, para
4: no,
2: de, ponme
4: no,
2: fondo
4: mañana
2: de información importante, por favor. Ah, claro. Súbele, súbele, súbele.

0: Ya, hombre.
1: Unas fallitas técnicas, pero ya estamos, se regresamos, es el Desmaye Radio Show y tenemos vía telefónica a Tano Ponce de León, el abogado que nos va a platicar acerca de todos esos detalles de las visas, de todo lo de migración y todo lo que podemos tener dudas nosotros como ciudadanos. ¿Cómo estás, amigo? Buenos días.
2: Mi querido Paco, qué placer saludarte esta mañanita. Te saluda Tano Ponce León, el abogado migrante, especialista en casos difíciles de migración, para que vengas aquí a los Estados Unidos, mi querido Paco, por la puerta grande, por supuesto. Excelente. Ya no te andes yendo con el coyote, Paco.
1: Excelente. Eso que acaba de decir, para casos difíciles de extremos, yo sé que es la solución para muchos. Pero a ver, abogado, Nuevo León tiene una dinámica económica y migratoria enorme con Estados Unidos. ¿Pero por qué decide el abogado migrante abrir un mercado aquí en Monterrey justo ahora, no? ¿Y qué trámites principales se maneja usted y su firma?
2: Exactamente, Paco. Bueno, déjame decirte, yo soy mexicano, originario del estado de Michoacán. Estudié en Miami, en Florida, estudié la carrera de migración en los Estados Unidos. Perfecto. Y esto porque justamente viví muchos años acá en Texas. Estuve viviendo aquí en San Antonio, en Austin, en el Valle de Texas. Y bueno, veía la gran necesidad que existe de un abogado de migración especializado que hable tu idioma y que entienda las necesidades que tiene nuestra gente. Y es que a cientos y cientos de personas les cancelan sus visas constantemente, les niegan la visa constantemente, les causan perdones, y aquí en Nuevo León no se diga. Ciertamente es uno de los estados con más flujo migratorio.
1: Claro.
2: Que la gente requiere las visas para ir a ver a un familiar, por trabajo, por negocios, inclusive solamente por fin de semana. Y hay muchas familias que a veces no tiene la familia completa la visa, y bueno, pues esto complica muchísimas veces el proceso para viajar aquí a los Estados Unidos. Por eso es bien importante acercarte con una firma especializada. Más de 19,000 casos ganados, Paco. Más de 19,000 casos ganados tengo en mi firma. Bueno, pues aquí en Nuevo León no va a ser la excepción.
1: Eso. Y ahorita tocaste un tema muy importante, ¿verdad? Las visas negadas, que a veces para nosotros es un temor, o un mito eso de la visa negada, porque pues mucha gente se desanima porque ya le negaron la visa una o varias veces y piensan o pensamos que ya estamos sentenciados a nunca tener esta visa. La pregunta es, ¿una persona a la que ya le rechazaron la visa puede volver a intentarlo con ustedes y tener éxito?
2: Fíjate que la garantía es de que si me rechazan tu visa, yo la vuelvo a procesar sin costo alguno para ti.
1: ¡Órale!
2: Esa es la garantía que te da el abogado migrante. Así de seguro es el que si yo acepto tu caso, es porque voy a ganar tu visa, así sea, como te acuerdas de esas caricaturas, lo último que haga, ¿no?
1: Sí.
2: Entonces,
1: sí.
2: Esa es la garantía del abogado migrante. Toda mi barra de abogados estamos especializados en encontrar el cómo, sí y el por dónde. Lo cierto es que más del 52% de las negaciones de visas, Paco, son por una mala preparación, claro, por mal llenado, por mentir en la entrevista, por no prepararte para la entrevista o por no poder demostrar esos lazos fuertes para que puedas demostrar que vas a regresar a tu país de origen. Así que en el abogado migrante estamos especializados en esos casos difíciles y sí, contestando tu pregunta, sí puedes obtener tu visa una vez, aunque te la hayan negado 3, 4, o 5 veces. Órale. No importa. Hay que revisar por qué y le vamos a dar al oficial lo que necesita para que te aporte tu visa.
1: Excelente. Otra de las preguntas que nos llega mucho la gente, al nosotros ser Nuevo León, pues un país vecino con Estados Unidos, pues muchos de nuestros familiares se fueron, ¿verdad?, sin papeles allá a Estados Unidos y ya radican por allá. Pero, si yo quiero tramitar una visa y tengo familiares sin papeles en Estados Unidos, ¿puedo afectar a ellos o ponerlos en riesgo? ¿Qué se hace en estos casos?
2: No, para nada, Paco. Hay que recordar que tenemos una visa de reunificación familiar que en estados como Michoacán, Guerrero, Guanajuato, Veracruz ha sido un éxito en mi firma del abogado migrante, donde muchísima gente que no tiene papeles y que son estados con alto grado de migración y personas que no tienen papeles, justamente hemos logrado una tasa de aprobación de un 70 o un 80% de cada visa que llega. ¿A qué se debe esto? A que hay una... Todo mundo trata de aplicar una visa de turista.
1: Sí.
2: Y las visas de turistas no son la única opción que tenemos para viajar a los Estados Unidos. La visa de turista es una y es para ciertos casos. pero tenemos la visa de reunificación familiar, okay, tenemos la visa de emergencia, tenemos la visa de tratamiento médico, tenemos la visa de trabajo, tenemos la visa de inversionista, o sea, tenemos un abanico de visas que el gobierno de Estados Unidos nos aporta, pero lamentablemente cuando no tenemos la experiencia ni el conocimiento o el tramitador o el preparador o el coyote con el que fuiste, pues solamente sabe tramitar una y es la de turista, y no, no es la de turista. La mayoría de la gente tramita una visa de turista para ir a ver a un hijo, para ir a ver a un hermano, para ir a ver a un esposo, y no, no es una visa de turista. Hay que saber aplicar cuál es la visa correcta para el tipo de viaje que estás tratando de hacer, Paco.
1: Fíjate, me está llegando aquí un mensaje al WhatsApp de uno de nuestros radioescuchas y dice, pregúntale al abogado, dice, yo soy ciudadano americano, residente legal, pero vivo aquí en Nuevo León. ¿Puedo llevar mi trámite con ustedes desde aquí para arreglarle a mi esposa y a mis hijos?
2: Sí, por supuesto. Yo estoy licenciado en el estado de Florida, tenemos todos nuestros registros en el estado de Florida, y como es un trámite federal, podemos hacerlo en cualquier parte del mundo.
1: Okay.
2: Finalmente, mi firma está registrada en el estado de Florida y tengo oficinas en San Antonio, Texas, tengo en Florida, tengo en Michoacán, tengo en Jalisco, tengo en Guanajuato. Estamos abriendo Monterrey, por supuesto, aquí estamos en Monterrey ahora ya. Y en línea atendemos a prácticamente toda Latinoamérica a través de procesos en línea también. Tengo procesos que pueden ir desde personas que solamente quieren que les ayude a preparar su caso digitalmente, su DS-160, como personas que requieren que los entrenemos, que los preparemos, que les armemos expediente. Tenemos para todas las necesidades. Podemos trabajar en nuestra firma desde Miami, podemos trabajar para cualquiera de nuestras clientes y las necesidades que tenga cada uno de ellos.
1: Excelente. Otra pregunta que nos llega aquí al WhatsApp rápido, dice Morocco, pregúntale al abogado si puede ayudar a mi hermano que lo acaban de deportar y toda su familia está allá y él se quiere regresar.
2: ¿Cómo? Tengo muchos casos así, Paco. Sí, hay que revisar, tengo que tramitar primero tu récord migratorio, soy especialista en interpretación de récord migratorio. Excelente. Para conocer cuáles fueron las causas de la deportación y qué consecuencias tiene esa deportación, así como cuáles son las posibilidades de volver a aplicar para una residencia, para una visa, para un perdón, para un parol humanitario o cualquiera que sea la razón para regresar a Estados Unidos. Aquí lo importante es que primero estudiemos tu caso. Fíjate, algo importante es para nuestros amigos de la ranchera, es primero reviso tu caso antes de que gastes un solo centavo. Primero reviso tu caso. Si tu caso tiene posibilidades, ya te voy a decir, tu caso sí puede ser posible, sí tenemos manera de ganarlo, eso es lo que hay que hacer, y entonces ya tú tomas la decisión si quieres que yo te represente o no. Pero no vas a gastar un solo centavo hasta que yo no estudie primero tu caso.
1: Excelente, pues bueno, están preguntando el contacto, ¿dónde se encuentran las oficinas aquí en Monterrey? Páginas, redes sociales, teléfono, ¿cómo los contactamos? Hay muchas preguntas ya aquí en nuestro WhatsApp.
2: Por supuesto, dos notas importantes que te voy a dar. Todos los días vamos a estar transmitiendo a través de la estación hermana de la ranchera de Monterrey, por supuesto, en AM. Estaré transmitiendo mi programa de 5:30 de la tarde a 6 de la tarde, todos los días de lunes a viernes. Así que a partir de la próxima semana ahí voy a poder recibir todas tus preguntas, platicarte de muchísimas cosas de migración, así para que nos sintonicen. 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
1: Gracias, el abogado migratorio Tano Ponce León. Muchísimas gracias. Y al pendiente de toda la información que tenemos en la ranchera de Monterrey.
2: Por supuesto que me sigan en redes sociales. Búscame como el abogado migrante.
1: Okay.
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2: Exactamente, mi querido. Perfecto. Paco.
1: Gracias a Dano Ponce de León.
2: Abrazo, la próxima semana.
1: Gracias, fuerte abrazo. Vámonos con corte y regresamos. Es el Desmaye Radio Show.
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0: 56. 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
1: ¿Sí? Cálmate, Moroco. ¿Dónde has visto un pingüino con corbata?
2: ¿Qué te importa?
0: En las caricaturas.
1: Con el tapi, no se meta.
0: El tapi. Vámonos con la música. Ahí viene el payasito chiquitín. El payaso pechocho de la radio.
3: Los hermanos perdidos de Rexter. Ahí andan con la rata.
0: ¿Dónde?
3: Y no dudo que la rata sea un primo hermano lejano de la

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0: Digo, hola amigo, ¿no te ha afectado vivir cerca de la carretera?
1: No.
0: No. En un auto feo. Súbanse todos a la chiquitineta. ¿A dónde los quiere que lo lleve? ¿A dónde lo llevamos? Para que no se moje porque ya se vino el agua. Dijo, hola amigo.
2: Se vino el agua.
0: ¿No te ha afectado mi pinche calle del circo? Dijo, no. Hola amigo guardiancín.
3: ¿Cómo estás, chiquitín? A la one, two, three. Chiquitín, guardiancín. Somos los payasos más virales de la radio. Y ni modo.
0: Somos los payasos que vamos a tu casa. No voy a. Hola guardiancín. ¿Tú sabes por qué las mujeres se pintan la cara?
3: Se pinta la cara por gracia.
0: ¿Y nosotros?
3: Por desgracia.
0: ¡Oh!
3: ¡Y ni modo!
0: ¡Mándanos tu chiste! En esta tarde riquísima de martes 16 de junio.
3: Oye, ¿cómo
0: amaneció la raza? ¿Qué, Pacho?
3: Ayer nos comimos unas tortas.
0: ¿Unas tortas?
3: Pero estaban, como estaba la lluvia, ¿qué tortas serán?
0: Ah, eran unas tortas ahogadas. Llegamos con el señor que está bien mameíba. ¿Cómo se llama el señor?
3: Tommy.
0: ¿Eh, Tommy?
3: Tommy.
0: ¿Pero
3: Tommy.
0: Cómo dicen las tortas? ¿Qué? ¿Birringo o qué?
3: Corringo.
0: Ah, Corringo.
3: Corringo.
0: Corringo, una torta de Corringo. Que por donde está la Escuela Electrónica Monterrey.
3: Ruperto.
0: Ruperto Martínez. Ahí.
3: Ruperto Martínez, ahí tenemos ricas.
0: Y me pusiste la salsa que pica y dije que la que no pica,
3: no
0: Micho.
3: ¡No pica! Oye, ¿y ya sabes cómo se desahogaron? Ah, no, ¿cómo?
0: Es que nos comimos unas tortas ahogadas.
3: Y después lloramos.
0: ¿Por qué lloramos?
3: Porque nos desahogamos.
0: Oye, así no era el chiste, Micho Frank. Dejamos la rutina toda la tarde y todo el momento. Ven para acá. Y no te digo otra más porque mi abuelita así se ríe.
4: Chiquitín.
0: ¡Hola, amiguito!
4: Combo, Palchiski. Dice que hoy gana su selección de Argentina.
0: Un combo, Palchiski. Le mando un pipí, un wo, un añen y un che, boludo.
5: ¡Qué pacho!
0: Amene, coco, achuta, mibu. Dijo el niño, llegó un bacho y dijo: Oye, compadre, ¿te puedo comprar una hamburguesa? ¿Te puedo comprar una hamburguesa
3: aquí?
0: ¿Te puedo comprar una hamburguesa con papas? Dijo: No, hombre, solo acepto efectivo. Y le abre la cartera del señor y trae puras papas.
3: Unas papas. No puedes comer solo una.
0: Pero como tonto.
3: Y ni modo.
6: ¿Me puedes llevar en la chiquitineta Guateque, por favor?
0: Claro que sí. En donde te recojo, pásame la ubicación y ahí te llevamos ahorita. 300 ya, pesos el viaje.
3: ¿Ya abrieron el Guateque?
0: No sé, pero queda Joaquín que lo lleve allá afuera.
7: Ya empezaron los payasos más apestosos de la radio.
0: Por hecho, güey.
3: Por hecho.
7: Chiquitín, dile al marico que ya salga del baño que huele hasta acá, puro. Ya tú sabes que...
0: Ese médico ya podrido. ¡Órale, ya salte, médico del baño! El médico tragarrato.
8: Payasito guardiancín, le saluda payasito mamuca, se está quejas. Poniendo bien al alto de metal peso en el mundo.
0: ¿Qué?
8: Payasito, te voy a hacer una pregunta.
0: ¿Qué, Pacho?
8: La verdad.
0: Sí.
8: A mí me da la impresión de que el monojo y el guardián son pareja. ¿Ustedes saben quién es el pasivo? Es decir... ¿Quién es el
0: bateador? Nadie, no
9: es cierto. Payaso, ese chiste está bien viejo y empinado. Mira, ahí te va otro más empinado. Tú, ver, payaso.
0: Cuéntalo.
9: Haz de cuenta que llega el doctor regañando a la enfermera y dice: Señorita, ¿qué hace este paciente aquí en los quemados? Si este señor está fracturado, ¿qué le pasa, señorita? Dijo, no, es que ese señor se accidentó en un incendio, doctor, pero dice que lo apagaron con una pala.
7: Puros chistes sin chiste.
3: ¿Cómo que
7: también
3: chiste?
7: También empenado igual que los payasos apestosos borrachos que están ahí en la cabina.
0: No es cierto, no digas mentiras. No. Bueno, dos, tres sí son verdades.
3: Somos los más virales de la radio.
7: Oye, ya le cayeron al carringo también.
3: ¡Al Corri, el Corringo!
0: ¡Corringo! Y sí, ya le caímos.
3: Ya.
10: ¿Qué le dijo un
3: empresor? Pegamos, ayer pegamos.
0: ¿Qué le dijo?
10: ¿Qué le dijo un empresor a otro empresor?
0: ¿Qué le dijo?
10: ¿No sabes?
0: No sabemos.
1: ¿No sabes qué le dijo una impresora a otra impresora?
2: No, ya dije que no, che, ¿qué le dijo?
1: Le dijo, ¿esa hoja es tuya o es impresión mía?
5: Señor
11: payasito chiquitín, chiquitín, tin, tin, chiste, chiste, chiste.
2: Cuéntelo porque está bien largo, dos dice, minutos dura tu chiste.
11: Llega Pepito a la tienda y dice, oiga, don José, me da un cuánto vale el kilo de azúcar. Vamos, que 30 pesos. No, pues me da un kilo de maseca. Y se queda muy pensativo, ah, don José. Don José, ¿qué vale el kilo de arroz? No, pues me vale 22. No, me da un kilo de frijol. No sé qué, otra vez imperativo. Dijo, oiga, don José, ¿qué vale el litro de aceite? No, vale 40. Dice, no, pues me da un litro de leche. Ah, pues qué chamaco, pues qué corroso, que pides. Preguntas por una cosa y sales con otra. Vas a ver, cuando venga tu papá le voy a decir. Y dice, llega el papá de Pepito. ¿Qué pasó, don José? ¿Qué le hizo mi hijo? Dijo, no, pues llega y dice, me da un kilo de... ¿Cuánto vale el kilo de azúcar? Y le digo que 30 y tantos y me sale con un kilo de manteca, que quiere un kilo de maseca. ¿Y cuánto viene el litro de aceite? Que me sale con un litro de leche.
3: ¿Es una película?
11: No, no, ya me tiene hasta el gorro.
2: Es un podcast.
11: Dice, no se preocupe, José. Ahorita que llegue a la casa, me voy a quitar el cinto y lo voy a pegar con el zapato.
2: Dos minutos duró el chiste, donde lo quedó en la sección.
12: Ya cállalo, por favor, ya cállalo.
13: Ya cállalo.
14: Tengo
2: un ranchín,
14: tiene la voz de Raúl de los
3: Beeps.
2: Y se parece.
3: ¡No, quieto! ¡No me parezco! ¡No me parezco!
15: Chiste. Llegaron unos niños a gritar a una casa. ¡Ancina! ¡Ancina! ¡Sale a jugar! ¡Ancina! Y sale la mamá bien enojada. Ya les dije que mi hijo no se llama Ancina, se llama Felipe. Y Ancina, quiero que les digan.
2: Felipe,
14: prende la luz, porque están a oscuras ahí en la cabina.
3: Por cierto, hablando de la luz, dijo el niño a su mamá, la luz.
2: Se parece
14: la voz de Meño, ese Meño.
2: Pato, ya no digas nada, Pato.
16: Payasito, somos los payasos que hacemos reír a la gente. ¿Tú sabes en qué se parece la bicicleta del Rorro y el Boca Seca Mayor?
2: ¿Qué te importa?
16: ¿En
2: qué
16: se parece? En que ninguno se queja cuando el Rorro le pone la cadena.
3: Te voy a decir el tira guardián, ¿eh?
2: Y se mándale un combo al chino de Yunique, que quiere un combo para su matacuach Javi. Ah, bueno.
17: ¡Capacho!
2: Un pipí, un boy, un añeñe.
18: Chiquitín, ¿por qué los niños de la calle maduran más que los niños de la casa que viven en su casa?
2: Este noche, ¿por qué?
18: Porque se tapan con periódico.
3: Chiquitín, ¡qué grotero!
19: Y 5 pesos de salsa.
2: ¿Un qué?
19: Mándeles un combo a los de movilidad.
2: ¿Qué? Ah, okay.
19: Y 5 pesos de salsa.
2: A los de movilidad le decimos
3: ¡qué poca!
2: No, pipí, un boy, un añeñe.
3: Y mi madre.
2: ¡Qué pacho! Amene coco, achuta mi bu.
20: ¡Vaya, chiste!
2: Y un triple, ¡yujujuy! ¡Chiste!
1: Ay, ¡Chiste!
2: Sí.
1: No, chiquitín. No. ¿Sabes qué es rojo y malo para tus dientes?
2: ¿Qué?
1: Un ladrillo. ¡Ay, pachito, mándame un combo!
21: Chiste para los dos payasitos más número uno de todo Nuevo León.
3: Muchas gracias.
21: Oye, pues estaban las Olimpiadas empinadas, ¿verdad? Y estaba el de multimedias ahí transmitiendo en la alberca, una alberca de 200 metros. Y era el último juego de la Olimpiada empinada. Y entonces lo estaba representando el reportero. No, pues está el alemán y el japonés. Pero esta alberca de 200 metros está llena de puros cocodrilos, tiburones, pirañas, de todo, ¿verdad?
2: De hecho,
21: y el que lo pasaba iba a ganar tanto tantos premios, tantos millones y todo. Oye, pues que empiezas, avienta el alemán, 10, 20, 30 metros. Ah, se lo comieron los cocodrilos tiburones. No, no alcanzó. Sigue el turno del japonés, se avienta 10, 20, 50, 80, 90. Hijo eso, se lo comieron los tiburones, todo. No, pues ni modo. Nadie pudo ganar cuando de repente, oh, se avienta uno, 10, 20, 30, toda la gente emocionada, 80, 150, los 200 metros lo rebasó. Y ahí va el reportero de multimedios corriendo para entrevistarlo, ¿va? Compadre, lo que acaba de hacer es algo imposible. Unas palabras para su público que quedó feliz por verlo. Chingue su madre.
3: El que la aventó.
2: No le entendí.
3: No era participante, Tiquitín.
4: ¿Dónde está el pato? ¿Dónde está el pato?
3: Oye, Tiquitín.
2: Ahí el pato, ahí está.
3: ¿Tú sabes qué es? Ay, Tiquitín. ¿Tú sabes qué es? Blanco, negro, blanco, negro, blanco, ¿qué? Negro, blanco, negro y luego rojo.
2: No sé qué es.
3: Un pingüino se cayó y se secó sangre.
17: Payasito. Estaba un payaso borracho en una fiesta y la raza ya el último... Se le van al baño y lo empiezan a violar.
2: ¡Ey, no, dígate
3: esto!
17: La sonrisa es pintada, no me está gustando.
22: ¿Son chistes o son cuentos?
2: Está bien largo. Ya nos vamos, mejor ya te mintió.
3: ¡Ya nos vamos!
2: Cuente su chiste, pero disfrácenle un poquillo las palabras porque luego me suspenden. La otra vez me suspendieron, 6 meses me suspendieron.
3: No me digas eso. Oye, yo puedo contar el de. El de hijo de niño a su mamá. La luz se come.
2: Yo puedo volver para acá.

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0: Sí, sí, sí.
1: Voy a regalar al USB.
2: No, no, así no le hagas.
3: Oye, vámonos con el agarrón de hoy, el agarrón grupero.
4: Hola, guardián.
3: Hola.
2: Hola.
4: Mucho gusto saludarte.
2: A mí no, me caes gorda.
3: Por eso, güey.
4: Todo el día.
3: Ven para acá.
2: Ya tengo mi amiga Dominic.
3: Ven para acá.
2: Dominic de Dos Ríos.
3: Cállate.
2: Mi amiga Dominic de Regina, me cae gorda.
3: Con la niña no te metas, güey.
2: Es que
3: yo a Dominic
2: ataca,
3: no te ataca, güey.
2: Me ataca.
3: No te ataca.
2: Me cambia de nombre.
3: Hoy, Regina, escucha lo que dice. Hoy lo puedo escuchar.
2: A ver.
4: Gracias. ¿Ves, Morocco? Yo sí lo trato
3: ya
4: bien
3: ves,
4: y lo
3: ves.
4: Trato con tranquilidad.
2: ¿Ves?
4: Y él me
2: trata
4: mal,
2: Morocco.
4: Regáñalo, por favor.
2: Qué mentirosa eres.
4: Soy Regina. Oye, como que discurrió mucho el día, ¿no?
2: ¿Ves? ¿Ves? ¿Por qué?
3: Pero no te dijo nada, güey.
2: ¿Pero por qué dije eso?
3: Dijo el día.
2: O sea, ¿es por mi color o qué?
4: La ropa se vino al agua.
1: ¿O tú qué crees, chico?
2: No, tú qué crees,
1: chico.
2: Nada, chico.
1: Todo grande.
2: Vámonos, se los llevó el tren.
3: Oye, vámonos. Dos canciones en competencia. Tú decides cuál te queda, si la uno o la dos.
5: Oye, pues, venga. Ayer la Regina dijo que el Morocco te tenía como botarga de mamalucha allá en Dormir.
2: ¿Ves, carnal?
3: Que no es cierto. Yo no dije eso,
6: que lo que se ve no.
3: Y
6: se
3: Regina
6: pregunta.
3: Tampoco lo dijo, güey, no es cierto.
2: Por eso cae gorda, Regina.
3: Levanta falsos, güey. Embusteros, güey.
2: Me caes mal, Regina.
3: Metiches, güey. Metiches.
7: Morocco.
3: Hey.
7: Boca Seca.
2: Hey.
7: Ustedes son hermanos, ¿verdad? Casi, casi gemelos.
3: Vamos a hacer un podcast que se llame Hermanos de Chocolate.
2: Ándale.
7: Porque son los gemelos normales, de color normal, de piel normal. Le dicen como dos gotas de agua. Ustedes dirían que como dos gotas de petróleo o de aceite. De sonda.
3: Vámonos con el agarrón grupero, mijo.
8: Morocco, le dice Regina al guardián.
3: Carril número uno, el gallo de oro Valentín Elizalde se llama...

0: sobre la tumba de mi padre.
1: Ay. Lloré sobre la tumba de mi padre.
0: El agarrón de hoy.
1: Porque solo me dejó
0: Valentín Elizalde.
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0: Este es el carril número uno. La tumba sobre la tumba de mi padre del Valle de Oro.
2: Del gallo.
0: El gallo, güey.
1: Y le dije tantas
0: cosas. Y va en contra de...
2: Ah, te pasaste, carnal. Te pasaste, carnal. Es un Real Madrid contra el Zacatepec.
0: Quiero que gane el Real Madrid, güey. Carril número dos.
2: Ya. El aire, te estás poniendo. Estoy poniendo morado, güey.
0: Así estoy, güey. Ah, sí.
1: Soy el fruto de aquel árbol.
0: Carril número dos. Me refiero a ti.
2: Para todos los viejones de oro, hombres de alto calibre.
3: Morocco no dijo que te tenía como botarga de mamalucha allá en la bodeguita Herrera.
2: Bodega.
3: Lo que pasa es que dijo que parecías botarga.
2: Por cierto, mañana vamos a estar allá en Valle Lincoln.
0: En García, sí, ahí vamos a andar mañana en García. El desvalle en García mañana. ¿Por cuál votan?
4: Mi viejo está el cielo. Carril número uno.
0: Hombre. Carril número uno. Primer voto para el Vale. Primer voto para el Vale. Nada para Me Refiero a Ti.
5: Número dos.
0: La dos. Ok, número dos, la número dos.
5: Vámonos por la uno, de Morocco, la uno.
0: 2-1, va ganando Valentín, ¿eh? ¿Qué tal, güey?
3: Buenas tardes, guardián. Por el gallo de oro, el gallo de oro.
2: 3-1.
0: 3-1, va ganando Valentín Elizalde. 3-1.
5: La 2.
2: 3-2.
0: 3-2, 3-2.
6: Estaba sacando papa.
0: Otro.
6: Por los invasores.
0: ¡A la madre!
2: 3-3.
0: 3-3.
7: Pues vamos a Nuevo León y nuestra esencia es norteña. Vámonos por el carril número 2. Los invasores de Nuevo León.
0: 4-3. El primero que llegue a 10 gana.
8: ¡Bonita! ¡Por si te enteraste del espacio! ¡Soy Regina!
0: 5-3. 5-3.
9: Por Valentín, soy Rolly.
0: 5-4.
10: Por la del Vale.
0: 5-5, se empata la competencia.
8: Por el número 2.
0: Órale, invasores, me refiero a ti, 6-5.
11: Para el Real Madrid,
12: para la 2.
0: 7-5.
13: Por la 1.
0: 7-6. 7-6.
14: Buenas tardes, Morocco.
2: ¡Ey!
14: Por el Vale, saludos.
0: 7-7, se empata la competencia.
15: Vénganme a ver, ahora que estoy vivo.
0: ¡Ay!
2: Lalo.
0: 8, no dijo ni uno.
2: 7-7. ¿Lalo? ¿Don Lalo?
0: La 1, 8-8.
16: Por los de San Luis, los invasores de Nuevo León.
2: 9.
17: Saludos, guardián.
0: Saludos, gracias.
18: Morocco, vámonos por la 2.
0: La 2,
18: por favor.
0: ¿Cuántos ya? ¿9, 8?
2: 10.
0: Ah, ya.
10: Hey. Se te oscurezó la piel porque te habló tu peor pesadilla o así eres. Voto por la 2.
0: La 2, invasores.
18: Invasores,
0: otro más.
14: Sí, saludos. 7-7,
0: 11-1.
10: Por el gallo de oro.
0: El gallo de oro, ahí empató. Este decide.
19: Ya, Morocco, ya. No quieras poner al Vale. Ya ganó la 2. Ya.
0: No sé. Ah, no dice poema ahí.
2: No,
0: y si dice poema, no.
2: No dice.
0: Ahí no lleva poemita para que la gente
2: dice,
0: lo diga.
2: Ah, pues dice: donde quiera que estés, viejón de oro. Vas caminando y no sé qué. Bueno, la cara.
0: Tu ex jefe, ¿verdad, güey?

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1: Qué belleza de mujer yo.
0: Así se llama.
1: Qué suertudo por tenerte aquí.
0: Él es.
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0: Dios Favela.
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2: ¿Y a ti quién te metió el licho?
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0: 19 de junio, Arena Monterrey, no te lo puedes perder. El 15 aniversario de los viejones, viejones, viejones de Linares.
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0: ¿Qué onda?
4: Un rato fui a una tienda de la WX. Y vi dos pingüinos en la bolsa. Me imaginé a ti, el guardián.
5: Oye, Morco, para la tómbola puedes poner la de qué belleza de mujer, de George Favela.
0: Ya ganó, güey, ya ganó esa, ya salió, güey.
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0: Oye, van a estar los viejones de Linares, van a estar con el Pega Pega y el Poder del Norte de Arturo Buenrostro, que mañana viene en entrevista, con el Ranger a las 3 de la tarde, con Arturo Buenrostro, Emilio Reina del Pega Pega y Genaro Cruz de Viejones van a estar
6: padrino,
0: aquí en entrevista.
6: Padrino, padrino,
2: ¡ándale!
0: Todos son tus padrinos, güey.
6: Padrino Genaro.
0: Oye, voy a regalar un par de boletos a reportarse a cabina. Bueno, bueno. Línea 2 disponible, ahí estamos. 8111-5875. 8111-5876.
6: ¿Por qué miras para arriba?
0: ¿Eh?
6: ¿Por qué miras para arriba?
0: Porque miro al cielo y digo, ojalá entre una llamada.
6: Ah, ok.
0: Bueno, saludos a los de Easy.
6: Arriba. Oye, por cierto, carnal, allá el cantón me está follando.
0: Nah, a mí no empiezas con tus quejas, güey. Pues vivías en García, güey. Ya no llega, güey.
6: Ah, ¿qué onda, güey? Sí, aquí sí, llegamos. Qué pedo. Ah, ey.
0: Bueno.
6: No era manera, carnal, que acá y acá y otro codificador.
0: Dice,
6: y...
0: no hay manera de un cable desde aquí hasta allá, güey, para no pagar, güey. Ahí me cuelgo. Bueno, ¿quién habla?
6: Y luego el otro, ¿se podrá?
0: Sí, buenas tardes. ¿Con quién tengo el gusto?
6: ¡Bro!
7: José Efraín.
0: Bueno.
7: Habla José Efraín Arjona, de acá de Juárez, Nuevo León.
0: ¿Qué onda, José? José Efraín.
7: Sí, quiero los boletos para los viejones.
0: ¡Órale! ¿A qué hora escuchas la ranchera de Monterrey? ¿Desde qué hora, güey?
7: Pues casi todo el día.
0: ¿Trabajando en tu casa o qué rollo? ¿A qué te dedicas?
7: Aquí en la casa. Trabajo desde casa.
0: ¡Hala, mira!
6: ¡Qué estilo, qué estilo! ¡Emprendedor!
0: ¿Eres emprendedor?
7: Sí.
0: Bueno, ya está, compadre. Para que ganes tu par de boletos, para que te vayas a ver a los viejones de Linares, 19 de junio, Arena Monterrey. Me tienes que decir, yendo de Monterrey hacia Linares, güey, me tienes que decir los 4 municipios del estado de Nuevo León que tienes que pasar, güey.
6: ¿Es en serio?
0: Para llegar a Linares.
6: Ah, sí, cierto.
7: Santiago.
0: 1.
7: Allende.
0: 2.
7: Montemorelos.
0: 3.
7: Y el otro, creo, 5. No me acuerdo si es...
0: 4.
7: General Terán, también se puede ir uno por General Terán.
0: Me la cambió mi gacho, güey. No, güey, pero yo entré por la carretera nacional, güey.
6: Cercada.
7: Por la carretera nacional, pues es. Primero es
0: cercada. ¿Ibas bien, güey?
7: Los Cabazos. Sí, pues es Santiago.
0: Sí, Santiago, Allende, dijiste Montemorelos. Y hay un municipio antes de Linares, güey.
7: ¡Ándale! Empieza con... No lo recuerdo.
0: Empieza con Guá.
7: Pero hago la Wilson, ¿no?
0: ¡Bueno, Wilson! Muy bien.
7: Es que casi no recorro la carretera esa para Linares, casi como nosotros somos acá de General Terán de Guadalupe La Joya.
6: Ah, estilo. No, tú no puedes, compadre.
0: No, no. Eso nomás era para saber si sabías de geografía neolonesa.
7: Sí.
0: Muy bien. Ahí te va la pregunta del millón, ahora sí. Ah, te creas, compadre. ¿Cuál es tu nombre? Efraín, me dijiste,
7: José Efraín Arjona Rivas.
0: Arjona. Ya está, compadre, no me cuelgues para tomar tus datos.
6: José Efraín Arjona, sí que sí lo conozco, mi compadre.
0: ¡Ya ganaste par de boletos! Te vas a ver a los viejones de Linares, compadre. No me cuelgues para tomar tus datos, ¿ok?
7: Sí, está bien.
0: ¡Órale!
6: ¡Ánimo!
0: Musiquita y regresamos. Sí, señor. ¿Quién anda acá? ¿Qué dice esa?
8: 19. Para la tómbola, Morocco. ¿Cuál es la de al chile? No sé. Al chile no sé cuál pedir.
0: Ahorita la pongo.
9: No,
0: sí.
9: Morocco.
0: ¡Ey!
9: Ahorita me puedes complacer con la canción de El Pollito Pío, La Vaca Muy, el Borrego Me, por favor.

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10: Oye, no, hombre. Emocionadísimo porque el sábado voy a ver el Gran Silencio, güey. Tenemos la sangre de Villa de Santiago. ¡Ya nos vamos!
11: ¡Ya se acabó el programa! Algo va a ser, güey.
12: ¿Pero por qué tan temprano?
10: ¿Qué tiene pendiente, güey? ¿Qué tenía pendiente o qué?
7: ¿Qué te importa?
10: ¿Qué dijo?
12: ¿Por qué tan temprano?
10: Porque van a trabajar aquí, güey. Por eso están nuestros amigos de la telefonía de... ¿Qué dice, güey? Van a jalar, güey.
12: Compadre, ahorita no te vayas. Quiero hablar contigo seriamente, carnal.
13: ¿Qué onda, Tato? Ahí te dejé unos chiles piquís.
10: ¿Tato, güey? ¿Por qué Tato?
13: ¿Sí te los dio el guardián o no?
10: Ah, aquí están, güey. Gracias, güey. Sí, llame un
12: ¡chiles!
10: ¡Chiles! Palas, bien.
12: ¿Ok?
10: No, que un vato que tenía palas.
12: Ah, qué palas.
10: Gracias, compadre. Sí, ya me llegaron los chiles esos que traen en agua. No sé qué están...
12: Están riquísimos, compadre. Yo los probé ya con unas de harina bien bañadas.
10: Güey, ¿pero por qué me dijo Tato, güey?
13: ¡El chile Tato negro!
10: Güey, por eso, güey, no manches, güey.
12: ¡Mi capi! Mi capi de oro.
10: Bueno, pues ya nos vamos. Mañana el Desmaye Radio Show se transmite desde García. Allá vamos a andar en la colonia, ¿qué? ¿Qué colonia es?
12: Valle Lincoln.
10: Valle de Lincoln. Ahí vamos barrio. A estar. Ahí andaremos en Valle de Lincoln de 11 a 1 para que vayan a pegarse la calca. Vamos a llevar este boleto del cine, boletos para viejones. Ah. Sí, pues todo el cotorreo que vamos a tener ahí.
12: Y viernes, ¿dónde vamos?
10: El viernes a Montemorelos, güey.
12: Viernes, Montemorelos, prepárate, viernes, Montemorelos. El viernes.
10: Ahí vamos a andar para que... ¿Cómo se llama mi compadre este...? Arjona, güey. Arjona.
12: Arjona
10: y... Ya nos pasaron el chisme que tiene. Oye, carnitas.
12: Y, mi compadre Ray García también allá. Sí, el que lleve las naranjas.
11: ¡Ya merito!
13: Oye, guardián, ¿y mañana de qué te vas a disfrazar? ¿Otra vez de mamalucha, de Doctor Simi o de Shrek?
7: ¿Y a ti quién te metió, Licho?
12: De mamalucha. Oye, yo me disfracé de Hulk. Ay. Y me dijeron que hiciera Shrek.
13: ¿Tienes en García tú?
12: Andaba todo de verde.
10: Ya, vamos bien preparados, güey. Gracias, mi compadre Richie en controles. Soy Moroco Dávila. Mañana, 11 de la mañana, el Desmaye Radio Show. Guardián, 6 de la tarde hoy.
12: 6 de la tarde, 6 a 8 de Party con el Guardián. Ya no, sabes.
14: Con mejor nadota.
12: Ajá, ¿qué onda, Richie? ¿Venta? Y ni modo.
10: Y ni modo.
13: El Guardián, cuando fue al Requio Fest, lo confundieron con el inflable, güey.
12: ¡Mágico!

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1: Muy buenas tardes, esta es la información. Elementos de Protección Civil de Nuevo León reanudaron este martes las labores de búsqueda de un hombre que presuntamente fue arrastrado por la corriente del río Pesquería en el municipio de Escobedo. Esta mañana, un incendio registrado en una camioneta provocó la movilización de elementos de Protección Civil de Santa Catarina en la colonia López Mateos. Elementos de la Policía de Monterrey detuvieron a un hombre luego de que fuera señalado por presuntamente realizarle tocamientos indebidos a una mujer mientras viajaba en una unidad del transporte público. En información local, el líder del PAN en Nuevo León, pues aplaudió la salida de Mario Soto de la coordinación de Morena. Le tendremos todos los detalles. En la información nacional, la estrategia de seguridad implementada por el gobierno de México para el Mundial 2026, dicen, ha demostrado resultados favorables durante los primeros 6 días de actividades. Vamos a conocer un avance de los espectáculos con Dinora Ríos.
2: Hoy en los espectáculos, Drake Bell enfrentaría denuncia en México por presunta extorsión. Además, Silvia Pinal, de Manteles Largos, conmovió a las redes sociales con una tierna felicitación por un cumpleaños de alguien muy querido. ¿De quién se trata? Tom Holland revela quiénes estuvieron presentes en su boda con Zendaya. Y Gloria Trevi impuso récord en la Arena Guadalajara en medio de la tempestad. Quédense con nosotros en Enfoque Monterrey.
1: Bienvenidos a esta segunda emisión de Enfoque Monterrey y El Porvenir Radio en este martes 16 de junio del 2026.
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1: ¿Qué tal? ¿Cómo le va? Muy buenas tardes. Bienvenidos a esta segunda emisión de Enfoque Monterrey y El Porvenir Radio. En este, ya lo decíamos, martes 26, 16 de junio. Martes, a ver, de nueva cuenta. Martes 16 de junio del 2026. Tenemos mucho que platicar, tenemos mucho que informarle. De aquí, perdón, una disculpa, de aquí hasta las 2 de la tarde con toda la información de lo que se ha presentado durante estas últimas horas aquí en la zona metropolitana de Monterrey. ¿Cómo le fue con la lluvia, oiga? ¿Cómo pues estuvo ayer para la zona en donde vive? ¿Se le complicó el regreso hacia su domicilio? Hubo mucho tráfico en diferentes sectores, principalmente de la zona poniente. Hubo zonas inundadas. También el día de ayer nos estaban reportando, pues bueno, personas arrastradas por la corriente. Más adelante vamos a tener toda la información de lo que se presentó ayer en cuanto a las lluvias. Hoy también hay una ligera probabilidad de precipitación. Protección Civil del Estado nos acaba de dar actualización sobre las condiciones meteorológicas. Más adelante también vamos a tener desglosado todo esto y, por supuesto, poniendo a su disposición las redes sociales de Enfoque Monterrey en nuestro Facebook, en nuestro X, antes Twitter, y en nuestro Instagram, @enfoquemty_. Para que usted, pues bueno, pueda estar ahí compartiéndonos sus reportes, enviándonos, por supuesto, cualquier comentario de los temas que vayamos a estar platicando durante estos próximos 52 minutos hasta las 2 de la tarde, para que, por favor, también se una a nuestra plática. 81-23-21-32-11 es el WhatsApp de Enfoque, para que usted lo pueda anotar y, por supuesto, podamos estar en contacto directo a través de todas estas redes sociales. Ya lo decíamos, Facebook, Twitter, Instagram y también en nuestro WhatsApp para que usted pueda pues estar ya con nosotros con toda la información y por supuesto sus reportes y su opinión, que es la más importante. Bien, es la 1:08 p.m. Arrancamos este espacio informativo con lo más relevante de lo que se ha presentado durante estas últimas horas en las noticias del día.
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1: Y me enlazo con mi compañero Raimundo Elizalde porque nos va a platicar y nos va a informar de esta situación que se da en el río Pesquería en el municipio de Escobedo, la búsqueda de un hombre que fue arrastrado ayer precisamente por las lluvias. Esto en este punto del municipio de Escobedo, Nuevo León. Raimundo, la información contigo, ¿qué dan a conocer las autoridades? ¿Qué perímetros estuvieron buscando? ¿Hay alguna actualización pendiente?
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3: Muy buenas tardes, Alex. Buenas tardes al auditorio. Bueno, te voy a comentar al respecto de este operativo que todavía continúa aquí en el municipio de Escobedo, y es que con un despliegue por tierra y aire, rescatistas de Nuevo León y el ejército mexicano siguen la búsqueda de José Ariel Hernández Villarreal, este hombre de 51 años de edad que salía de su trabajo, Alejandro, en el libramiento noroeste, donde desarrolla como guía estas personas que con una bandera y ropa fluorescente trata de estacionar, ubicar a los traileros dentro de pensiones de camiones de carga. Esta persona estaba por llegar, estaba menos de una cuadra, lamentablemente el paso del agua se lo impide y en este momento lo mantiene como un hombre no localizado. Te comento que la víctima presuntamente salía de laborar en este lugar que te comento, pero la bajada del agua que viene desde García, Nuevo León y la zona poniente del área metropolitana, derivado de estas fuertes lluvias, pues bueno, hizo una creciente y no le permitió pasar, incluso lo arrastró, se cree que varios kilómetros, con apoyo de drones, binomios caninos, el helicóptero del gobierno del estado de Nuevo León, la policía de Escobedo y la comisión de búsquedas de personas desaparecidas, se reanudó este dispositivo durante esta mañana. Inició donde se le vio por última vez, en el centro de Escobedo. Avanzaron, incluso en este momento se encuentran ya a la altura del puente Colombia, en esta zona del río Pesquería. Durante esta mañana pudimos platicar con la directora de Protección Civil de Escobedo. Si me lo permites, te presento su testimonio.
4: Bueno, pues consiste en empezar a barrer, a caminar todo este río en la búsqueda y el rescate de esta persona de aproximadamente 50 años, que bueno, por dicho de familiares y unos vecinos, venía de su trabajo cruzando aquí el río, que ellos acostumbran a diariamente cruzar por aquí, por estos lugares, pero bueno, dadas las circunstancias del clima del día de ayer, que pues se presentó corto tiempo, pero como lo indica, con agua, con una lluvia muy intensa, nos cayó muchísima agua, que pues sí agarró corriente este río, y pues bueno, la persona al ir cruzando se resbala, cae, y lo ven que se lo lleva la corriente. Entonces, pues bueno, lo reportaron aproximadamente entre 5:30 a 6 de la tarde, y pues ayer se iniciaron los trabajos, estuvimos haciendo esa búsqueda, estuvimos hasta que es el punto de carretera Laredo y Monclova, y pues bueno, ya que bajó el agua, pues para tener un poco más de visibilidad, y pues bueno, no tuvimos esa suerte de encontrarlo, y pues bueno, hoy se reanuda esa búsqueda en coordinación con Protección Civil del Estado, con Sedena, con unos caninos que trae el Estado, dos caninos, y pues bueno, esperemos en Dios que hoy tengamos suerte y que podamos localizar a esta persona, ya que pues es obvio que sus familiares están muy preocupados, y pues bueno, pues hay que darle, y antes de que ahora sí que nos gane el tiempo de que...
1: Bien, Ray, pues ahí estamos escuchando a la directora de Protección Civil del municipio de Escobedo, pues dando actualización también de lo que ocurre. ¿Esta víctima ya está identificada? ¿Qué es lo que sabemos hasta esta hora?
3: Viendo un poco de ropa de este hombre, de José, para apoyar a los canes y que con el mismo aroma puedan localizarlo. Lamentablemente hasta esta hora de la tarde no hay éxito. Una historia de tragedia que se suma a la que ya te relatábamos durante este lunes del hallazgo de esta mujer sin vida, también arrastrada pero por la corriente del río La Silla.
1: Bien, pues qué lamentable, Ray, que tengamos ya saldo rojo, no tengamos saldo blanco precisamente con estas lluvias. Ya, pues bueno, son más búsquedas las que están realizando ya las autoridades, ya ampliaron incluso el perímetro. Vamos a estar a la espera de la localización de este hombre. Ya está identificado, ¿verdad? ¿Qué es lo que sabemos de él?
3: Sí, así es, Alejandro, comentarte de la identidad de esta persona, e incluso logramos platicar con su familia, pero fuera de cámaras, fuera de micrófonos. Se llama José Ariel Hernández Villarreal, de 51 años, él trabaja en una pensión de tráileres donde desarrolla su labor como guía, trabaja con una banderita, con ropa fluorescente, digamos que tratando de ubicar a los camiones de carga para que no choquen y, bueno, descarguen y carguen el material que van a transportar. Lamentablemente este hombre, cuando salía de casa, pues bueno, lamentablemente no logra llegar por esta corriente de agua. Su mamá nos comentaba fuera de micrófonos que le había pedido de comer unas lentejas que todavía están en su hogar, y bueno, lamentablemente nadie tiene ganas de un bocadillo hasta que lo localicen.
1: Qué triste y qué fuerte para la familia estar pasando por esta situación, Ray. Vamos a estar a la espera de más información, y si en los próximos minutos sabemos algo, pues por favor comunícalo para poder dárselo a conocer a todo nuestro radioescucha. Gracias por la información, nos quedamos al pendiente.
3: Muy buenas tardes, Alex.
1: Ahí está la información, Raimundo Elizalde, desde el lugar de los hechos, con toda la crónica y toda la información de lo que surge a raíz de estas fuertes lluvias que el día de ayer pues decidieron las nubes descargar su furia aquí en el estado de Nuevo León, provocando lluvias, inundaciones, autos varados y también suspensión en el metro. Esto, pues bueno, después de que se presentara cerca ya de la 1:00 p.m, incluso ayer con mi compañera Fernanda López, aquí en este mismo espacio, le estuvimos dando toda la información precisamente sobre cómo estaban monitoreando ya, pues precisamente, estas lluvias, estas precipitaciones que estuvieron ocasionando inundaciones. Incluso mi compañera Priscila Estrada tiene toda la información ante este respecto. Adelante.
5: Las intensas lluvias registradas este lunes en el área metropolitana de Monterrey dejaron como saldo preliminar inundaciones, cierres viales, vehículos varados, viviendas afectadas y rescates de personas y la suspensión temporal del servicio de Transmetro en algunos puntos de la ciudad. Ante las condiciones meteorológicas, elementos de Protección Civil de Nuevo León desplegaron operativos de vigilancia y atención de emergencias en diversos municipios, al tiempo que exhortaron a la población a evitar salir de casa si no es estrictamente necesario. Las precipitaciones comenzaron a intensificarse poco después de las 13 horas, generando severas afectaciones en vialidades y zonas habitacionales. En cuestión de minutos, el nivel del agua aumentó considerablemente, provocando inundaciones y complicaciones para automovilistas y peatones. De acuerdo con el reporte preliminar de Protección Civil, entre las 13 horas y las 16:30 horas se atendieron 16 reportes de vehículos varados, 22 árboles caídos o en riesgo de caer, 4 postes dañados, 9 reportes de cables colgando y 13 cortocircuitos. Las autoridades implementaron cierres temporales en diversos cruces considerados de alto riesgo, entre ellos Fidel Velázquez y Copán, Canal de Aztlán y Ocaso, Cumbres Platinum, Ruiz Cortines y Conchello y Avenida San Nicolás, así como José López Portillo y Juárez. Uno de los puntos más afectados fue la terminal Talleres de la línea 1 del metro, donde las acumulaciones de agua obligaron a suspender temporalmente el servicio de Transmetro. Las fuertes corrientes también provocaron que algunos vehículos fueran arrastrados por el agua en distintos sectores de la ciudad. En los límites de Monterrey y García, habitantes de la colonia Cumbres Platino reportaron inundaciones severas donde el agua alcanzó niveles cercanos a la cintura. Asimismo, durante la tarde se registraron 28 reportes de viviendas con ingreso de agua, principalmente en sectores de García, San Bernabé y La Alianza. Las corporaciones de auxilio también realizaron el rescate de una persona que fue arrastrada por la corriente en Santa Catarina y otra más en el municipio de Escobedo. Desde el Centro de Operaciones de Emergencia, Agencia Protección Civil de Nuevo León informó que continuará el monitoreo permanente de las condiciones meteorológicas y mantendrá activos los operativos de atención, ya que el pronóstico indica que las lluvias podrían prolongarse hasta el próximo miércoles. Para Enfoque Monterrey y El Porvenir Radio, Priscila Estrada.
1: Bien, pues ahí está la información de lo que se presentó ayer en el municipio, en los diferentes municipios del área metropolitana. Oiga, y donde también se dejó sentir la lluvia muy fuerte fue en el municipio de Santa Catarina, en donde las fuertes lluvias registradas durante la tarde de ayer provocaron el rescate de dos hombres que quedaron atrapados por la corriente en distintos puntos de este municipio. El primer incidente se reportó cerca de las 3:00 p.m. en el Arroyo El Obispo, frente a la empresa Frisa, donde donde un trabajador quedó varado al interior del cauce tras el repentino incremento del agua. De acuerdo con las autoridades, el hombre realizaba labores a bordo de una retroexcavadora cuando una crecida repentina del arroyo lo dejó atrapado en medio de la corriente. Elementos de Protección Civil de Santa Catarina desplegaron un operativo de rescate utilizando cuerdas y equipo especializado para llegar hasta la unidad. Tras varios minutos en maniobras, lograron poner a salvo a Nicolás Mejía, de 45 años de edad, quien no presentó lesiones de gravedad. Minutos después, cerca de las 4 de la tarde, los cuerpos de auxilio recibieron un segundo reporte de emergencias en el antiguo camino a Villa de García, esto a la altura de las instalaciones de Pemex. En ese punto localizaron a un hombre refugiado sobre el techo de un automóvil compacto que había quedado atrapado en medio de una zona completamente inundada. Para concretar el rescate, los elementos ingresaron con una unidad de emergencia al área anegada y trasladaron al conductor a un lugar seguro. El afectado fue identificado como Marcos Torres, de 27 años de edad y originario de la Ciudad de México. Según su testimonio, se había detenido a un costado de la vialidad para esperar que descendiera el nivel del agua. Sin embargo, la fuerza de la corriente arrastró su vehículo Nissan March hacia una zona más profunda. Tras ambos rescates, Protección Civil reiteró el llamado a la ciudadanía para evitar cruzar zonas inundadas, arroyos, vialidades que con corrientes de agua, así como también, pues bueno, refirieron ya que las condiciones pueden cambiar en cuestión de minutos. Y hoy por la mañana, también ahí en Santa Catarina, un incendio registrado en una camioneta provocó la movilización de elementos de Protección Civil. Este incidente se reportó cerca de las 9 de la mañana sobre la avenida Perimetral Sur y la calle 5 Oriente, donde el conductor detectó humo y fuego provenientes del departamento del compartimiento del motor mientras circulaba por esa zona. Al percatarse de la situación, el automovilista detuvo la marcha de la unidad y solicitó apoyo a los servicios de emergencia. Oiga, y este otro caso, elementos de la policía de Monterrey detuvieron a un hombre de 74 años de edad, identificado como Jaime M., luego de que fuera señalado por una mujer tras presuntamente realizarle tocamientos indebidos y expresiones obscenas mientras viajaban en una unidad del transporte público. La detención ocurrió cerca de las 9 de la noche en el cruce de las avenidas Madero y Pablo A. de la Garza, en la colonia Acero, cuando oficiales que participaban en un operativo de vigilancia en el transporte público fueron alertados por la víctima. De acuerdo con el reporte policial, la mujer de 45 años de edad viajaba a bordo de una unidad de la ruta 68, Centro, Villa de Juárez, cuando presuntamente fue víctima de tocamientos por parte de un pasajero que se encontraba detrás de ella. La afectada también señaló que el hombre le dirigió palabras obscenas durante el trayecto, situación que la llevó a esperar el momento adecuado para informar al conductor de dicha unidad. Tras recibir la denuncia de la pasajera, el operador del transporte público detuvo la marcha del camión metros más adelante. En ese momento, la mujer descendió de la unidad y solicitó apoyo de los elementos municipales. Luego de la intervención policial, pues bueno, Jaime M., originario de San Luis Potosí, fue detenido y llevado a las instalaciones de la policía de Monterrey. Posteriormente quedó a disposición del Ministerio Público, autoridad que determinará su situación jurídica conforme avancen las investigaciones relacionadas con los hechos denunciados. Pues ahí está, 74 años de este hombre, señalado presuntamente por hacerle tocamientos a una mujer, esto en el camión urbano. Bien, ahí está la información. Vámonos al corte, es la 1:22 y regresamos con más información aquí en Enfoque Monterrey. Al regresar, una mujer fue hallada sin vida dentro de su vivienda en Santa Catarina. Las autoridades están en busca de la familia porque aparentemente habitaba sola. También un joven perdió el control del volante y cayó 3 niveles de un estacionamiento en San Pedro Garza García. En nuestras redes sociales están las imágenes de ambos hechos. Regresamos.

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10: Continuamos con más información, 1:25 p.m. Gracias por estar con nosotros aquí en Enfoque Monterrey y el Porvenir Radio. Oigan, información local, el arranque del Mundial 2026 en Nuevo León, con el encuentro entre Suecia y Túnez en el Estadio de Monterrey, pues concluyó con un saldo blanco. Más de 50,000 aficionados asistieron al inmueble deportivo, donde pues prevaleció un ambiente de fiesta, convivencia y orden durante la jornada. Pues para garantizar la seguridad de los asistentes, las autoridades desplegaron un operativo conjunto en el que participaron corporaciones estatales, federales y municipales. Las acciones permitieron mantener el control dentro y fuera del estadio, así como en las principales zonas de concentración de los visitantes. Oiga, y con motivo del Mundial 2026, la línea 070 incorporó atención y orientación en inglés para brindar apoyo oportuno a turistas nacionales e internacionales que visitan Nuevo León. La iniciativa se realizó en colaboración de la Universidad Autónoma de Nuevo León mediante un sistema de traducción simultánea operado por estudiantes universitarios. El servicio 070 funciona las 24 horas del día, los 7 días de la semana, ofreciendo información sobre servicios públicos, movilidad, transporte, turismo y eventos masivos, con el objetivo de facilitar la estancia de los visitantes durante la justa mundialista. Vámonos a más información, vamos a enlazarnos con mi compañero Alberto Medina, porque pues estamos hablando de este evento deportivo internacional. Recuerda que no podemos mencionar como tal la palabra con M, haciendo referencia al mundo, ¿verdad? Y tampoco pues el evento deportivo tal cual, por temas de la FIFA. Bien, pues estamos en este marco, estamos en este tema, pero yo algo le hice el señalamiento el viernes pasado, en este espacio a las 7 de la mañana. Yo le dije que el clima estaba un tanto, pues, raro. ¿Raro en qué aspecto? Que el cielo se veía muy azul, que el cielo se veía en alta definición, en HD. Aún los que tenemos miopía vimos el cielo muy bien. Pero, bueno, esto, pues, no nada más lo vi yo. Esto no lo vio usted, no lo vieron las personas de las redes sociales. También ya lo vieron en el Congreso del Estado. Ahí, pues solicitaron al gobierno del Estado información detallada, científica y medible sobre la calidad del aire en Nuevo León, ya que recientemente el gobernador dijo que pues tras la plantación de 1,000,000 de árboles, pues sí, era...

0: este resultado. Pero, oiga, déjeme decirle que el árbol que llegó al millón lo plantaron ya hace bastante tiempo y no habíamos tenido esta calidad del aire. Esta misma observación, ¿quién la está haciendo, Alberto? ¿Quién está en el Congreso? ¿Qué solicitan y de qué bancada son? Adelante con información.
1: Hola, ¿qué tal, Alejandro? Muy buenas tardes. Tengas tú, la familia de Enfoque, el Porvenir MX y Núcleo Radio Monterrey. Fíjate que las diputadas locales, Claudia Caballero y Ceci Rodríguez, por parte del PAN, y su homóloga, la diputada federal, Ania Gómez, subrayaron la necesidad de mandar un exhorto de manera directa a las entes del gobierno federal y estatal en sus diferentes áreas, ya sea la Secretaría del Medio Ambiente, que comanda Raúl Lozano, en el estado de Nuevo León, así como también a la Semarnat y Conagua y Profepa, el saber qué acciones se están llevando a cabo de manera conjunta para mejorar la calidad del aire, evitar la contaminación y sobre todo la medición de las partículas PM que están cada vez más presentes en el aire, de contaminando precisamente a los regiomontanos. ¿Qué subrayaron las diputadas federales y local del PAN? Bueno, pues que básicamente si están realizando alguna acción en concreto, saber cuál es para que estas persigan y persistan después de lo que vendría siendo la realización de estas fiesta futbolística a de talla internacional. Esto en señal de que podrían criticarse el hecho de que solamente regularon a las empresas durante la festividad futbolística. Pero ¿qué te parece si mejor escuchamos propiamente a las diputadas del PAN?
2: Nos vimos un cielo sumamente despejado en Monterrey y su área metropolitana, que obviamente a todos nos dio mucho gusto, pero quisimos aprovechar justamente ese tema porque creemos que es importante retomar el tema de la calidad del aire en Nuevo León y por eso es que estamos solicitando información. Ya han sido entregados varios documentos que ahorita les van a compartir, principalmente pues obviamente a la Secretaría Estatal de Medio Ambiente, porque pues como ustedes pudieron ver hubo muchas especulaciones, ¿no? ¿Por qué estamos viendo el cielo tan limpio, tan despejado? Qué padre, ojalá que así se quedara ya para siempre. Empezaron a haber especulaciones de si era únicamente por las condiciones meteorológicas que suceden regularmente en estas fechas cada año, porque pues el verano trae consecuencias positivas para nuestro medio ambiente, pero también empezó a haber especulaciones sobre si había habido algún cambio en particular por parte de la industria, si el gobierno había tomado ciertas acciones, y bueno, nosotros creemos que la ciudadanía pues merece información transparente, información precisa, datos científicos, datos medibles, no hacer especulaciones, ni mucho menos empezar a crear pues desinformación o fake news, que eso pues obviamente le puede afectar a la ciudadanía, porque ustedes saben que los ciudadanos tienen que conocer esta información.
0: Pues sí, tenemos que saber con exactitud qué es lo que está ocurriendo en el estado, Medina, porque de repente ya vimos un cielo azul como el de Toy Story, así, azul con la luz, con la nube bien blanca, más blanca.
1: Así es, Alejandro, un cielo hermoso que nunca se había visto pues desde la historia reciente de Nuevo León. Es así que las diputadas, tanto federal Ania Gómez, como las diputadas locales desde el PAN, Claudia Caballero y Ceci Robledo, pues insistieron abiertamente en saber, para saber, en saber exactamente qué políticas ambientales están aplicando y poder continuar realizándola durante todo el resto del año.
0: Bien, pues vamos a estar a la espera de información, a ver si el estado pues da ahí alguna postura. Vamos a estar a la espera, por supuesto, y si es necesario nos enlazamos contigo. Muchísimas gracias, Medina.
1: Muy buenas tardes.
0: Alberto Medina, reportero del Porvenir, con toda la información de lo que se ha presentado justamente después de estos temas del evento y la fiesta deportiva que vive el estado de Nuevo León. Sí, oiga, yo le hacía la observación desde la semana pasada, los amaneceres que nunca habíamos visto, como dice Medina, en la pues historia moderna del estado de Nuevo León de manera reciente. ¿Desde cuándo? Porque yo ya vi en redes sociales mucha gente, y lo voy a decir con todo el respeto que me merecen, pero realmente, oiga, no hay que meter las manos al fuego por ningún gobernante, por ningún político, por nadie. Y lo que la gente a veces comenta en redes sociales, híjole, oiga, a veces hasta dan ganas de contestarles de una manera, pero que si dices, híjole, mano, o sea, ¿es en serio que estás publicando esto? Digo, cada quien es libre de publicar y de opinar lo que guste, pero cuando hay cosas tan evidentes, no hay peor ciego que el que no quiere ver. Y lo que realmente estamos viviendo en el estado de Nuevo León es algo que hace mucho no se veía. O bueno, al menos su servidor, Alejandro González, que anda en la calle prácticamente todo el día, no habíamos visto, Se veía un domingo cada que había lluvias. La vez pasada, antes de que comenzara todo este evento de las lluvias recientes, subimos un video aquí en Enfoque del dron, porque los cerros, oiga, habían reverdecido. Pero una vez cada 2 años, una vez por año, medio día al mes, o sea, a ver, ¿qué hicieron? Sí está bueno preguntarnos qué están haciendo. Pero la pregunta, sí, claro, ya nos contestaron que era por plantar árboles. Pero esta campaña de plantar árboles empezó desde el 2023. Comenzó a sumarse, hace poco llegaron al árbol 1000. Pero resulta que en los bosques ciudadanos, sí, verdad, se les llaman los bosques ciudadanos, pues muy apenas tienen una hoja los troncos de los árboles. Si usted va aquí al metro, que la vez pasada entró en polémica porque presuntamente quitaron un arbolito porque tapaba un anuncio publicitario, ahí los va a ver, oiga, algunos secos, con 2-3 ramas, o sea, o tendrán alopecia, que no les crecerán las hojas porque están bien pelones, sí, y si nos vamos a otros municipios, pues no, o sea, no están los árboles tan frondosos como los del río Santa Catarina, ¿verdad? Hay que señalarlo, los del río Santa Catarina son árboles muy grandes, es el bosque que está dentro de una metrópoli, tal cual, pero, oiga, pues no nos quieran ver la cara, por favor, autoridades estatales, con esto que nos dijeron, fue el sábado, domingo por la noche, que se habían plantado, pues, los árboles, híjole. Pues sí, así las cosas. Si usted, por favor, si no sabe del tema, pues procure informarse un poquito o ver más allá, porque muchas de las veces la gente se apantalla con las cosas que vemos a través de redes sociales. Oiga, pero acuérdese que en redes sociales nada más mostramos, y hablo en general, mostramos lo bonito o mostramos lo que queremos mostrar, ¿verdad? Pero en este caso, ni usted ni yo podemos demostrar que el cielo realmente ha estado muy bonito. O sea, y ahorita yo lo decía de broma, pero es verdad. Tenemos el cielo más azul que Disneylandia en las películas, ¿sí? O sea, el cuarto de Andy, así azul con las nubecitas, se queda corto para el cierre de Monterrey con los cerros ahorita. Entonces, ¿qué están haciendo? Sí se puede tener una ciudad limpia si la autoridad realmente toma las riendas. Sí se puede tener esta contaminación a la baja, sí se puede contener un poco más, pues que no haya tanto contaminante, que no se vea tanto el smog, que no se vea toda esta nata en los cerros, porque nosotros tenemos material para aventar para arriba, oiga, todos los días, de los días anteriores, que volábamos el dron, su servidor volaba el dron desde la zona del puente atirantado y se veía, oiga, pero amarillo, y ahorita lo vuelas y pues azul. Es azul que, pues no, hace mucho no se veía. O lo veíamos en municipios del estado donde no hay industrias, ¿verdad? Rurales. Pero bueno, al menos no fui el único que se dio cuenta. Si usted lo dice, oiga, yo nada más me doy cuenta, pues no. Sí nos hemos dado cuenta de esta situación. Y qué bueno que estén solicitando, pues, información, ¿verdad? Porque si realmente ocurrió algo, que alguien haya picándole un botón, pues ¿por qué no se le activa siempre? ¿Por qué nada más hoy que hay visitas? Porque, ya lo decíamos, la autoridad estatal se encargó de embellecer toda la zona metropolitana, bueno, algunas partes, porque las que no, las taparon. Les pusieron ahí un anuncio y una malla color verde para que no se vieran. Pero entonces, nada más va a ser por estas fechas. Pues entonces que Monterrey sea sede de todos los mundiales del mundo para poder respirar libremente, porque de esto hay mucho antecedente. Bien, es la 1:37 p.m. Vámonos al corte y regresamos con más información aquí en Enfoque Monterrey y El Porvenir Radio. Gracias a las personas que ya se están comunicando con nosotros a través de las redes sociales y por supuesto de el WhatsApp de Enfoque. En un momento les mandamos los saludos. Regresamos.
3: En unos momentos continuamos con la información.
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5: Hola, hola, ¿qué tal? Muy buenas tardes, un placer saludarlos el día de hoy martes. La temperatura actual en el centro de Monterrey marcando los 30 grados centígrados. Esta es la máxima que estaremos esperando para la jornada de hoy y ya por la tarde vamos a descender a 26 grados centígrados, bastante agradables. La probabilidad de lluvia actualmente es del 25%, se espera que este descienda a solo el 5% para la tarde-noche para que lo tenga muy a consideración. Para los próximos días se vienen cambios bastante inestables y bastante considerables. El día de mañana miércoles llegando a una temperatura máxima de 37 grados centígrados con un 4% la probabilidad de precipitación, bastante nula. Posteriormente para el día jueves llegando a una temperatura máxima de 39 grados centígrados. Esto será a la sombra, entonces esperamos que la sensación térmica se vaya sintiendo arriba de los 40 grados. Una temperatura bastante extrema a consideración de los días anteriores. Y se va a sentir aún más porque tenemos solo un 12% la probabilidad de precipitación para este día. Y posteriormente para este fin de semana, a partir del día viernes, vuelven a incrementarse las probabilidades de precipitación, llegando hasta 62% con 33 grados centígrados como máxima. Y para el día sábado, 31 grados centígrados como máxima con un 75%. Entonces esperamos unas lluvias bastante considerables en la región. Y para el próximo domingo, 33 grados centígrados como máxima y desciende la probabilidad de precipitación al 35%. Y pasando a la República Mexicana, tenemos un canal de baja presión aportando lo que da humedad al noreste del país frente a lo que es la costa de Tamaulipas y generando algunas inestabilidades en las condiciones climatológicas durante estos días. La onda tropical número 7 de la temporada también mantiene las lluvias activas, sobre todo para Oaxaca y parte del sureste del país. Además, tenemos todavía la presencia de la zona de inestabilidad que aumenta ya a un 60% su potencial ciclónico. Este se va a desplazar a la costa de Texas en las próximas 24 horas para que lo tenga en consideración y extreme sus precauciones durante los próximos días. Así que ya lo sabe, vienen dos días con temperaturas sumamente extremas arriba de los 40 grados. Entonces cuídese bastante y posteriormente para este fin de semana esperamos se vuelvan a presentar las precipitaciones considerables. Tómelo en cuenta al organizar muy bien sus actividades para este fin de semana, los próximos días para el Fan Fest, para que no lo tome desprevenido. Hasta aquí todos los detalles para Enfoque Monterrey. Mi nombre es Cristina Rodríguez y que tengan un excelente día.
6: Bien, pues ahí está la información de lo que va a estar ocurriendo, justamente hablando de las condiciones meteorológicas. Oiga, Protección Civil de Nuevo León informó que durante esta tarde, pues se prevé también la presencia de lluvias y chubascos en distintas regiones del estado, derivado de la interacción de una zona de baja presión con probabilidad del desarrollo ciclónico, una vaguada en altura y una circulación ciclónica en niveles de medios de la atmósfera. De acuerdo con el reporte emitido por el Centro de Operaciones de Emergencia, las precipitaciones podrían estar acompañadas con actividad eléctrica, por lo que se recomienda a la población mantenerse atenta a los avisos oficiales. Las autoridades señalaron que algunos de los municipios donde se prevén precipitaciones durante la tarde son Sabinas Hidalgo, Vallecillo, China, Cerralbo, Doctor González, Cadereyta, Santa Catarina, Santiago, Linares, Allende, Galeana y Rayones. Las condiciones meteorológicas podrían variar conforme avance la tarde, por lo que se mantiene, así lo dicen, vigilancia permanente sobre la evolución del sistema. Según Protección Civil, la probabilidad de lluvia se distribuye de la siguiente manera, ponga mucha atención. El área metropolitana y Monterrey, el 40%. La región norte, el 40%. La región citrícola, el 60%. La región oriente, 60%. La región sur y montañosa, en un 70%. Las mayores probabilidades se concentran en las zonas montañosas y del sur del estado, donde podrían registrarse chubascos con intensidad moderada. Bien, es la 1:45 PM. Vamos a ir a un corte, pero antes quiero mandar un saludo a las personas que ya nos están sintonizando a esta hora de la tarde. Muchísimas gracias a Albert Moreno, pues bueno, que nos está sintonizando, Déjeme comentarle, él es corresponsal internacional, orgullosamente de Santa Catarina. Él tiene una página en redes sociales en donde, pues, da las noticias en otros idiomas, Ahorita ha de tener mucha chamba con lo del mundial, ¿verdad? Que llegan extranjeros y, por supuesto, aquí los anda, pues, traduciendo, ¿verdad? Para que podamos entender, ¿verdad? Porque acuérdense que ellos son poquito español, así tal cual. Y también mando saludos a mi compañero, a nuestro radio escucha, también amigo Noé Whitbroom, si a lo mejor pronuncié mal su apellido, pero nos está sintonizando a esta hora de la tarde. Muchísimas gracias por la sintonía aquí en el 90.1 de FM, la ranchera de Monterrey. Y usted que nos está sintonizando, por favor, compártanos sus reportes 81-23-21-32-11 a través del WhatsApp. Regresando del corte, tenemos más información ya en la parte final de este espacio informativo. Regresamos.

0: Hacemos una breve pausa y regresamos con más información con valor.
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5: Es la 1:50 p.m. Vámonos con la información nacional, lo que dieron a conocer hoy durante la conferencia mañanera. La estrategia de seguridad implementada por el gobierno de México para el Mundial 2026, pues ha demostrado resultados favorables durante los primeros 6 días de actividades. Así lo informó el titular de la Secretaría de Seguridad y Protección Ciudadana, Omar García Harfuch. El funcionario federal señaló que el operativo ha permitido mantener condiciones de orden y seguridad en las sedes y zonas de concentración de aficionados, contribuyendo al desarrollo normal del evento deportivo más importante del planeta. Escuchemos.
6: Realmente, si nos puede dar un balance de este operativo Kukulcán a 6 días de que inició la Copa del Mundo, secretario.
7: No, al momento el operativo ha funcionado de manera muy, muy adecuada, muy exitosa, lo diré yo, con las entidades federativas. Aquí el trabajo que hizo la Policía de la Ciudad de México en la inauguración, pues también demostró el orden y que toda la gente pudiera salir a divertirse. Al momento estamos bien en todos los estados de la República y así continuaremos.
5: Bien, pues ahí está parte de lo que ha referido pues la autoridad federal, hablando específicamente del tema de este evento deportivo. Oiga, en temas de seguridad nacional, los homicidios dolosos en México registraron una disminución significativa y alcanzaron su nivel más bajo en los últimos 10 años, así lo informó la titular del Secretariado Ejecutivo del Sistema Nacional de Seguridad Pública, Marcela Figueroa. Durante la presentación más reciente de los indicadores de seguridad, la funcionaria destacó que este delito ha mostrado una reducción acumulada del 46% desde el inicio de la actual administración federal, reflejando una tendencia a la baja en los registros nacionales.
8: Con información de las 32 fiscalías estatales del país y a 20 meses del gobierno de la presidenta, la doctora Claudia Sheinbaum. En esta primera gráfica podemos ver la tendencia en el promedio diario homicidio doloso, desglosado de forma mensual, como siempre se los presentamos, de septiembre de 2024 a mayo de 2026. Se observa una disminución del 46% entre el inicio de la administración, en el que se registraron 46.9 homicidios promedio diario, y el mes que acaba de concluir, que cerró en un promedio de 47.3 diarios, siendo el mes más bajo de este periodo analizado.
5: Pues ahí está parte de lo que dan a conocer las autoridades y a lo que atribuyen la disminución de los homicidios. Oiga, en más temas, el secretario de Seguridad y Protección Ciudadana, Omar García Harfuch, reveló detalles sobre la reconfiguración interna del cártel Jalisco Nueva Generación, tras la muerte de su fundador, Nemesio Ceguera Cervantes, alias El Mencho. Durante una declaración pública, el funcionario señaló que la estructura de la organización criminal ha experimentado cambios significativos en su liderazgo, destacando el ascenso de nuevos perfiles dentro de la cúpula del grupo delictivo.
7: Funcionamos desde que la Secretaría de la Defensa realizó el operativo. Ellos tienen líderes regionales muy identificados, muy, digamos, con territorios muy marcados. Eso también permitió, de alguna u otra manera, que no hubiera un descontrol o una desmedida. Posteriormente siguieron habiendo detenciones por parte del Gabinete de Seguridad, de Defensa, de Marina, y continúan líderes regionales que cuentan con orden de aprehensión, algunos con orden de aprehensión y orden de también con fines de extradición. Sobre la relación que tengan con el Sinaloa, pues principalmente era el propio líder, principal, quien era el vínculo directo con una facción del Sinaloa, específicamente con los Chapos. Eso no lo tenemos identificado ya al momento.
5: Bien, pues ahí está parte de lo que dijo el secretario de Seguridad a nivel federal, hablando precisamente de este pues reordenamiento o reconfiguración al interior de este cártel. Bien, es la 1:54 p.m. Vámonos a la información de los espectáculos. Ya está lista mi compañera Dinora Ríos.
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9: Listos ya con toda la información del mundo de los famosos. Oigan, Drake Bell. Ya ven que estuvo en nuestro país y parece que había encontrado tranquilidad luego de una serie de polémicas, acusaciones en los Estados Unidos. Pues, ¿qué creen? Todo indica a que el cantante está enfrentando un nuevo proceso legal por presunta extorsión. De acuerdo con los primeros informes, su ex-manager, Aitor García, presentó ante las autoridades de la Ciudad de México una denuncia por la que se abrió una investigación en la que se involucra directamente a la novia de el cantante, Ella Vidal. Drake, por su parte, ha expresado en más de una ocasión el motivo por el que decidió vivir en nuestro país, y es que en los Estados Unidos enfrentó un fuerte rechazo por parte de la industria luego de haber gozado de gran fama en los años 2000. Esto debido a las acusaciones en su contra por las que se vio envuelto en críticas, provocando que el público le diera la espalda. Bueno, pues ahora, de acuerdo con los documentos a los que habría tenido acceso una revista muy conocida, Aitor García presentó esta denuncia contra Drake Bell ante la Fiscalía de Investigación del Delito de Extorsión allá en la Ciudad de México. Esto luego de que fuera señalado de haber tenido un romance con la novia de Drake, Ella, poniendo en duda la paternidad del hijo que está esperando. Él, Aitor, negó estos señalamientos y argumentó que tiene la intención de dañar su reputación. Además, bueno, la revista puntualizó también que existen pruebas de que no hubo ningún tipo de relación con Vidal. Aitor acusó a Drake y a su pareja de haber creado esta presunta estrategia para perjudicarlo, y al parecer estos señalamientos son parte de una forma de presión para que pague los $10,000, que es el equivalente a poco más de $170,000 de aquí de México, que Drake Bell presuntamente le exigía para poner fin al conflicto entre ellos. Híjole, vamos a seguir muy de cerca esta aparente denuncia, pero vámonos ahora a algo bien padre, y es que Michelle Salas cumplió 37 años, y bueno, Silvia Pasquel no cabía de la emoción. La feliz y orgullosa abuelita a través de las redes sociales compartió un hermoso video con el que conmovió a todo el mundo. Una frase bella que decía: 37 años después me encuentro con una mujer hecha y derecha, exitosa, guapa, elegante, culta, con un marido precioso y una vida muy exitosa. Te deseo todo lo mejor del mundo, hijita. Te deseo que seas muy feliz y que sigas siendo tan exitosa como eres. Te ama tu abuela. Bueno, pues este video, como les digo, conmovió a todo mundo. Michelita, le con Michelita, oíla, 37 años y le seguimos diciendo así. La hija de Luis Miguel y Stephanie Salas le contestó: ¿cómo te quiero, abuelita? También Humberto Zurita le envió un mensaje muy conmovedor. Y Stephanie Salas, su mamá, por supuesto, no podía faltar. Le compartió unas palabras muy bellas diciéndole que la ama con todo su ser. Y bueno, Michelle obviamente respondió llena de gratitud y mucho amor también para su mamá. Oigan, pues sí, hay mucho amor pululando por todos lados, y otros que también ahora sí ya soltaron la información es Tom Holland. Tom Holland finalmente confirmó que él y Zendaya ya son esposos. Esto ocurrió durante una entrevista con Esquire durante la alfombra roja de Spider-Man Brand New Day, en la que el actor habló sobre las imágenes falsas de una supuesta boda que estuvieron circulando recientemente en internet. Según dijo Tom, las fotografías generadas con IA llegaron a confundir incluso algunos familiares. Su abuelita, por ejemplo, creyó que la boda había ocurrido sin que la invitaran. Imagínense. Esto obviamente provocó una conversación familiar sobre el tema. Ahí fue cuando Tom Holland dejó entrever que la ceremonia sí se había celebrado, porque le preguntaron si tuvo que tranquilizar a algunos otros familiares que pudieron haberse sentido excluidos, y él dijo no, porque todos estuvieron ahí. Así las cosas. Obviamente Tom evitó profundizar en los detalles del enlace, pero dijo: esto es todo lo que van a obtener sobre ese tema. Con esto dejó en claro que él y Zendaya van a continuar manteniendo su vida privada lejos de los reflectores. La que enciende los reflectores y todos los escenarios donde se presenta es Gloria Trevi, quien en medio de la tempestad, miren, aquí no importó los truenos, la lluvia intensa, incluso hubo un apagón allá en la ciudad de Guadalajara y todo esto quedó en segundo plano después del arrollador espectáculo llamado Celebration que Gloria ofreció el pasado fin de semana en la Arena Guadalajara, lo que la hizo lograr el récord al convertirse en la única mujer latina en realizar dos presentaciones icónicas en este recinto, ambas con lleno total, gracias a la conexión inigualable que hay entre ella y su público. La noche, pues ya se imaginarán, se convirtió en una verdadera fiesta donde miles de fans cantaron, bailaron y celebraron junto a su ídola. Uno de los momentos más comentados fue la aparición de Wendy Guevara, quien pues ya se imagina, ¿no? Encendió aún más el ánimo de los asistentes. Y bueno, fiel a su estilo, Gloria compartió también un emotivo mensaje. Reconoció que ha enfrentado ataques, críticas y una demanda en Estados Unidos que la tienen en el ojo del huracán, pero pidió a sus seguidores responder siempre con amor y nunca con odio. Una vez más, Gloria Trevi demostró por qué sigue siendo una de las figuras más poderosas y queridas por todo el mundo del espectáculo, por todos los fans. El próximo concierto que va a dar Gloria va a ser en la Ciudad de México, el próximo sábado 20 de junio en el Auditorio Nacional. Seguramente le va a ir increíblemente bien en este show vibrante y lleno de energía como siempre ella presenta. Hasta aquí la información del mundo de los famosos. Se quedan con más en Enfoque Monterrey. Yo soy Dinora Ríos. Que tengan maravillosa tarde.
5: Bien, son las 2 de la tarde en punto. Muchísimas gracias por habernos acompañado en este espacio informativo. Mañana en punto de la 1 de la tarde le tendremos más información. Por la mañana mi compañero Hugo Aranda Tamayo con todo lo que se llega a acumular en esta jornada. Esperemos pueda mantenerse tranquila, pues como se ha mantenido hasta estos momentos. Si bien pendientes de las lluvias, pendientes también del pronóstico del tiempo, aparentemente hoy no se cancela el FanFest, así lo han dado a conocer las autoridades. Habrá que ver cómo avanza esta jornada y cómo vayan a llegar las precipitaciones que presuntamente se están, pues bueno, bajo un pronóstico. Gracias Ricardo Garcés en los controles, Priscila Estrada en la producción general de este espacio, su servidor y amigo Alejandro González. Le deseo que tenga un estupendo martes y mañana aquí nos escuchamos a través de la frecuencia del 90.1 de FM, la ranchera de Monterrey, la más completa. Hasta entonces, bye bye.
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0: hijo. ¡Vámonos!
1: ¡Qué rollo, canijo! Muy buenas tardes, tengan todos ustedes. Muy buenas tardes. Excelente día para ti. Hoy martes 16 de junio. Ya pasamos la quincena. La gente anda bien pesuda.
2: ¡Ándale!
1: La raza anda viendo en qué se gasta, la quincena. Aunque está nublado, no, sí se merita para salirse de rol, como de que en el pastel cubierto de miel. Hoy, martesito, 16 de junio, esperando que tengas muy buen provecho, que te encuentres de maravilla. ¿Cómo está la salud? No quiero raza gripada, no quiero raza que ande tose y tose. Porque es lo que pasa cuando uno se confía con esos cambios de clima. No, que ya se venga el frío, viene la lluvia y bolas. Ahí andas como si nada. Otros hasta sin playera y luego allá anda el chihuahua con el moco colgando. Pues bueno, la raza que anda enfermita, espero de todo corazón, ahí como que la garganta, como que, como que nos anda ardiendo. Espero, ándale unas gárgaras, agua con sal o agua con bicarbonato, mi Jerry. No, otra cosa, no. Gárgaras con tequila, eso es puro mito, hombre. Es puro mito. Espero de corazón que si andan medio malancones, que se me recuperen muy pronto. Si andan atravesando alguna situación de salud, o echarle muchas ganas, seguir indicaciones médicas y no se me expongan de más. Si andas trabajando ahí en la motoconformadora, maquinaria pesada, con toda la precaución del mundo, su casquito, su antirreflejante, todo eso. Su reflejante y su antirreflejante, dependiendo en qué andes trabajando. Si andas trabajando en las alturas, allá limpiando vidrios, también mucho cuidado ahí con los arneses.
3: Es muy pegriloso, pegriloso.
1: La gente que anda trabajando tras el volante también, precaución al manejar, todos los repartidores, todos los choferes, toda la raza que anda yendo y viniendo y que va a cobrar y que va a pagar y que ve por aquello. Y toda la racita que anda en el taxi, en el Uber, en el Didi, también que les vaya muy bien el día de hoy. Tengan excelentes carreras y no pueden faltar toda la raza que se dedica a la comida. Toda la racita que se dedica a la cocina, a la preparación de alimentos, el pan dulce de cada día. ¡Ay! Que se les venda todo, queridos. Servidor y amigo Carlos Triviño, el Ranger. Te da la más cordial bienvenida a este espacio de 3 a 5 de la tarde. Te invito a que te quedes hasta las 5 del día de hoy. ¿Por qué me quieres callar, mi Jerry? ¿No quieres que te presente? Ay, qué chihuahua el Jerry, te digo.
2: No, ni
1: ya lo escucharon, aquí está conmigo en los controles el buen Jerry Vázquez y la barredora del mal humor. Y andamos con Toño y Lupe, aunque María Sencel echando toda la carne al asador, porque no hay de ostra, camarón. Vamos a ver cuáles son las complacencias del recuerdo que vamos a poner aquí de 3 a 4 y luego las complacencias de la Onda Tejana de 4 a 5. Y te recuerdo que andamos bien regalones, ya sabes, ya te la sándwich. Andamos bien regalones, se van boletitos, para los viejones, Poder del Norte, pega. Bien pendientes por lo pronto. Ahorita te voy a decir cómo. La vía de comunicación, bien fácil. 816-116-91. La vía del WhatsApp. O márcame, llámame al 811-58-60-65-66.
4: Hable bien.
1: Estoy hablando bien, ya. Simplemente que no veo cuál es la rolita que sigue. Ah, aquí está. Es la reina del Tex-Mex, ¿verdad? Ah, entonces está bien. ¡Vámonos con esto! No es la cucaracha, es la carcacha. Silencio, una tía, en paz descanse. Pon la cucaracha, no tía, es la carcacha. La reina del Tex-Mex, Selena Quintanilla y los dinos, ya se

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6: Los Recoditos nos traen este tema sasazo en coma inducido aquí en La Ranchera de Monterrey 91. 3:21.

0: porque hubo mucha raza que se le inundó ahí los terrenos. ¿Tú sí tienes buen drenaje ahí o qué rollo?
1: Te están burlando.
0: No, me estoy burlando, Jerry. La verdad, me preocupé porque hubo raza que se le inundó todo. Hubo raza que ni siquiera tuvo chance de prepararse y bola, se le inundó todo con estas lluvias. Pero bueno, hay que estar prevenidos. ¿Qué onda, mi chullito? ¿Todo tranquilo? De este lado, una cucaracha. No, hombre, la carcacha de Selena, una cucaracha. Bueno, ¿qué hice la raza de este lado?
2: Buenas tardes, mi Jerry y Oro, ¿cómo andan, amigazo?
0: ¿Qué?
2: Hola, amigo, el Papi Cada, Alianza Real Escobedo.
0: Ahí anda.
2: Hay por cierto, complácame con una roleta que se llama La Triste Damisela con el grupo SAS.
3: ¡Ándale!
2: Está muy bonita, pero hay por favorito, si no me molesta, complácame.
0: ¡SAS!
2: Ahí dígale al muchachón que le está picando los botoncitos.
0: Pues es Jerry.
2: Por cierto, que la busque, por favor. Muchas gracias.
3: Hable bien.
2: Muchas gracias, mi Jerry, que tenga buena tarde.
0: No.
2: Aparte aquí del Tapia, aquí la Alianza Real.
0: ¡Eh, Tapia! Jerry es el que pica los botones. Yo soy el Ranger. Al que tienes que convencer es a Jerry. Pero yo no soy Jerry. Jerry es el que está picando los botones. Bueno. De este lado, ¿qué dice la raza?
4: ¿Qué onda mi Ranger?
0: ¿Qué rollo, qué dijo?
4: Ahí puedes, para participar por los boletos.
0: Ah, ya quieres participar por los boletos. Mira nomás. ¿Quieres saber cómo? Es bien fácil. Para toda la raza que realmente sea fan de la ranchera de Monterrey 91, se puede llevar un boletillo. Vas a ver. Ranger, quiero ganarme la carnita asada con Grupo Fulminante. Ándale, quiero una carnita asada.
3: ¡Ándale!
0: Saludos para mi papá Mario Hernández. Oye, para eso es muy importante que sigan las redes sociales de la ranchera de Monterrey 91. Síguenos como la ranchera de Monterrey en Facebook, en TikTok y en Instagram. Pero, canijos, es bien importante que sigan las indicaciones al pie de la letra. No se salte ni uno de los tres pasos. Está bien fácil. Nada más no se salte ninguno de los pasos. Si hay que dar like, damos like. Si hay que compartir, compartimos. Si hay que subir foto, subimos foto. Ahí mismo, en la publicación. Tenemos llamadita. Bueno, línea 1. ¿Qué rollo? ¿Quién anda ahí?
5: Hola, Ranger.
0: Oh, hola, preciosa. ¿Cómo estás?
5: Muy bien, ¿y tú?
0: Pues muy bien, pero no le hace. ¿Y tú qué novedad nueva, novedosa me tienes?
5: Oye, nada más vengo a hablar para ver que si me extrañaba.
0: Bastante.
5: Y más en especial,
0: no,
5: el Jerry.
0: ¿Cómo es, Jerry? ¿Extrañas a Regina o no? ¿Sí la extrañas?
6: No, mañana.
0: No, no, que no. Dice que no, que mañana.
5: Bueno.
0: Yo sí te extraño. Quiero que me mandes un saludo. Es más, tú vas a presentar la siguiente rola, ¿ok?
5: Sí.
0: Va, se llama
5: Ponte un cumbión, bien loco.
0: ¿Cuál quieres? A ver, ¿cuál quieres?
5: Mejor.
0: A ver, ¿cuál?
5: Una de los cumbiamberos, así bien chida.
0: No,
5: mira, cállate, mejor. Te estoy escuchando, Jerry.
0: De los cumbiamberos.
7: ¿Y qué tienes?
5: Oh, de los vallenatos.
0: ¿Cuál quiere de los vallenatos?
7: No, ni mer.
0: ¿Cuál quiere?
5: Fanny.
0: ¡Ah, te valió! ¡Qué rolón! Bueno, pero solamente si la presentas con enjundia. Si no, no.
5: Sí, jalo.
0: ¿Jalas? A ver, a la cuenta de tres. Tú vas a presentarla, ya sabes. Tú tienes el estilo propio y la vas a lanzar, ¿va?
5: Sí.
0: Una, dos, tres.
5: Estamos aquí en la ranchera de Monterrey 90.1 FM, escuchando Fanny de los Vallenatos.
0: ¿Qué?
5: ¡Soy Regina!
0: ¡Vámonos! Con esto que están solicitando. Porque aquí en la ranchera de Monterrey 91, en las complacencias del recuerdo, el Ranger te la pone.
3: ¡Oh, no!
0: Bien hecho, Regina, bien hecho.

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0: chicos, hoy es 16. Hoy es 16 de junio. Como dato canijo, hoy es el Día Mundial de las Tortugas Marinas. ¡Ándale! ¿Qué? No es lo mismo una tortuga marina que una tortuga terrestre, ¿eh? No es lo mismo, son diferentes. Y fíjate, tortugas, las tortugas marinas, un dato curioso, las tortugas marinas que las de Galápagos, la isla Galápagos, podían medir hasta 2 metros. Imagínate el tortugón loco bañado. ¿Qué? Hay bastantes especies de tortugas marinas, por si no sabías. Está la tortuga plana, la tortuga verde, la tortuga carey, la tortuga boba, ¡ay! La tortuga laúd, la tortuga olivácea y la tortuga bastarda. Ándele, hay bastantes especies. Para que si tú vas ahí a un acuario que venden tortuguitas, ¿qué? Bueno, preguntes ahí, ¿qué onda? Porque a mí el ranger me dijo que hay de muchas especies. A ver, ¿qué especie me estás vendiendo? Para que apantalles a toda la raza ahí con los que vas. La tortuga, fíjate, el caparazón de una tortuga forma parte de su esqueleto, que está compuesto de 50 huesos. Es muy importante. ¿Qué? Porque la raza, de repente los huerquillos como que le avientan piedras a las tortugas. Nada más, al cabo tiene un caparazón. Espérate, si le duele. El caparazón es parte de su esqueleto. Es parte de su esqueleto. Y además, pues son reptiles omnívoros que se alimentan de corales, algas, calamarcitos y medusas. Entonces, si tú vas a tener una tortuga, pues cuídala mucho. Cuida mucho la tortuguita. ¿Qué tortugas famosas hay, Jerry? Las tortugas ninja, por ejemplo. ¿Te acuerdas de los nombres? Donatello, Miguel Ángel, Leonardo y Rafael. Ah, ¿verdad? ¿Y por qué se llaman así? ¿Por qué se llaman Leonardo, Miguel Ángel, Donatello? ¿Por qué? No te oigo. Leonardo, Donatello, Miguel Ángel y Rafael. Exactamente. Porque eran 4 artistas del Renacimiento.
1: Ándale,
0: no, ¿cuál burro? Al contrario. La raza que le gustan las tortugas ninja. Yo sí soy bien fan. Soy muy fan de las tortugas ninja. Otra tortuga famosa, ¿quién puede ser? La de la película de Disney, la de Buscando a Nemo. ¿Te acuerdas? La de...
1: ¡Déjale pasar!
0: No, hombre, se la pasaba bien a toda Mouse Mickey, esa tortuga. Siempre andaba bien tranquilo, ¿no? ¡Déjalo pasar! Esa tortuga, otra tortuga famosa. A ver qué dice la raza. Por lo pronto, vámonos con más música de la programación de la ranchera de Monterrey 91. Y esto es Naturalita con Jorge Celedón, Yossi Cuen y Jorge Medina. Y regresando, te digo cómo te vas a llevar los boletos para los viejones. ¡No!

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0: Ya son las 3 de la tarde con 54 minutos. Ya estamos a punto de brincar a la segunda hora, a las complacencias de la onda tejana. Y la racita está llamando. Bueno, bueno, bueno, bueno, llamadita, línea 2. Bueno, bueno, ¿qué rollo? ¿Quién anda ahí? ¡Ay! ¡Me colgaron! ¡Ay! Hoy te vuelven a marcar. Mi Ranger, si me complaces, porfa, con la de SAS. ¿Pero cuál era? Escríbeme cuál era. ¿Cuál era la de SAS? De este lado dice, Ranger, hay más tortugas famosas. Está Bowser, el de Mario Bros y el rey de los Koopas.
1: ¡Ándale!
0: Las tortuguitas de Mario Bros, es cierto, también son famositas. Las tortuguitas de Mario Bros. Le pegabas y lo utilizabas el caparazón de ¡pum! ¡Vámonos! Sí me acuerdo, sí me acuerdo. ¿Quién más? Hoy es Día Mundial de las Tortuguitas. De las tortugas marinas, no de las terrestres, las marinas. Dice, ¿quién más? Franklin. Ah, caray. ¿La tortuga Franklin? ¿Cuál es esa? Esa yo no sé cuál es. A ver, mándame foto. ¿Cuál es la tortuga Franklin? Tortugas marinas, tortugas famosas. Bueno, bueno, bueno, bueno. Ya marcó de nuevo línea 2. ¿Qué rollo? ¿Quién anda ahí?
2: Buenas tardes, ¿cómo anda mi Ranger Oro?
0: ¿Qué rollo, canijo? ¿Qué novedad nueva, novedosa?
2: ¿Hablas del Tapia de ese Real?
0: Sí, Tapia, ¿qué onda?
2: Bueno, por favor, la triste de la misena con SAS.
0: ¿Cuál?
2: La triste de la misena, por favorcito.
0: Ah, triste de la misena.
2: ¿Quién está picando los botoncitos?
0: ¿Qué? ¿Qué?
2: ¿Quién está picando los botoncitos?
0: Los botoncitos los está picando el buen Jerry Vázquez. ¿Qué le decimos? Dime,
2: dale, mi Jerry, que por favorito me la ponga, por favor, hombre.
0: ¿Cómo es, Jerry? Porque...
1: ¡Ándale!
0: Andas picando botoncitos de más, tú,
1: Iván, Jerry. ¡Córtale!
0: Y córtale, ¿no?
2: Muchas gracias.
0: Oye, espérame, espérame, no te vayas. Preséntala, preséntala tú. Tú presenta la rola.
2: Aquí para todos, Rosita, que escucha la ranchera de Monterrey con el grupo SAS. Me siento la misela.
0: En la ranchera de Monterrey 91, ¿dónde qué? ¿Dónde el Ranger?
2: Con el Ranger me las pone.
0: ¡Ah, caray! ¡Ahí se va, canijo!

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0: rollo, canijos. Arrancamos la segunda hora consecutiva del día de hoy, como todos los días de lunes a viernes de 3 a 5. Servidor y amigo Carlos Treviño, el Ranger, te da la más cordial bienvenida. Y aquí hasta las 5 junto con Jerry Vázquez.
1: Ya valió Chorizo.
0: La barreora del mal humor en los controles. ¡Ya valió Chorizo! ¡Ya valió Chorizo! El clima también ya valió Chorizo. Ya no sabemos si va a ser más calor o va a llover o no, porque está cambiando todo. Fíjate, de este lado me mandaron una foto. Mira cómo se ve el cielo acá en San Juan. Muy despejado. Muy aborregado también las nubes. Y del otro lado se veía el cerro como que iba a dejarse venir una lluvia intensa, pero no. Ya todo se está aclarando, se está despejando. Se me hace que el güerito va a estar picando a toda Mouse Mickey a partir de mañana. Pero bueno, no le hace que aunque usted no se me agüite, haga calor o llueva, usted disfrute de la ranchera de Monterrey 91. Aquí tenemos grandes sorpresas y promociones. Y ahorita se van a ir un par de boletos para ver a los viejones. Vámonos a ver a los viejones de Linares. Vamos, ¿quién va a ir al 15 años? Vámonos al 15 años, al 15 aniversario de los viejones de Linares, celebrando 15 años de éxito. Junto con ellos también el poder del norte, el único y auténtico poder del norte. Y para toda la raza pegacera, ahí vamos a andar con el Pega Pega en la Arena Monterrey este viernes 19 de junio. Y ahorita mismo te voy a decir cómo te vas a llevar un par de boletos. Primero, antes que nada, me vas a escribir tus datos, tu nombre completo, tu colonia. Y me vas a mandar un audio y me vas a decir, ¿por qué quieres ir a ese evento? ¿Por qué? A ver, ¿por qué quieres ver a los viejones? ¿Por qué quieres ver al Poder del Norte? ¿Por qué quieres ver el Pega Pega? ¿Cuáles son tus canciones favoritas? Y así de fácil, fácil y sencillo. ¿Ok? Ahí está, la vía de comunicación, el WhatsApp es el 8-116-116-91 para que te pongas las pilas, ¿ok? De este lado, saluditos a toda la gente que está conectándose en el WhatsApp. ¿Qué onda, mi Ranger? Saluditos. Oye, ¿me podrías complacer ahorita en la hora tejana con una rolita de Los Palominos? La de Te Quiero Más, por favor, mi Ranger. Buena tarde. Igualmente, excelente tarde para ti, canijo. De este lado, Ranger, ¿cómo estás? Oye, te vi pasar ahí en el evento del sábado en la noche. Ya no puedo decir el nombre, no puedo decir el nombre. En un lugar que es un centro de shows, ¿eh? Ok, ahí no puedo decir nada. No puedo decir lo que dijo. Te vi pasar, pero no te saludé, me dio pena. ¡Ah! ¿Cómo que te dio pena, canijo? Usted no se avergüence, hombre. Si usted me vio pasar, pues salude, hombre. Pues, ¿quién soy Yoshi para decir que no? Al contrario.
2: Estoy bien gordo.
0: Ahí cotorreamos, nos echamos unas chéves, hombre. Te pido, por favor, una rola extravagante. Ándale, perfecto. Pues fuiste a verlos también, ¿verdad? Ah, claro que sí. Un saludito para la buena Rome. Un besito con ventosa y toda la raza extravagante. Ranger, quiero boletos. Pues participele. Ya te dije cómo, es bien fácil. Por lo pronto, vámonos con esto que estaban pidiendo. Se llama Fuiste Tú con Extravagante. Al mero estilo tejano, arrancamos las complacencias de la onda tejana de la ranchera de Monterrey 91.
3: Fuiste tú.
2: ¡Chao!

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0: Ya regresamos, 4 de la tarde con 21 minutos. Ahora sí, toda la racita que está participando por los boletos, se van a ir un par de boletos para ver a los viejones, el Poder del Norte y el Pega Pega en Luna Monterrey. ¿Quién quiere boletitos? Participe bien fácil, ya saben. Solamente me mandas un audio. ¿Por qué quieres ir al evento? ¿Cuáles son tus canciones?
1: Quiero ir a ver a los viejones y el Poder del Norte.
0: ¿Por qué? A ver, ¿por qué?
1: Por favor, quiero boletos.
0: ¡Ah, nomás, por favor! No. Ah, bueno. Ah, bueno, nomás, porque sí.
2: Quiero donarles por todo.
0: Dime, mándame un audio. ¿Por qué quieres ir a ese evento? ¿Con quién vas a celebrar? ¿A quién vas a festejar? Y mándame todos tus datos. Quiero ir a ver a los viejones de Linares. Ah, qué bueno que los quieran ver. Nomás que pues no sé, no están participen bien, porque luego no quiero que anden llorando. ¡Nada, me rañé! ¡Es que no! Oye, te estoy pidiendo, mándame todos tus datos. No me los mandas. Te estoy pidiendo, mándame un audio donde me digas por qué. ¿Por qué razón deberías de ganarte tú esos boletos para ver a los viejones de Linares, al único y auténtico Poder del Norte y al Pega Pega? Así nomás por chulo, pues no, pues hasta yo voy. A ver, expláyate, expláyate.
3: Hola, buenas tardes. Hola, quiero buenas participar tardes por los boletos para ver al Poder del Norte, los viejones de Linares y el Pega Pega. Festejar con mi esposo nuestro 35 aniversario. Saludos.
0: Gracias. ¡Ándale! ¿Qué les cuesta? ¡Ándale! ¿Ya ves? Ella, por ejemplo, ella ya estuviera participando, ¿verdad? Pero como tampoco me ha mandado todos sus datos por escrito, pues no sé a quién voy a apuntar, no sé ni su nombre, ni su colonia, ni dónde nos manda mensaje. Te digo, ¡ah, la raza! Y luego se quejan, pues yo quiero regalarle boletos. No, ayúdame a ayudarte, canijo, ayúdame a ayudarte. ¿Cómo le hago?
4: ¿Te pasa, hijo? ¿Te pasa?
0: ¿Te pasa? Yo te quiero dar boletos y tú no te dejas. Bueno.
5: Quiero ir a ver a los viejones. Quiero ir a ver a los viejones porque estoy aquí de visita en Monterrey. Venimos de la Cruz de Lota, de Sinaloa.
0: ¿Sinaloa?
5: Quiero ir a ver a los viejones. Jesús Guadalupe.
6: Estoy muy pegriloso.
5: Fernández,
6: muy pegriloso.
5: De pesquería.
0: Andas de visita. ¿Y cuándo te regresas, canijo? No, digo, es nomás para saber, no. No te estoy corriendo, no te estoy corriendo, te estoy preguntando bien. Y para ver si alcanzas a verlos, ¿verdad?
7: Quiero ganar boletos para ir a ver a los viejones y al Poder del Norte y el Pega Pega. La ranchera de Monterrey me lleva a ver a los viejones. Véngase, véngase, puro boca seca de cadereita.
8: Está bueno, hombre.
7: Ese es mi Ranger, saluditos ahí para toda la banda de Sada, Sada, cadereita, vato.
0: Okay.
7: Pa'l Checo, pa'l Mike, pa'l Cato, pa'l Lupito, pa'l Montana, pa'l Valdecito.
9: Se oye muy afeminado el primo.
7: ¿Para quién más?

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0: Regresamos, 4:37 PM. Oye, bastantes mensajes. Bastantes mensajes que están llegando al WhatsApp. Todos quieren boletos para ver a los viejones al Poder del Norte. Y a Pega Pega, este 19 en Arena Monterrey. Ranger, soy Francisco de acá de Los Tacos de las Puertas. ¡Ah, ya, ya, ya! Sí, tuvimos la oportunidad de ir. Un saludito para toda la racita de allá, de los taquitos de barbacoa y carne asada en las puentes. Ahí saludos para Cristian, Yadira y para las peques y toda la raza que trabaja ahí. No, no, no, un agasajo, deliciosos y bien cargados. No, no, no, no, y como son de labio, no, hombre, salieron bien besucones esos. Un saludito para todos ustedes, que mijos. Oye, ¿qué onda, Ranger? Mándame saludos. A ver. ¿Me podrías complacer, por favor, con la rolita de Palominos? ¡Ah! ¿Cómo estás, duro? Y dale, te la ponemos, no te apures. Bueno.
1: ¿Qué onda, Ranger?
0: ¿Qué rollo? ¿Qué
1: onda? Una tortuga famosa.
0: A ver, ¿cuál?
1: La tortuga de Alberto Benicia. Ese compadre.
2: Saludos. Yo soy muy afeminado.
1: El baile de la tortuga, te voy a enseñar.
0: Brinca para adelante. Muy bueno. Tienes toda la razón. Es que hoy es el Día Mundial de las Tortugas Marinas. ¿Cuáles son las tortugas más famosas que conoces? Bueno.
3: Ángel, buenas tardes.
0: Buenas tardes.
3: Un saludo para las tortugas ninja.
0: ¡Ándale! Ay, ay, ay, llegaron los Power Rangers. Ay, me acordé de ese corrido. Y luego las tortugas ninja. Bueno.
4: Quiero ir al evento para ponerme bien pedote.
0: Ah, no, pues sí, perfectamente, ¿no? Muy bien, muy bueno. Muy buena tu propuesta, ¿eh? Muy buena tu propuesta.
5: Quiero ver a los viejones de Linares porque me gustan y porque me les gusta el poder.
0: Ajá.
5: Quiero ir a festejar mi 20 aniversario.
0: ¿20 aniversario?
5: ¿Regalar o no?
0: ¿De qué?
6: No,
0: ¿de casados?
6: Mañana.
0: ¿De casados o qué?
7: Buenas tardes. Quiero boletos de los viejones, ¿no? Del Pega Pega, para ir a verlos, llevar a mi esposo a bien. Que se vaya a festejar el Día del Padre. Al señor Ismael Arjona Olvera. Gracias.
0: Muy buena propuesta también. Ay, sí, porque el Día del Padre es este 21, ¿eh?
8: Bueno. Me encantaría ganar para ver a Pegaso y recordar mi juventud, la canción. No hay otro remedio que pensar en algo que pueda llenarnos el alma vacía de afectos, cariños, detalles, pequeños momentos.
0: Oye, mira. Fue toda la injundia. Lili Rocha, ¿de qué colonia? Es que, fíjate, todavía preguntan, ¿me lo vas a dar o no? Achis, espérate, tranquiqui, monquiqui, hijo Rafiki. Ni siquiera pusieron el nombre completo de la colonia y luego ya, ¿me los vas a dar o no? Pues no te los doy. Se los voy a dar a alguien que ponga todo su nombre, su colonia, que participe y mande su audio. Así sí, así se los doy. Bueno.
9: ¿Qué tal, mi Ranger? ¿Cómo estás? Muy buenas tardes.
0: Buenas tardes, mejor.
9: Oye, soy muy afeminado. Acá donde se viene a cortar el pelo gratis.
0: Ándale.
9: Todos los de la ranchera.
0: Ándale. Un
9: saludo.
0: ¿Qué hace falta?
9: El Rorro también es bien vato.
2: Se oye muy afeminado, primo.
0: El Rorro es bien vato, dice. No. Ningún locutor en su vida ha bateado algo. Están levantando falsos. Así se hacen los chismes, hombre. Ay, ¿tú crees, Jerry? ¿Te imaginas un locutor de radio que ande bateando algo? Eso es imposible, ¿eh? No. Ranger, creo que merezco esos boletos porque es mi cumpleaños número 19. Ah, no, el 19 cumpleaños, Roberto Gómez.
10: No te lo doy acá nomás porque...
0: Bueno, eso también. Bueno, ya estás participando, ¿ok? Tú ya estás participando. De este lado, vámonos con más música. Oh, espérame. Un audio más. A ver si latinan, a ver algo bueno. Que aporten algo bueno.
11: Ricardo Méndez Guerrero, colonia El Sabinal, Juárez, Nuevo León, calle Nogales 131. Véngase. Quiero boleto.
0: Eso es por escrito, no por audio. Te digo, por audio nomás la respuesta. No, hombre, se me hace que esos no se van a ir, esos boletos. La raza anda bien apergatada el día de hoy. No siguen al pie de la letra, hombre. Mándame por audio la razón por la cual te voy a regalar los boletos y luego por escrito tu nombre y colonia. Qué fácil. Y recuerda que también tenemos una promoción con Fulminante, ¿eh? Grupo Fulminante, ¡lánzala, mi Jerry! Se llama Cuestión de Tiempo. Y gracias al Grupo Fulminante te puedes llevar una parrillada para ver a nuestro Señor Padre comiendo una carnita asada. A toda Mouse Mickey. ¡Oh, oh!

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0: Ganador, ganadora, ganador, ganadora de los boletos, ganador, ganadora, se llama... Primero quiero escuchar un audio, vamos a ver.
1: Buenas tardes, Ranger, regálame los boletos. Me gustan mucho los viejones de Linares y como soy estudiante no tengo para comprarlos.
2: ¿Y luego?
0: ¡Ay, pobrecito! ¿Cómo ven, raza? ¿Se lo damos o no se lo damos?
3: Regálame boletos, Ranger, para mí y para mi padre que cumple años esta semana. Y aparte es Día del Padre.
0: ¡Ah, imagínate! ¡No, hombre! Estaría buenísimo, buenísimo que se los ganara, pero... Chihuahua, les tengo una mala y una buena noticia. La mala es que ya salieron ganadores. Y la buena es que no nada más es uno. Son dos.
4: ¿Qué?
0: Sí, tenemos dos pares de boletos. Y el primero es para Alberto Rivera Tobar de Santa Zaira, Colonia San Francisco, en Juárez, Nuevo León. Por favor, repórtate, Alberto Rivera Tobar. Repórtate, por favor. Repórtate. Manda un mensaje, un escrito. Pon, aquí estoy. Yo gané, por favor. Y el otro no es ganador, es ganadora. Es Liliana Rocha Flores Peña Guerra. De San Nicolás, Texas. Comunícate, por favor, Liliana, comunícate por la vía del WhatsApp. Manden mensajito, manden ahí, aquí estoy, yo me gané los boletos, oiga. Aquí estoy.
4: Iván, córtale.
0: Tienen que venir por ellos, ¿eh? Tienen que venir por ellos. Si no, se van, se lo damos a alguien más. Y qué lástima, ¿no? Que te ganaste algo y luego no, ya. Nomás por flojera. Nada más porque por la desidia, pues no te los llevas. Pero bueno, ahí quedó, canijos. Oigan, muchas gracias por todo el apoyo. Ya nos vamos. Servidor y amigo Carlos Treviño, el Ranger, te dice gracias por tu preferencia. Estuvo conmigo en los controles las 2 horas consecutivas el buen Jerry Vázquez y la barredora del mal humor. Se van a quedar con el Rorro. Ah, no. Anda malito pancito. Rorro, ¿qué comiste, Rorro? ¿Qué comiste, Chihuahua? Pues, ¿qué creen? Se va a quedar el guardián. ¡Qué novedad, verdad!
5: ¿Qué novedad? Pues mejor nadota.
0: No, no es gacho, Jerry, es gacho. Ya sabes, ahí está el pendiente, el buen guardián. ¡Cuídense bastante! Vámonos con esto que estaban pidiendo de los palominos. Se llama Te Quiero Más. Con eso nos despedimos. Cuídense mucho, diviértanse, porque divertirse alegra el alma y la rejuvenece. Y quiero que sigan siendo niños para toda la vida. Los quiero mucho un montón. Los veré en la siguiente.

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En estos momentos entramos a las historias y tragedias que se escuchan todos los días en la ranchera de Monterrey. Los corridos famosos.

0: con mejor nadota.
1: ¡Qué vallado! ¡Qué vallado, Vázquez! Señoras y señores, bienvenidos. Bienvenidos a ver, a ver, a ver, a ver, a ver. Que estén contentos, que se vea, que estén alegres, papá. Es amigo Junior Guardia, gracias, gracias, público, gracias.
2: A ver, ¿quién soy?
1: Ah, no sé, ¿quién eres?
0: No, pues mejor nadota.
1: Claro, Vázquez, cálmate. Ya lo saben, muchachos, bienvenidos. La hora de corridos. Sensacional e impresionante. Les saludo a su amigo Johnny, el guardián, el Bocaseca Mayor. Gracias, gracias, público, gracias. Muchas gracias. No traigo lana, público, no traigo lana, Vázquez. Estás ahí de palero, carnal. Así que, Audio Control sigue. El orgullo de San Nicolás de los Garza, Nuevo León.
3: Ya valió chorizo esto.
1: Ya valió chorizo. Mejor nadota, Jerry Vázquez.
0: No, pues mejor nadota.
1: Es lo mismo que dije yo, mejor nadota. Así que, el tremendo Rorrillo, ahora sí, papá. Ahora sí nos dejamos encerrar el baño. Y anda malito Panchita. Anda, que córrele a la 1, 2, 3. Que es y que el otro. El Rorrillo anda malito. Anda malito Panchita, bebé. Así te has enojado porque ya te... dice, guardián. Guardián, ya me duele. ¿Qué? ¿Qué te duele? Ya sabes dónde. Síguele, síguele cenando, machín. Yo le dije a mi compadre, le dije, no comas tanto picante, carnal, tanta harina. No, se dejó caer. Ahí está. Se le cruzaron los cables y anda sueltito de la Panchita del Rorrillo. De hecho, lo veo más delgado, el carnal. Más delgado que una capibara, ¿no? Oye, vamos a tener a la raza. Oye, dice por acá, saludos, excelente tarde, el corrido de Jesús el Pata de Palo, mi Vázquez, para el Dylan, y saludos al Pinto. Jesús el Pata de Palo, buen corredor de cadetes. Cadetes, mi Vázquez de Oro, para que siga con el ambiente de los corridos. Bienvenidos, bienvenidos, gracias que siguen el tráfico. De aquí les sigo, ¿eh? De los corridos, nos vamos, nos pasamos al de party con el guardián. Ya sabes, ¿qué onda? ¿Qué onda? Dice, ¿qué onda? Saludos al Rorro. Ponme el corrido de la venganza de la criada de los dos rancheros. Gracias, bendiciones. Animal Cuadro, Animal Cuadro.
4: Hable bien,
1: raza.
4: Hable bien.
1: Animal Cuadro.
5: Hola, buenas tardes.
1: Buenas tardes.
5: Ayer pues complacer con la canción de venganza cumplida o cuatro carreras. Con Ramón Ayala, por favor.
1: Venganza cumplida, carnal. No, qué corridazo, carnal. Qué corridazo, venganza cumplida de Ramón, perfecto. Ahí está, lo vamos programando.
6: Johnny Guardián, Boca Seca Mayor.
1: ¿Qué onda, compadre?
6: Ponte por ahí el corridito de Macario Leiva contra Ramón Ayala.
1: Bebé.
6: O si lo tienes con los tremendos gavilanes, échalo por ahí. Saludos, compa.
1: Ánimo al cuadro y échate otra Boca Seca. ¡Ah! ¡Oh, no!
7: ¿Qué onda, mi Rory?
1: Ajá, mejor nadota,
7: güey. Todos ustedes, ¿verdad? Que andan ahí en cabina.
1: Llévatelo para tu casa.
7: Y uno aquí en la friega, entregando paquetes y todo el rollo en...
1: Órale.
7: Acá por la carretera nacional.
1: Órale.
7: Oye, a ver si puedes ponerme la de Mi Único Camino de los Cadetes de Linares.
1: Bebé.
7: Guerrero.
1: Bebé.
7: Ahí se podría, por favor, ¿verdad?
1: Bebé.
7: Un saludote.
1: Ya está, carnal, saludos, carnal.
8: Rorro, cuando comas caballo, quítale la herradura.
1: Le dicen a Rorro, ok, sí, cierto. Yo también le dije, cuando comas chapulines, quítese las patas.
8: Ese es mi Boca Seca.
1: ¿Qué onda, carnal?
8: Compláceme con la de Nidada, la quiero. De los
1: también.
8: Invasores de Nuevo León, para destapar la primera manguita.
1: Oye, parica.
8: Ánimo al cuadro, compadre. Y ni modo.
1: Así pero, bien, raza.
9: Soy el Meño Samarripa. Estamos aquí toda la familia escuchando.
1: No me digas.
9: La ranchera de Monterrey, 90.1 FM.
1: Eso.
9: Toda la familia Samarripa. Estoy, mándame un corrido, ¿cómo es?
1: Ya está, compré.
9: Ponme el corrido del caballo Peta Mamado.
1: Ya dijo que
9: raro. Estamos en familia escuchando el radio.
1: Muchas
9: gracias, Johnny.
1: Eso, papá, ánimo al cuadrilátero. Dice por acá, hola, saludos para Yesenia Orizaga. Dile que me gusta mucho y ponme algo de Beto Quintanilla, Silencio de Muerte. También de Beto Quintanilla, Silencio de Muerte, mi Vázquez. Ahí para que la vayas programando. Mi guardián, algún cadetazo matón para abrir la primera manga larga. Y échate algo, boca seca. Gracias, padrino. Ánimo al cuadro, padrino. Ánimo al cuadrilátero.
2: Saludos para el compadre y que se compren las caguamas, que tiene buenos corridos, ¿sabes? Por favor.
1: Eso, buenos corridazos de las rancheras de Monterrey, ya lo sabes.
4: Guardián, hey. Buenas tardes. Hola, compadre. Desde el Carmen, Nueva York. Eso. Me puedes complacer con las cuatro camionetas de Beto Quintanilla.
1: Está muy fuerte. ¡Chao! Está muy fuerte esa, ¿no? ¿Cuatro camionetas? ¡Vamos a seguirle con Mami Vázquez! Ahorita seguimos complaciendo de la Iron Man.

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0: Eso.
1: ¿Qué onda? ¿Hermano qué?
0: Ya sabes. ¡Arriba el cuadro! ¡Arriba el cuadrilátero, raza! Ya estamos de regreso en los corridos. Ya sabes, bien machete, bien machete. Bien cañón. ¿Qué dice?
2: ¿Qué tal? Buenas tardes, Guardián Boca Seca.
0: ¡Arriba el cuadro!
2: Ahí te encargo el corrido, el carretonero con vagón chicano. Y para todos los taxistas de Juárez.
0: ¡Ándale!
2: Bodega Santa Mónica y Merco.
0: ¡Ánimo!
2: ¡Saludos, mi guardián!
0: ¡Arriba el cuadro, el carretonero! Vamos a poner ahí mi Vázquez de Oro, ánimo al cuadrilátero.
3: Échale, guardián. Ahí te encargo, por favor, al muchacho y el potro para la gente de acá de Allende, Nuevo León, viejo.
0: Va, payaso. Aguántame la risa hasta que salga el payaso su avena para el niño que está chiquito.
4: Estimado Hugo Aranda Tamayo. Si en este momento estás escuchando la ranchera, corre. Porque ahí anda el guardián y vine con todo.
0: Mi compadre Hugo no se deja, mi compadre Hugo.
5: No. Oye, Boca Seca.
0: ¿Qué onda, carnal?
5: ¿Qué te parece? Me complace con una de Cornelio Reina. Se llama Mil Besos. Mil Besos, así se llama. No es la de Mil Noches, carnal, no te confundas.
0: Ok.
5: Se llama Mil Besos.
0: Mil Besos.
5: De Cornelio Reina, ¿qué te parece?
0: La voy buscando. No,
5: mañana. Me complace para recordar a mi abuelito, que era su rolita, en especial esa.
0: La voy buscando.
5: Mil Besos, de Cornelio Reina.
6: No, mañana.
5: Un saludo para todo Pac Mex, carnalito. Oye, aquí andamos.
0: ¡Ánimo el cuadro!
5: Se acabó el turno, vámonos para atrás. Eso. Hacernos una Boca Seca.
0: ¡Ánimo el cuadro! Saludcito de la buena, carnal. ¡Ánimo!
7: Mi guardián.
0: ¿Qué onda?
7: A ver si después pone una bien cara.
0: ¿Cuál, carnal?
7: Carga Blanca de los Aleros de Terán.
0: No, o me sabes, digas ya, eso.
7: ¿Qué va a decir el guardián? A ver si te acuerdas que estaba antes de que tuviera cabeza de porrón. Échate otra Boca Seca, sí. Checo Garza de los Serrano León.
0: ¡Ánimo! ¡Al cuadro, mi Checo!
8: ¡Ay, guardián! ¡Ay, Boca Seca!
0: ¿Dónde?
8: A ver si puedes programar el corrido del Capitán Fantasma.
0: ¡Ah, cómo no! ¡Capitán Fantasma! ¿De qué clásico sea?
9: ¡Una guardián!

0: Sí, claro, está Pistoleros Famosos, Guardián. Eso también la vamos a programar también, Pistoleros Famosos.
1: Guardián Zamarripa, Guardián Zamarripa. Si ¿Sí me pueden poner el corrido de los Tigres del Norte, del el maestro? Yo el, sigo siendo el maestro.
0: El teacher.
1: Y ya que salga Meño Zamarripa del closet con su manita torcida.
0: déjenlo
2: Oye, ya cámbienle todo el tiempo con esa canción de Don Chuy el Zancas de Palo. Ya pongan otra.
0: Ok, yo le digo.
3: Guardián, buenas tardes. Acá desde Juárez, saludándote.
0: Órale.
3: Bendiciones, un abrazo para ti y para Richard. Oye, una.
0: Jerry.
3: Petición, perdón, disculpe. ¿Podrías complacer con Cuarto Redonda con los Traileros del Norte?
0: Cuarto
3: Redonda. Te lo agradecería mucho. Gracias, viejo, bendiciones.
0: Igualmente, carnal, Cuarta Redonda.
3: Y otra boca seca.
0: Nos la echamos, hijito, nos la echamos. De Traileros del Norte, Cuarta Redonda también.
4: ¿Cómo a mí, Guardián? Mi boca seca.
0: Hey.
4: Ahí se me puede poner el corrido del corrido del Pimponesco, del Pimpón.
0: Estoy jugando con eso.
4: Es para toda la banda de Bravo 9, es para el Cuellar y para el Pifas. Para toda la banda de Chivi Pablo Olivas. Para Toño Medrano, para el Mojas y para el Centavo. Saluditos.
0: Ya está la calabazota, ánimo al cuadro, raza, ánimo al cuadrilátero.
5: Buenas tardes, Guardián. ¿Podrías complacerme con el corrido de los Tequileros, de los Cadetes? Y pura guardianiza.
0: Pura guardianiza, ánimo al cuadro, dice por acá. Hola, Boca Seca. Hay un corrido de Ramón Ayala, de la dama del abrigo. Ah, que abrigan su tumba. Al final dice su papá que tiene un año que murió. Porfa, póntelo. Saludos a la reparación de calzado más modelo tolteca. Para Miguel, Javier, Beatriz, de parte del Rodolfo Rico. Ánimo al cuadro, que es hermano de este Ramiro Rico, ¿ah? El locutor de allá de Multimedios, al cual que le mandamos un saludo también especial. Compadre, saludos al taller del Salvador Álvarez. Feliz cumpleaños al Bolillo, que cumpleaños el Bolillo.
6: Boca Seca, quiero mandar un saludo al taller del Salvador Álvarez. De parte del tonto. Un saludo para el Bolillo, que cumple años.
0: ¡Felicidades!
6: Para David, para Carlos, para Pepillo, para el Rigo y para el Cristian.
0: ¡Saludos para todos ellos!
6: Que ponen corrido el que más te guste a ti.
0: Ya está, carnal. Les mandamos el que sigue, ¿les parece? ¡Pónchele mi Vázquez de Oro! ¡Véngase bañado en salsa! ¡Ajá! ¡Arriba Cedral, San Luis Potosí, papá! ¡Y arriba Matehuala! ¡Bien La Paz! Y Río Verde, y todo salir por así, claro está. El Carretonero.

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0: vamos, se fue muy rápida. Dice, hola, buenas tardes. El concurso de la carne, sí, todavía tenemos la promoción con Grupo Fulminante.
1: Hey, guardián.
0: ¿Qué onda?
1: No, cumpleaños, se graduó, nomás yo vi que todos se estaban felicitando. Ya se graduó Bolívar de la prepa.
0: Se equivocó mi compadre. No cumpleaños, pero todos, como vio que lo estaban felicitando.
2: Buenas tardes, ¿cómo están? Mi boca seca. Aquí saludándolos acá desde Valle Sur.
0: Eso.
2: Recién llegados de San Antonio de Coronados.
0: Eso.
2: Quiero aprovechar a mandar un buen saludo aquí para el buen Bocho, que ya está ingiriendo aluminio.
0: Ánimo.
2: Carlos Arellano y por ahí Ponchito en su taller, de parte del Wilbur, que acaba de aterrizar de allá de las huellas. Fiestas patronales de San Antonio de Coronados, San Luis Potosí.
0: Eso.
2: Saludito. A ver si tiene por ahí el corrido del amo con Sergio Vega. Saluditos, mi boca seca.
0: ¡Ánimo al cuadro!
3: Guardián, échame el corrido del Mión de Luis y Julián, por favor.
0: Dice, buenas tardes, ¿me puede poner el corrido del Muchacho y el Potro con los Cadetes? Saludos para acá, Nayende, para todos los que estamos escuchando, pura ranchera de Monterrey, gracias, gracias, gracias, gracias, gracias. Hay bastantes mensajes.
4: Saludos, compadrito, boca seca.
0: Hey.
4: Compláceme con un corrido, El Preso de Nuevo León. Acá te estamos escuchando en Suazua, Nuevo León.
0: Eso, ánimo al cuadro, mi guardián, buenas tardes. El corrido del Rengo, del Gallo Giro con Tigres del Norte, mi compadre Chuy Loredo, la quinta de los herederos, papá, ánimo al cuadro, ánimo al cuadrátero. Un saludo para la Chabela de la ruta 222, Chofilo Salinas, se ve muy guapa con el vestido. Vámonos, Chabela, saludos de la ruta 223, ánimo al cuadro. Nos vamos, Luis Vázquez, cerramos bien cañón los corridos, vámonos. Que comience de party con el guardián. Lo volvió a hacer el mago, lo volvió a hacer.